0: 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Son las 7 de la noche, 8 minutos en Tropicana, la más bacana. 7 de la noche, 8 minutos. Nos pueden dejar por allí mismo su nota de voz al 310-571-7500, que es la línea oficial de Tropicana, para que se reporten, para que nos dejen el reporte de movilidad, de sintonía, cómo están las principales arterias viales a esta hora en la ciudad de Ibagué. Los escuchamos y los leemos. 310-571-7500. Además, también los invitamos para que vayan ya mismo a las redes sociales de Tropicana, @TropicanaIbagué. Así estamos en Instagram, así estamos en TikTok, así estamos en Facebook. Tropicana, buenas noches. Hola, hola.
1: Buenas noches, amigos de Tropicana.
0: ¿Cómo estás, Esperancita?
1: ¿Será que yo puedo pasar un mensaje?
0: Señor.
1: Para que me lo pasen mañana.
0: Claro que sí.
1: Por favor, se lo suplico.
0: Sí, señora, déjanos ahí la información. Y nosotros con mucho gusto. Son las 7 de la noche, 9 minutos. Un saludo para don Oscar Andrés Barrera, que está por allí en sintonía, escuchando Tropicana. Nos deja por aquí que no hay servicio de alumbrado público en la calle 60, frente a la clínica Keralty, sector que está en ese momento a oscuras. Y por eso, pues está llamando la atención en Fibagué. Ah, sí, en ese momento está a oscuras. Pasé anoche por ahí y sí, la verdad sí está bastante oscuro. Es en el sector de la 60, allí frente a la clínica Keralty. Entonces, el llamado de Infibagué para que envíen a ese sector cuadrilla de alumbrado público, que hagan la verificación pertinente y pues que inicien con los arreglos locativos también para que puedan normalizar el servicio en esa zona. A esa hora son las 7 de la noche, 10 minutos en Tropicana, la más bacana. Un saludo por aquí para don Luis Fernando Gómez, que está también en sintonía, conectado con Tropicana. Nos levanta la manito, listo. Luis Fer, que tengas una feliz noche, un feliz inicio de semana. Bendiciones también por acá para Astrid Méndez, que está escuchando Tropicana, para Luz Divia en el barrio Buenos Aires también. Buenas noches, Luz Divia. Nuestra línea telefónica está habilitada, 310-571-7500. Se la prendieron. 310-571-7500 para que nos dejen allí su reporte, su mensajito, su saludo. Son las 7:10 en Tropicana.
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1: En Tropicana la más bacana son las 7 de la noche, 16 minutos. Momento de presentarles a Paola Jara. La canción la hace junto a Jesse Uribe. En ese doble popular ya viene también Josie Cuen con Nuestro Secreto. Son las 7:16 en Tropicana.

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Ahí les dejo el dato. Son las 7:28, ya viene Cumbia Calle, vienen los chiches del vallenato en esa noche de lunes y nos pusimos románticos con el hijo de República Dominicana, el gran Juan Luis Guerra, hace esto que se llama Bachata Rosa. Tropicana, son las 7:28.

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Son las 7 de la noche, 41 minutos. Un saludo para Amanda, que está allá en sintonía escuchando Tropicana, la más bacana, desde el barrio El Jardín. Bendiciones, Amanda, y a toda tu familia, a tus compañeros de trabajo allí escuchándonos. ¡Qué bendición! Aquí está Calibre 50, ya viene Rey Ruiz. En esta noche de lunes, yo escucho Tropicana. ¡No!

Entre los cuidados de un gato son imprescindibles la vacunación y desparasitación siguiendo las indicaciones del veterinario. 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Para los parásitos externos, como las pulgas, piojos o garrapatas, existen varios productos de fácil aplicación. Antes de utilizarlos, debemos consultar con nuestro veterinario para elegir el producto que mejor se adapte a nuestro gato y a nuestras necesidades.

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0: 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En Tropicana son las...
1: Son las 8 de la noche. 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

0: Llegamos a Que No Me Duermo de Tropicana. Como siempre, qué placer saludarlos. Llegamos a la última semana de este mes de septiembre. Y aquí estamos en la emisora Diferente Tropicana, la más bacana, bacanísima para todos ustedes. Un abrazo, bendiciones, que papito Dios siempre esté con ustedes. Sean felices, el caballito les dice. Y ya, de una vamos a comenzar a saludar a la reina de este programa, la reina de Tropicana. Julianita Cardona, ¿cómo estás? Muy buenas noches. Y también a Karina Uribe. Juli, ¿cómo te va? ¿Cómo te fue el fin de semana en Medallo?
1: Pues ahorita le dirá a Karina, porque lo que yo diga puede ser mentira, exageración o utilizado en mi contra, pero yo diría que bastante bien. Uno de los episodios mejor recordados es cuando comprobamos de manera olfativa y saboricitiva que ya no tengo chucha.
0: Ah, yo vi un videíto con Carlos Andrés, estaban en una fonda y ¡mua!
1: Sí, Carlos le midió porque nadie creía y tampoco nadie lo iba a hacer.
0: O sea, el video fue mi amiga la que superó la chucha.
1: La chucha, sí.
0: Pero bacano.
1: Bar testimonio, es más, voy a buscar que la marca con la que me quitó la chucha me patrocine.
0: ¿Sí?
1: Claro.
0: ¿Y lo puedes decir o todavía no?
1: Vea, ¿cuántos años tengo yo? 31.
0: 31.
1: Y yo creo que yo tengo chucha desde hace por ahí, no sé, desde que tenía pa' 16 o 18.
0: Toda una vida.
1: Claro.
0: O sea, tú le tienes que poner, o le, bueno, me imagino que la bautizaste también, ¿no? Con el Cardona.
1: La, a la chucha.
0: A la chucha, claro. ¿Tambó? Chucha Cardona, porque imagínate.
1: Impresionante. Aunque la familia de mi papá ahí tiene chucha, pues. O sea, yo creo que eso era como hereditario.
0: Pero ¿por qué crees tú que la superaste?
1: Porque tengo mucha fe en Dios. Nunca perdí la fe.
0: ¡Karina!
2: ¿Qué quiere?
0: Aquí Juliana está contando, tú sabes que a ella le pasan siempre cosas.
2: Parce, lo superó. Te lo juro.
0: Tú también la besaste.
2: Yo incluso
0: la
2: pensé
0: besaste.
2: Que era un chiste.
1: No, Cari no me besó, pero me la olió.
2: Pero se la olí a Juliana.
1: ¿Y a qué olía, mi amor?
2: Por nada, naturalita, relajada, sin nada maluco. Hasta no olía nada.
0: Luchi dice, ¿cómo?
3: Porque es que ella siempre dice que ella tenía eso, pero el grajito no olía tanto. Es
0: correcto.
3: O sea, ella nunca olía feo. De pronto si te acercabas mucho, o sea, si tu nariz...
1: Por eso...
3: Pero no, Juli, no era una vaina que tú pasabas y dejabas el olor a grajo.
1: No, verdad, pero igual no. Para las intimidades. Imagina que uno se vaya...
3: Ah, bueno, sí, en eso.
1: Ah,
3: sí.
1: Viste, uno se vaya y un día que uno no tenga planeado hacer el frutidelicioso, pero se le dio. Y uno con chucha, nah.
0: Oye.
3: Pero era tuyo, no era... No, tú le oliste
0: no,
3: alguna
0: vez. Nunca. Es más, yo hice el genio con ella y yo le dije que nada, estaba bacano. De vaina y no le pasé la lengua. Oye, Nati Pirillo, tú eres la que está gozando.
1: Ay, no, a ella le gustaba la chucha, que porque la ponía a dormir en un momentico.
2: Que mareaba.
1: Ah, sí, amorcito, ¿ah? Y ahorita ya le cuesta más trabajo dormirse porque ya no hay, pero ni un poquito. Se fue.
0: Pero bien, ¿no?
1: Pues aunque sí, porque es que fue muchos años. Hoy estaba hablando con mi mamá y yo, ¿y vos puedes creer que ya no tengo chucha? Y mi mamá dice que, mi amor, ¿pero qué hiciste? Entonces yo le conté y ella, pero tú tanta vaina que te echaste. ¿En serio con eso? Y yo no sé.
0: Yo
1: cuando
0: quiero,
1: es el día de uno. Wow,
0: yo quiero que los oyentes feliciten a Juliana porque la superó. Karina, vas tú primero. Felicita a Juliana porque la superó.
2: Karina, ya, está sorda. Supérame.
0: En la carita, ¿ve? No escucha.
1: A ver,
0: ¿qué?
1: Ahora sí. Ay, hoy estamos de labio rojo prostituto. Ave María.
2: Amor, no sé si hasta ese nivel, pero por favor.
0: Juanchito, mande la noticia de vos felicitando a Juli al 310-206-3302. Dice, Juli, ¿cómo superaste la chucha? Dime, por favor, Juanchitos. Aquí está escribiendo Juanchitos.
1: Juanchitos.
0: Juanchito.
1: Juanchito. Bueno, yo creo que yo sí puedo decir la marca porque no es tan comercial, okay. En realidad. Le voy a dar la marca del remedio, no la del desodorante, porque luego cobro la fórmula completa.
0: Correcto, sí.
1: Que hay que pensar y proyectarse. Pero antes de decirle la fórmula a el cosito, pues, del medicamento, a Juanchito,
0: sí.
1: Yo necesito decirle, señoras y señores, aprovechando que tenemos un programa más este lunes después de este fin de semana que estuve en Medellín, que pude compartir con la señorita Karina, que Karina... Oh. Está más buena en persona. Todo lo rico. Aprovechen y si la ven, chíflenle. Gástenle algo, alguna arepa, alguna cosa.
0: Hombre, es que ella es muy muelera.
1: ¿Ah?
0: Muy muelera.
2: Muelera, no, oigan, no, haga el favor.
1: ¿Qué es muelera?
2: Antes parada en la raya.
3: Como una persona
0: interesada.
3: aprovechada en el dinero.
1: Sí, a mí no me parece, porque Luchi, todo el mundo no. Me dejó sola con la cuenta de ella. Ella fue la única que me dijo, amor, ¿cuánto le transfiero?
0: ¿En serio?
1: Se lo juro, para
0: Dios. Conmigo no te pasa eso.
1: Ah, ¿viste, negro? Si ves que es verdad lo que yo te digo.
0: Claro.
1: Que la gente, ¿viste? No, en cambio, mi chévere. Bebé, vea, es que el que tiene para el whisky tiene para el hielo. ¿Sí o no, bebé?
0: ¿En serio Karina puso la vaina?
1: Karina, ¿qué?
2: Y fui la única que no tomé.
1: Y sí, nos dejó sola. Y tomó como uno y ya, yo
0: ¿y
1: creo.
0: ¿Por qué no tomó?
1: Sí, uno y ya.
0: ¿Y por qué
2: porque
0: no tomó
2: la niña responsable? Y una soda.
0: Ah, vaya.
1: Que ella tenía que conducir al otro día temprano. Dijo.
0: Y, ajo. Ajo.
1: Y ya. Pero Karina se puso la re 10. La re 10. Vea que nos fuimos por un lugar que estaba regular. Y entonces, como Karina es la ama, dueña y señora que animan todos los bares que hay en Medellín, entonces ya fue whisky, ¿qué? No nos vamos a pasar de bar. Y nos pasó.
2: No, vamos a pasar, bueno, no, vamos a estar aburridos.
1: Sí, estaba sabroso, bailamos, cantamos de todo, porque pusieron salsa, reggaetón, ballena, de todo. Muy, muy buena anfitriona mi vida, Dios me le pague, oye, y me le multiplique.
0: Bueno, pues.
2: Ah, lo vi humor, qué, lo vi, ya sabe, pues, acá la espero.
1: Qué no, chévere, acá la espero yo chévere, porque la chévere. Que viene este fin de semana, usted.
0: Sí,
2: ay,
0: sí, sí,
2: sí, este fin de semana nos vemos por Bogotá.
0: Bueno, hey, a ese sí voy, a ese sí voy. Quiero ver cantar a este señor que se llama, el señor este, que bueno, al que yo te dije.
1: Es Alberto Posada.
0: A ese, el que yo te dije, ese bueno.
1: Hágale.
4: Tropicana la más bacana, Karinita, mi amor, ¿cómo superó usted ese golpe y a la mi reina hermosa?
1: Pero no es Karina.
4: ¿Cómo superaste ese, ese?
2: Que yo no fui, que yo sí tengo olor, pero lindo.
4: Y colócame una cancioncita.
0: ¿Cuál, mijo?
4: Lleve otra vez si no estás de Basil, mi reina. Empezar esta noche con todos los poderes.
0: El exagenario Alexander Basil. Bueno, señoras y señores, será que no me duermo de Tropicana. Comenzamos de esta forma. Y en este momento, Karina Uribe nos tiene el chismo. El notición.
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0: ¿Qué va a decir la hermosa Karina? Que se le perdió la playa y el sol. Ah, no, mentira, todavía no la hay. Pero en algún momento va a llegar la playa.
2: Más caído que el de caballo.
0: cuidado, Karina.
2: Pero bueno,
0: cuidado.
2: ¿Qué más se va a hacer?
0: Cuidado.
2: Oiga,
0: cuidado.
2: Así como Medellín es tan rico, como lo dice Juliana y como pasó Juliana y pasamos todos nosotros, también tiene novedades y les voy a contar lo que les pasó a estos muchachos. Escuchen mejor.
7: La familia nos acaba de saltar el carro. Rompieron acá el vidrio.
8: Ah, bueno, pero le
7: dejé. Miren. Rompieron el vidrio.
8: Como robada.
7: Sí, pero ahí no hasta el destornillador y todo. No, familia. Nos robaron un celular, el bolso de Adrián, los documentos, las tarjetas de crédito.
2: No.
7: Unas gafas. Y lo peor y lo que más me da rabia, parce, es que estamos en una zona de Parque Vaca en Medellín, en Laureles. Y no la deja casi que porque van a cuidar el carro. No. Es increíble, parce, mira. No, estoy más triste, parce. La semana acá se escondió y rompió el vidrio de atrás.
0: Bueno, oye, Karina, te quiero hacer, bueno, le quiero hacer una pregunta a ti y a los oyentes. Dime, pero primero, ¿qué vas a decir?
2: Que este chico es Carlos Feria, el famoso influencer, estaba acá en Medellín y pues por sorpresa, obviamente, entonces le robaron ese vehículo, le robaron las cosas que había dentro del vehículo.
1: Ajá.
2: Triste. No sé si hay algún oyente que le haya pasado, que lo han robado y estando en zona de parquímetro. O sea, es que lo que más rabia da.
0: Ah, vaina. Resulta.
1: Es que esos cosas en esas calles que son, sí, de... Sí, como que usted paga algo, pero igual es en la calle. Ay, usted no le responden por las cosas, igual usted tiene que pagar. Eso es bien chistoso.
0: Y con respecto a eso, Juli, y oyentes de Tropicana, en una alocución y en un mensaje del presidente de los colombianos, del Spriella Style, dijo que Barranquilla había reducido en un 64%, más de la mitad, el tema de las extorsiones y la delincuencia común. Entonces, con respecto a este video que también pone Karina, yo quisiera hacer esa pregunta. Para ustedes, amigos oyentes de Tropicana, hoy en día, con la situación que vive el país, ¿cuál es la ciudad más insegura para ustedes? En su opinión, ¿cuál es la ciudad más insegura de Colombia en este momento? Según lo que vemos en redes sociales, según lo que vemos en noticias, según lo que nosotros a diario aquí, Karina, pues tratamos, tocamos y nos enteramos en los medios de comunicación. Juliana.
1: La mía.
0: ¿Cali?
1: Sí. Lo que pasa es que, a ver, yo siento que puede ser Cali, pero obviamente como la población acá es mayor, puede que los índices sean distintos y aquí, y puede ser que Bogotá la supere, pero simplemente porque la población es mayor.
0: Es mayor.
1: Yo creo, pero la verdad a mí me parece que la ciudad más peligrosa de nuestro país es Cali.
0: Lucía Fernanda, ¿tú qué tienes los datos ahí en la mañana?
3: No, Bogotá. Bogotá por el número de gente que hay y...
2: Sí, creería yo también.
1: Ah, ¿viste?
3: Haciendo daño, sí. Bogotá es la ciudad más...
0: Hay más extorsiones aquí que en Barranquilla, sí.
3: Extorsiones, ¿qué? Sí, claro. Extorsiones, delincuentes.
2: Robos de todo.
3: Atracos, todo. Esta es la ciudad donde ellos se reúnen.
0: Sí.
1: Cali es considerada una de las ciudades más peligrosas de Colombia por las altas tasas de homicidio y su posición en rankings internacionales de criminalidad. Tasa de homicidios, delincuencia urbana y otras críticas también. O sea, eso está como entre Cali y Bogotá. ¿Es que?
0: Cali y Bogotá. Uh-huh.
2: Es que, por ejemplo, ¿sí? Cali, por ejemplo, en Cali casi siempre he visto en las noticias que si van a hacer un robo por ahí derecho, asesinan a la persona.
0: O sea, primero te roban, luego te asesinan y después preguntan, sí, de ¿quién verdad era ese?
2: No sé, ese si es el problema. Eso, ¿quién era ese? Pero sí hay mucha inseguridad en Cali, es por ese tipo de cosas. Es porque se van de una como que, o sea, queremos todo, pero también a usted prácticamente.
0: Bueno, yo no quiero poner en tela de juicio las cifras, no sé cómo les están haciendo, pero yo no estoy de acuerdo con esas cifras del presidente, 64% que haya disminuido el hurto, el tema de las extorsiones y demás en la ciudad de Barranquilla. Barranquilla es una ciudad que está insegura, Barranquilla la ha militarizado, pero todavía sigue la gente delinquiendo, el porte ilegal de arma de fuego, entonces la gente de bien no tiene, mejor dicho, y no solamente te roban en el sur, sino que también en el norte, donde se supone que la seguridad es máxima. Entonces, yo sí quisiera hacerle esa pregunta a los oyentes de Colombia, aquí en Tropicana. ¿Qué pasó, Corazón?
2: Yo pienso también que, por ejemplo, en Medellín es muy bacano.
1: Ajá.
2: Yo siento que roban más es al que da papaya.
1: Sí,
2: o sea,
1: sí,
2: no
1: sí.
2: Tanto, o sea, venga, lleguemos y pam, pam, pum, pam, pam. Chum. O sea, casi, sí hay muchos robos así. Pero yo siento que uno de los altos índices de robos en Medellín es por dar papaya. El que va pegado del celular.
0: Pero es que...
2: Esa el
0: es
2: la, que va con un montón de joyas la, por la calle.
0: Esa es la seguridad. Por ejemplo... En Barranquilla, en el norte, tú no puedes tener parrillero hombre. Y parrillera, las parrilleras femeninas, tienen que tener un permiso especial. Entonces, o sea, ¿por qué si eso está militarizado? ¿Por qué si hay policías? ¿Por qué si hay esto o lo otro? ¿Por qué se siguen dando esas concesiones a los delincuentes? O sea, el día... usted por el Buenavista, usted no puede sacar el celular, ir chateando o hablando por el teléfono. Porque llega y... ¡pring! Te lo roban, te lo quitan y eso no debería ser así. Entonces, ¿qué dicen los oyentes? Ya voy a habilitar la conexión al 310-206-3302. 310-206-3302. Y también al 601-348-7601 si quiere hablar con nosotros en vivo, en directo. 601-348-7601. Para usted, ¿cuál es la ciudad más insegura de Colombia? A su parecer, a su percepción, lo que ha leído, lo que sale en noticias y demás. Comiencen a enviar su notica de voz al 310-206-3302. Escuchamos a los oyentes en toda Colombia, que no me duermo, de Tropicana.
9: Bueno, la más bacana, bacanísima, un tropi amarillito.
2: Hola.
9: Karina, Juliana, Caballo. Yo, como oyente y como ciudadano de Bogotá, la ciudad más peligrosa es Bogotá. Uf, Bogotá, porque acá no le han metido nada. Nada de seguridad, el alcalde está dormido. Le faltan los pantalones de Abelardo, del presidente. Darles duro a la delincuencia, duro.
0: ¿Qué dicen los oyentes de Tropicana? 310-206-3302 para ustedes. ¿Cuál es la ciudad más insegura de Colombia? ¿Sí se ha visto el cambio en cuanto a la seguridad? ¿Sí se ha visto el cambio o no se ha visto el cambio. ¿Qué dicen los oyentes? ¿Se sienten seguros? ¿Se sienten inseguros? La misma vaina. Hola, Tropicana.
10: Hola, caballito. Tú eres embajador de Barranquilla allá en Bogotá. No hables mal de Barranquilla, así sea que tú tengas la razón. Silencio.
2: Oílo.
0: Everlu.
2: Que por favor, que pero, no le dé tan duro a su tierra.
0: No, pero es que es cierto. Por ejemplo, mira, Julián Escaleña ya dice que mi tierra. Tú eres medellinense y tú dices que tu
1: ¿medellinense?
0: Tierra.
1: ¿Medellinense?
0: Sí, son medellinenses.
2: Sí se también. Le dice medellinense. Pero claro. Pero yo no estoy diciendo que Medellín es la más mala.
0: ¿Usted dijo?
2: En Medellín pasó. ¡No, señor!
0: Yo así dije, como dijo Karina, que hay que andar acá con las pistolas en los pretiles.
2: No, señor, es muy diferente.
0: Dijiste,
2: oigan, no,
0: tú dijiste que uno nunca, tenía que andar mao.
2: Nada como Medellín, le voy a decir. Si usted da papaya, le roban. Ah, es más, le voy a decir una cosa. En los comentarios del video de Carlos Feria dice, ¿ustedes cómo dejan cosas en el carro? Cosas de valor en
0: no,
2: el carro.
0: No, señor, eso es la seguridad.
2: Ah.
0: Si uno, vea, si uno está en una ciudad segura, aunque dé papaya, eso tiene que permanecer ahí.
11: Caballito, muy buenas noches para Cari y para Juli. Bueno, la inseguridad es un fenómeno que se ha propagado por todo el país. Y bueno, te hablo propiamente de Barranquilla, que es donde vivo y tengo conocimiento de causa. Y a propósito de esto, hoy salieron unas cifras ahí que son, la verdad, uno no sabe ni quién las da. El que hace el pronunciamiento del presidente diciendo que la extorsión y la inseguridad, la extorsión y los asesinatos bajaron uno en un 62% y el otro en un 63%, pero no sé en qué realidad vive el presidente, porque precisamente ahorita mismo acabo de pasar, ahí acaban de, como dice uno acá coloquialmente, acaban de dar de chuleta a dos ciudadanos, entonces no sé qué es lo que ha bajado. Pura mentira, Barranquilla está insegura, Barranquilla no se puede transitar en ninguna hora.
0: Bueno, yo me imagino que a esos que dan de baja son goleadores, Juliana.
1: Ve, ahorita uno de los oyentes dijo como sí, que Abelardo, que no hay que ni, a mí me parece muy bacano, o sea, muy bacano no, yo siento que es un poco normal que cuando la gente se enoja, por ejemplo, haga justicia por mano propia, la muy conocida paloterapia.
0: Es correcto.
1: ¿Sí o no?
2: Ay, es pero, que se aprenden muy bueno.
0: Ojo por ojo, diente por diente.
1: Pero ¿qué pasa cuando una persona que tiene el poder, que es literalmente el máximo poder del país, que es el presidente, ordena todas sus fuerzas militares, armadas, policía, bueno, lo que sea, para que le hagamos justicia a las personas que roban, que asesinan, que violan, tan, pero no es controlado? A lo que voy yo es que puede haber efecto colateral. Matan al ladrón, pero también pueden matar a alguien inocente.
0: Es correcto.
1: Y es ahí donde a mí realmente me preocupa.
0: Violencia extrema, violencia.
1: Exacto. O sea, no estoy diciendo que no le hagan nada a los ladrones. Obviamente claro. Sí. Él dijo que iba a hacer no de cuántas megacárceles y no de qué. Amanecerá y veremos, porque apenas empezó. Pero obvio, digamos, las cárceles existen justamente para que la policía agarre a la gente, haya seguramente un mayor control de la criminalidad y vayan a la cárcel, no para que agarren a bala por ahí en cualquier lugar en la calle, porque entonces termina matando a una señora, a un perrito, a lo que sea, y lo digo yo, que soy víctima de una bala perdida.
0: ¿Sí?
1: Entonces, sí, señor.
0: Joda, Juliana, a ti te pasó de todo.
2: Ella contó la historia, caballo. Qué pereza, usted no le para bolas.
0: Porque muy seguramente estaba... Pero Juliana, le
2: no, elevado pensando tita, en qué, pensando perdida. En qué, en las del toro.
0: No, porque me toca aquí el WhatsApp. Haga y por el favor. Eso.
2: Usted tiene que prestar atención a lo que hablan las compañeras.
1: Yo me voy dando cuenta de una cosa. Ponle cuidado. O sea, yo sí tengo mucho cuento y hablo mucho. No, pero no, definitivamente, no. Cari, yo creo que este se sorprende cada vez, pues porque le olvida no, que padre. Yo le había contado.
0: No. Juliana me
2: se
0: ha contado
2: contaron
0: muchas
2: con
0: cosas.
2: Con pelos y señales.
0: No, no, con pelos no, con señales sí, pero con pelos no.
1: Sí. No, porque estoy depilada, mi amor.
0: No, pero es que, Juliana, tú puedes escribir un libro, es en serio, a ti te pasó de todo, de cuánta vaina.
2: Es más, ese día usted le dijo eso mismo, usted puede escribir un libro.
0: No, señor, estábamos hablando de otra vaina. Bueno, ¿qué dicen los oyentes? Para ustedes, ¿cuál es la ciudad más insegura de Colombia? Y después de sus notas de voz, le voy a hacer otra pregunta. Ando de preguntón.
12: Karina, Juliana, mujeres, por la voz se ve que son un par de bollazos. Dios mío, caballito, yo no sé qué vas a hacer.
0: Tan deliciosas.
12: Si necesitas mujeres. Ayuda, por favor, me avisas. Hombre, caballito, hay una solución, hermano. Sí, la inseguridad es demasiado, pero te voy a decir algo. ¿Cuáles son las herramientas del bandido hoy en día? Del ladrón. Una moto, una pistola y un compañero, ¿verdad? Hay decisiones que se toman con la cabeza y hay decisiones que se toman con el corazón. Si tomamos una decisión con la cabeza es sacar un decreto para prohibir las motos a partir de las 7 u 8 de la noche, duela de a quien le duela, lógicamente con algunas excepciones, pero esa es la solución. Y tenlo por seguro que se reduce el índice de inseguridad.
0: A eso iba a preguntar. Iba a preguntarle a los oyentes cuál entonces es la solución para acabar con tanta inseguridad. ¿Cuál es la solución? Por ejemplo, Juliana, tú dijiste que ya no es el ojo por ojo, diente por diente, ni la paloterapia, porque de pronto van personas inocentes por ahí caminando distraídas, que no tienen absolutamente nada que ver, pero una bala perdida, así como te pasó a ti. O sea, ¿cuál es la solución entonces para acabar esta vaina?
1: Bebé, si yo supiera la solución, o sería comandante de la policía, o sería política, peligro, o presidente, alguna
2: no,
1: cosa.
2: No.
1: Imagínese
2: no,
1: eso.
2: No.
0: ¿Será que la solución, Karina, es el porte de arma? ¿Sí?
2: No, yo digo, el porte de arma no es la solución. Pero sí, o sea, yo no sé, al que haga un daño o algo, mi amor, venga y responda. Así sea con plata.
0: Vea, ¿cuál?
2: Que usted le toque en el bolsillo. Por ahí dicen, los errores también se pagan con plata.
0: Mira, pero ahí,
2: pero que le paguen y también para la cárcel.
0: Mira, y hay gente que cuando le están dando la popular paloterapia al delincuente, a Lampón, al amigo del ajeno, que dicen, ya déjenlo, lo van a matar. Señora, pero si es usted o es él. No, pero ya. Y lo defienden, lo guardan en sus casas. A mí esa vaina no me parece. Entonces, ¿cuál es la solución para acabar con tanta inseguridad? ¿Cree usted que el porte de arma es la solución, sí o no?
13: Hola, con la buena noche, yo caballo aquí.
2: ¡Hola, amor!
13: Me llamo con la mejor, Tropicana, en que no me duermo, y más con esa paisa hermosa, con esa voz divina que tiene.
2: Hola, amor, ¿cómo estás?
13: Un beso, de nunca la apagó el sol. ¡Adiós! Toda la ciudad de aquí en Colombia tan insegura, amigo. Eso hay que hablar con el presidente y todo el mundo se ha extraditado. Acá tú cómo vas a la guardia. Ahí la buena, caballo.
0: ¿Crees que la extradición es?
2: Un abrazo, mi amor, un besito.
0: ¿Es lo ideal, Karina, Juli?
1: ¿Una qué? ¿La extradición de qué?
0: Es correcto, así como dijo este.
1: ¿Cómo van a extraditar a un man que roba bobada, ni que fuera Pablo Escobar?
2: ¿Extraditar para qué? Eso es un así peligro para otra ciudad, para otro país.
0: Tropicana.
14: Hey, caballo, lo que pasa es que todo eso que dicen que sí, que hay que dar bala, que hay que dar lo que sea, que hay que tirar plomo. Eso lo opinan ahora hasta que uno de los inocentes, uno de los muertos inocentes, no sea un familiar de ellos.
0: Ok, un abrazo, mi hermanito. Bendiciones. Bueno, tenemos oyente al 601-348-7601. Teníamos porque se fue. Si quiere hablar con nosotros, puede llamarnos ya al 601-348-7601. Pero tenemos muchas notas de voz al 3106-3302. Juli, ve pensando algo para acabar con esta inseguridad. ¿Qué se te ocurre? ¿Qué se te ocurre?
1: Vea. Si todos nos organizamos,
0: todos copiamos.
1: Cambien, vea, usted vio un ladrón, ajá, ¿sí o no? Tal, está robando, tanta.
0: Yo siempre le hago estas preguntas a Juliana porque ella se hace preguntas random. Entonces, ella en su
1: mundo. De hecho, en la otra hora vamos a hacer la pregunta random a la gente que a usted le gusta tanto. Ajá. ¿Listo? Ajá. ¿Sí sabe cuál es?
0: Sí,
1: ¿no?
0: Sí.
1: Usted coge un ladrón que ve por ahí, tal, y usted le ve el potencial porque hay que vérselo. ¿Sí? Pues, tal. O sea, ya sabe que es ladrón, eso quiere decir que es ágil con las manos. Claro. Ta, potencial.
0: Ya sé para dónde vas.
1: Usted lo mira, usted dice, bueno, pues no es tan lindo, es como medio ñerito, pero si lo meto a clases.
2: No.
1: Y le digo que acá, que en vez de robarme, trabajemos juntos.
2: ¡Espérese! Le voy a decir una cosa. Hay unos ñeritos así que usted dice, ay, María, róbeme, mi amor, no importa.
1: Usted va y usted le dice, mi amor, usted tan lindo y robando. No, tan lindo no, porque puede estar maluco. Claro, sí, usted sí. Le puede decir, usted con ese potencial y robando. No, mi amor. Venga, más bien, venga. Ojalá el man
2: Mira, yo lo compongo. Venga.
0: Puede ser un reset.
1: Meter una culia ahí.
0: Juliana, ya, ya. Más bien, recibe este oyente.
2: Oyente. ¡Aló! No. Buenas.
15: Buenas noches.
1: Buenas noches. ¿Dónde está la gente de la costa?
0: Aquí estamos, aquí estamos, aquí estamos.
15: Ah, no, la costa no, voltelo para otro lado. Mentira, de la costa. De la ciudad de Pereira.
2: Ya no es de la costa.
1: Ah, de Pereira.
2: De Pereira. Mor, ¿cómo estás? Ustedes casi que hablan como nosotros.
0: No, ellos hablan más.
15: Ah, pues si somos del mismo lugar.
2: Casi, obvio, sí,
15: somos
2: obvio.
15: De la misma parte, de... Mor.
2: Ustedes de Medellín también, ay, me encanta.
0: Mi hermano, un abrazo. ¿Cómo estamos? No se deje enredar de Karina. Ella enreda hasta
15: un duende. No, yo sé cómo son ellas. Con él se ha hablado todo dulce y todo, todo hermoso, pero a lo último, ay, mejor dicho, sacan las uñas.
0: Papi, a lo,
15: no le pongas cuidado.
0: A lo último te vendo un colador roto.
15: Caballo.
0: Dígalo.
15: El tema de la inseguridad se va en la experiencia propia. Donde usted lo roba, en donde usted lo atraquen, ahí se siente inseguro. Ese es el tema. Pero hay una cosa muy importante. Puede llenar las ciudades de ejército, de policía, puede militarizar todo. Pero, hermano, desde que no cambien el tema de la justicia, estamos jodidos. Porque, sinceramente, a un ladrón no cogen hoy y mañana está riéndose en la calle. Entonces, desde que no cambie eso... No hay policía, un ejército que valga.
0: Oiga, ¿y usted está de acuerdo con la propuesta que hizo Juliana? Que si de pronto el ladrón tiene potencial, le echan una bañadita, lo ponen a estudiar y venga, que es para eso.
2: Y si claro. Es una ladrona.
1: ¡Eso!
15: Debiera haber una mujer en el poder, ¿sí o no?
1: Sí.
0: ¡Claro!
2: Vio, con
0: claro.
2: Juliana de alcalde.
1: Si lo organizamos.
15: Saludos, muchachos. Pues saludos, que ustedes creen que los... Saludos, bendiciones.
1: Chao, mi amor. Ustedes no, creen amor, que los chao. Ladrones no echan un polvo. ¿Obvio?
0: Dale, Karina.
2: Es más, hay unas que les encantan así, ladrones. Oli, Tropicana. ¿Aló? ¿Aló?
1: Mi amor, estás como...
15: Ah, no. Hola, Tropicana, buenas noches.
2: En moto.
1: No, solamente gente con carro. Ya, mi amor, mentira, no. Mi vida, si está en un carro, suba a la ventana que escuchamos solo el viento.
0: Él tiene altavoz, creo.
2: No, ¿aló? Se le metieron.
0: Mi hermanito, quítale el altavoz.
2: Moto, escuchamos.
1: Aló.
0: Se fue. Ay, Dios mío.
2: Caballo, le colgó, no diga que
0: no
2: sea fastidioso.
0: No, jamás.
16: Tropicana, la más bacana, bacanísima. Oiga, Juli, se da la mano con Gillo Rap, les pasa de todo a esos dos.
1: Sí,
16: ay, triste historia. Y no, la ciudad más insegura es Bogotá.
0: Bueno, más oyentes, 3106-3302. Para ustedes, ¿cuál es la solución para acabar con tanta inseguridad en nuestro país?
17: Caballitos, señoritos, buenas noches. Caballito, yo opino que las leyes sean más duras. Si alguien se robó un celular, métale en 2-3 años, pero que pague condena. Y verá, si mataron a alguien o algo por robarlo o algo así, huepucha, métanle 30 años. Verá, cuando las leyes sean más duras, los ladrones lo piensan más de una vez. Pero así, si cogen a un man, se le robó un celular, apuñaló a alguien y lo sueltan de una vez. Entonces la misma vaina, salen y siguen haciendo lo mismo, entonces la misma vaina. Que las leyes sean más duras y verá que hay menos ladronismo. Duras, que sean duras, 2, 3, 4 años en cárcel.
2: Uy.
1: Yo le voy a poner un ejemplo que ya hablando en serio, es lo que pensaría yo que genera una mejor cultura, como la que tiene Medellín. Ya que a la señorita le gusta tanto hablar de la República Independiente de Antioquia, nada que hacer.
2: Ay, amor,
1: porque
2: sí.
1: Son un gran ejemplo de muchas cosas. Por ejemplo. Resulta que a mí, Nati, mi pareja, me contó cómo se creó la cultura metro. ¿Sí?
2: Ay, eso es lo más lindo del mundo.
1: Muchos años. Usted ha visto, si hay alguien perseverante en la vida, es alguien mormón. Llueve, ¿qué? Haga sol, truene o relampague, los mormones van y le tocan a usted la puerta y le dice, ¿le puedo hablar de Dios? Usted lo puede rechazar 100 veces y él vuelve. Bueno, haga de cuenta, así eran los países.
2: Venga, para los que no saben qué es un mormón, ¿qué es?
0: ¿Cómo hacía?
1: Es una religión.
0: Mormón, los mormones.
1: Es una persona que pertenece a la religión mormona. Sí, eso, los testigos de Jehová, sí, eso, ¿sabes?
0: ¿Quiénes son más perseverantes, los testigos de Jehová o los mormones?
1: Los dos.
0: Sí.
1: Sí, pues digo yo. Porque evangelizan similar.
0: Es correcto.
1: Entonces, haga de cuenta que los paisas en la época donde se creó la cultura metro, que me va a corregir Karina, fue antes de que ya existiera el metro.
0: El metro, claro.
2: Yes.
0: O sea, entonces,
1: ellos se les metió el espíritu de un testigo de Jehová por dentro. Iban colegio por colegio, vereda por vereda, juepucha, donde tuvieran que hacer centro comercial, iglesia, pero todos iban a aprender a respetar el metro cuando existiera el metro.
0: Ah, vaina.
2: Entonces, vean, pasado mañana vamos a abrir el metro. El primero que veamos tirando un chicle en el suelo.
0: Ah, pero yo quiero saber cómo van a hacer con la playa. Los flotadores, ¿dónde lo van a vender? ¿Dónde van a poner las negritas que hacen la trenza? ¿Cómo va a ser la playa? Juliana.
2: Es más, está prohibido orinar.
0: El personero
2: en el mar
0: de Medellín.
2: Está prohibido orinar en el mar de Medellín.
0: ¿Y en dónde van a hacer la playa esa, Juliana? ¿Dónde la van a hacer, Juliana?
2: Las que hacen las trenzas solamente pueden hacer las trenzas a la persona que vaya a meter al mar, no a la persona que vaya a tomarse fotos.
0: ¿Y cuánto van a costar la mojarra? ¿$55,000 o 200?
2: Mono, en eso sí pailas. Mojarras no vamos a tener. Listo. Trucha, solo trucha, bebé.
0: Mira, cada vez que hablo de esa vaina, Juliana se ríe. Juliana, y que, joder, eso es una propuesta de personero de colegio.
2: Juliana, cuidadito.
1: Amor, no, yo lo siento mucho. Juliana, yo quiero mucho a Fico, tan lindo. El saludo a todo el mundo. Es amable.
2: Hola,
1: el señor.
2: Juli, ¿cómo está?
1: ¿Qué más, Cari? ¿Bien o bien? Saludame al señor que está ahí al lado tuyo.
2: Por acá.
1: Hola, Virgen.
2: Hola, Virgen, ¿cómo está?
0: Resulta que ya también vi un comercial de una pelada con una tabla de surf. Yo no sé, en una calle de Medellín con un chorcito así que se le había media nalga y que, y esos y son capaces de robarnos la
2: son
0: playa.
2: Son capaces, no, es que es verdad robar, que no robar nada. Para eso la vamos a crear, para no tener que robar y que no nos tengan que humillar con una hijo de madre playa. Es más, va a tener olas.
0: Madre, no, señor. ¡Ay, qué hola!
2: Va a tener olas.
1: Es que va a tener
2: va
1: olas.
2: Va a tener espacio. Va a tener espacio para ballenas y delfines. Lo veré.
0: Una playa llena de bocachico.
2: Lo veré haciendo un video por aquí en la playa de Medellín.
1: No, mano.
0: Bueno,
1: eso no,
0: en este momento, señoras y señores, ya acabamos esta película y en este momento vamos a comenzar a llamar a las personas que estén de cumpleaños en el día de hoy. Y en la próxima hora vamos a llamar a los que no están de cumpleaños. Ya, de una.
2: No, a los que no, caballo, a los que no.
0: A los que no.
2: A los que no, que ya están despiertos.
1: Sí, a los que no.
2: Ahora es
1: que
2: no.
0: O sea, en la otra hora llamamos a los que no y ahora a los que sí.
2: No,
0: o sea,
2: ya,
0: digan, dale.
2: Los que
1: la
2: no,
1: gente se confunde y empieza a decir que llamemos a las personas que no están cumpliendo años. Porque si algo le gusta a los oyentes de Tropicana, es la recochita.
0: Es la recochita. Entonces, ¿a quién llamamos?
2: Recochemos.
0: ¿A los que sí o a los que no?
2: A los que no.
0: A los que no.
2: Bueno, los que sí ya tienen hoy regalo, los otros no,
0: bueno,
2: entonces démosle a los
0: si
2: que no.
0: Si usted le quiere hacer una broma a algún amigo, a alguna amiga, a su mamá, a su papá, a su tío, al jefe, a la persona que sea, nosotros vamos a llamarle y vamos a cantarle el cumpleaños. ¡Ay, que Dios te bendiga! Y usted tiene que mandarnos el nombre de la persona, el número de la persona, y si usted quiere decir que es un regalo de parte suya, perfecto, si no, nosotros acá le guardamos el secreto. Entonces, ya de una, al 310-06-3302, nos manda el nombre de la persona a la cual le va a hacer la broma y el número de teléfono. ¡Rápido! Si de pronto también tenemos ahí en el... Si de pronto también tenemos ahí en el TikTok, vamos para eso, vamos para adelante. Al 310-06-3302... Manden el nombre de la persona que le quieran hacer la broma y nosotros aquí le vamos a cantar el cumpleaños. Hoy quiero regalar.
1: Vea, me escribieron acá, pero este sí es un cumpleaños de verdad.
0: Ah, pero sí, vamos a hacerlo.
1: ¿Sí?
0: Sí. Ah. ¿Tú quieres?
1: Sí, porque es un seguidor y él me escribió a mí.
0: Y también este. Ay, qué maravilla. Bueno, vamos entonces a llamar a este y mientras tú me pasas el número aquí.
1: Yo se lo voy a dictar y el último número se lo hago con la mano, ¿listo? Para que nadie sepa cuál es el número.
2: Ay.
0: Ok, pero espérate.
1: O el último número.
2: Yo pensé que se lo iba a hacer
1: cola
2: con otra cosa. ¡Ay, caballito!
0: ¿Qué?
2: Sí, tremendo jopo el de Juliana.
0: Sí, claro. Joa, Juliana tiene tronco de nalga. Sí, señor.
2: Le digo, pues le costa.
0: Lo que sí.
2: Ay,
0: tiene
2: Dios
0: ella.
2: Mío, vea, eso era ni es que así.
0: Claudia Parra está de cumpleaños, Juli. Claudia Parra, Karina. De pero parte de su hija verdad. María Paula. Sí, sí, es verdad.
2: Ay, pero ese sonidito del timbre, qué cosa tan horrible. Paula.
18: Este es el servicio de
0: nada. Vamos con el de Juliana.
2: No sirve.
1: ¿Listo?
0: Sí.
1: 304. 564.
0: 564.
1: 23.
2: No, no, no lo digas. No, lo espere. Espera, no dijo, lo digas así porque entonces.
0: Ella dijo que me iba a decir
2: la
0: una
2: gente
0: seña.
2: Empieza. El mismo número con el 1. El mismo número con el 2. El mismo número con el 3. No, no.
1: ¿Cómo así?
0: Bueno, sí, ajá. 23, ¿qué?
1: 4.
0: Sí. Ah, ok. No. Ajá. Karina, relájate.
2: Mi amor, estoy más relajada, si supieras.
18: Gracias.
2: Qué linda está la.
0: Ojalá mía. Y lo coja. Ojalá y lo coja.
19: ¿Aló?
2: ¿Aló? No se está escuchando.
1: ¿Aló?
19: Aló.
1: Doña Sonia.
19: Sí, señora.
1: ¿Cómo me le va?
19: Bien, gracias a Dios.
1: ¿Le mandaron un mensaje?
19: Señora.
1: ¿Sí sabe o no sabe?
19: No.
1: Doña Sonia, me dijeron, específicamente señora. Don Germán, que usted está de cumpleaños.
0: Y aquí en Tropicana te canta una paisa, una caleña y un costeño. ¿Cómo dice Juliana?

0: muchos más.
1: Doña Sonia, que Dios me la bendiga, su esposo con mucho amor me escribió, me dijo, Juli, por si usted no sabe, doña Sonia, la estamos llamando de Tropicana y le estamos cantando su cumpleaños con muchísimo amor, que Dios me la bendiga a usted y a su esposo todos los días, mi amor.
2: Amén, gracias.
1: Bueno, doña Sonia, qué alegría.
3: ¡Qué alegría!
1: ¡Qué felicidad!
3: ¡Qué alegría!
1: ¡Impresionante!
3: Señora Sonia, oiga, ¿y qué le regaló el marido suyo? ¿Qué le regaló?
2: ¿Qué me regaló?
3: Sí.
0: Pues la serenata.
3: Oiga, compadre, ni siquiera le regaló una pantaleta a la mujer, hombre, ¿sea serio?
2: No, sí, hombre.
3: Ah, sí le regalaron el cuco.
4: ¿Qué más está el siguiente?
3: Hombre. Bueno, hay otro aquí. Entonces, ¿qué? Vamos para esa. Bueno, esta persona se llama Osvaldo.
0: Osvaldo, mi amor.
1: ¿Ese también es de verdad?
3: Sí, este es de verdad.
0: Bueno, salieron los de verdad hoy, eso sí.
3: Ok, entonces va para esa. Va por lo
5: por
3: menos.
5: Por favor, ingrese su contraseña. Gracias.
3: Ahora sale Karina. ¡Ah! ¡Pero qué fastidio ese pito!
0: Uy, qué fastidio ese pito.
3: Ese es el único pito que te fastidia, ¿verdad, mi amor? Porque nosotros no.
0: No.
6: Cuide el tono, grabe su mensaje. Para finalizar...
0: Grábelo.
3: Ah, ¿y entonces? No da nada. Entonces, este no. ¿Tienes otro por ahí, Karina? ¿Tienen otro por ahí? Ah, bueno, ese. El 312, ¿no?
0: Tengo.
3: 312.
7: 757.
3: Sí, 757.
0: Ya el otro no lo diga, que la escuchamos desde acá. No podemos. Mal, va ahora ya. Ya lo
3: copio. Karina,
5: por favor,
3: ya.
5: Ingrese su con.
3: ¿Cómo se llama la persona?
7: Marga.
5: Gracias.
3: Ese lo va a contestar. Que Dios te bendiga y que cumplas muchos años. Hoy que estás cumpliendo años.
1: Nada.
3: Que Dios te regale vida. Conteste esa vaina amargada.
0: Está amargada.
3: Ya. Hola, muy buenas noches, Marga, ¿cómo estás?
8: Bien.
3: Marga, sí, qué no, placer no, saludarte. Mira, mucho gusto. Mi nombre es Edgar Castillo, caballito de Tropicana. Aquí estoy con Juliana Cardona, la caleña más importante que tiene, por supuesto, Cali. Y está la paisa más importante que tiene Medellín.
0: Yo dije, va a estar amargada y no se puede. Haga el favor, hoy vamos a pasar el rico, porque hoy le traemos de cumpleaños una serenata.
3: ¡Eso! Marga, ¿cuántos años estás cumpliendo, Marga?
8: 46.
3: Apenas 46, imagínate. Ay, hombre. Bueno, ¿tú qué quieres que te cante el cumpleaños? ¿Juliana Cardona, Karina o mi persona?
1: Los tres.
3: Ah, bueno, dale, pues. Ahí está, carajo. ¡Vamos, Marga!
0: ¡Hola!
3: Saca el cancionero, Juliana, para que la cante. ¿Cómo dice? ¡Duro, duro!

0: porque ahí está cumpleaños. Ah, sí.
1: Lo que más quiero.
2: Y te felicitamos.
0: Y que siga cumpliendo muchos más. Que la Virgen la tiene que cuidar.
2: Gracias a Dios.
0: De mi parte, nada en la vida
1: te faltará. ¡Esa vaina!
2: Ay, oh, no.
1: Marga, ¿te gustó la serenata de cumpleaños, Marga?
3: Sí, claro, muy bonita.
1: No, diga la verdad, diga la verdad. Más descoordinado que no da, pero
0: ve, bueno. Marga, ¿quién te puso ese nombre?
3: No, yo me llamo Margarita, pero me dicen Marga de
1: cariño. Vea, Juliana y Karina le querían hacer una pregunta. Juliana, vamos a comenzar con ella, la pregunta random.
0: No, la otra hora.
1: ¿En la otra hora, sí?
0: Claro.
1: Ah, bueno. Karina, ¿querías decirle algo? ¿Querías decirle algo, no?
2: Margano, que cumplas muchos años más. Un besito, gracias por escucharnos. Tropicana la más bacana, Dios te bendiga. ¡Mua! Linda, carajo.
1: Eso, Marga. Y a los oyentes,
0: Marga,
1: de Tropicana,
0: chao, Dios te guarde, te bendiga. Feliz cumpleaños a todos los cumpleañeros.
1: 8:49, será que no me duermo de Tropicana. Mi gente, ya volvemos, ya viene Karina, ya viene Juliana, ya viene el caballo. El emisora diferente, la más bacana en
0: toda
1: Colombia. Sí, mi hijo,
0: usted todavía no se va, ya
1: no,
0: se quiere
1: señor,
0: ir.
1: No, pero no. Jamás y nunca.
0: Es capaz, es capaz.
1: De aquí me sacan el claro. Amarrado.
0: Y como lo malo de la rosca es no estar en ella, eso nomás es que ella me diga que se siente mal y se va.
1: Ey.
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2: Aquí no me duermo de Tropicana, la más bacana, bacanísima. Y en este momento vamos a hacer un recorrido por Colombia rapidito. El que quiera hablar con nosotros, el que quiera saludar, el que quiera felicitar, el que quiera poner el grito en el cielo, el que quiera también decir, no sé, algunas palabras a su esposa, a su prometida, a su novia, lo puede hacer ya de una. Vamos a habilitar la conexión en el 601-348-7601 para que nos hablen y nos saluden. Hola Tropicana, buenas noches. ¿Con quién hablamos? ¿A que no me duermo?
3: Buenas noches.
2: Mi querido amigo, ¿cómo está usted? ¿De qué parte de Colombia y cómo es su nombre?
3: Niño, este...
2: Señor.
3: Para felicitar a la esposa del hijo mío.
2: Felicítela, mi hermano, ni más faltaba. Dele de una, felicítela.
3: No, era para darle el número.
2: Ah, ok. Que la llame. Bueno. Resulta que a esta hora Juliana y Karina van a llamar, pero a las personas que no están de cumpleaños. Pero entonces no
4: ay,
2: sé,
4: qué rico.
2: De pronto ahí hacemos la excepción y llamamos. Oye, ¿cómo se llama la cumpleañera?
3: No, es que yo la quiero felicitar.
2: Sí, por eso, pero ¿cómo se llama la cumpleañera? También. ¿Pero cómo se llama, mi querido amigo?
3: Caterine Molinares.
2: Caterine Molinares, listo, dele de una. Ahorita hablamos. 601-348-7601. Vamos a seguir recibiendo más oyentes. ¿Dónde estás? ¿Con quién estás? En cualquier parte de Colombia y del mundo. Estamos haciendo el recorrido nacional e internacional hablando con nuestros oyentes. 601-348-7601. Si quieren felicitar, si quieren saludar, lo pueden hacer ya. Alguien a que no me duerme, Tropicana. Karina, carajo.
4: Ay, Dios mío. ¿Hay oyente ahí?
2: No, todavía no. Yo te aviso.
4: Ok, amor.
2: Saludos para Sergio Gutiérrez, igualmente saludos para Giovanni.
4: Checho.
2: Saludos para Alex, Andrés Cárdenas, para Dilay, para Oscar.
4: Recuerda que Dilay es la hija de él.
2: Dilay. ¿Cómo
4: es que se llama Dilay? Alejo, ¿es cierto, Alejo? Sí. Ajá. Caballo no se acuerda ya de las cosas, entonces no le diga
5: no,
4: nada.
5: No, sí, caballo no acuerda, espero no, de nada.
4: De una
5: no.
4: Ahora es cabeza.
6: Que, es que, ¿en serio tú ya me habías contado, Juliana? A ver, muéstrame el pie. Yo quiero ver dónde fue lo de la bala.
2: O así, pote de raja, o sea, la operación fue fuerte. Aquí me está diciendo que le tuvieron que reconstruir el tobillo derecho. Y fue madre, Dios mío, Juliana.
4: Karina ya sabe porque a Karina no le olvidan las cosas.
5: Obvio.
2: Chismosa que es.
4: Chismosa no, comunicativa bebé, haga el favor. Envidioso.
6: Yo en cambio sí soy chismosa, mi amor, a mí me encanta un chisme.
2: Ve, Juliana, entonces es más, vamos
4: cuando
2: con lo
4: yo
2: tuyo,
4: quiera ¿no? Le digo, Juli, muéstrame la raja. Pero aquí.
2: Si usted le quiere ver la rajita, Juliana, si usted le quiere ver la raja, Juliana, llegó el momento de ingresar a @tropicanacolombia en YouTube. Ahí usted escribe Tropicana Colombia y le aparece nuestro canal en vivo y también en TikTok, @tropicanacolombia en TikTok. Para que usted la vea, le voy a regalar 2 minuticos para que ingrese ahí, para que vea Juliana. Sí, pote de raja.
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2: Juliana, mientras que los oyentes van llegando, te quiero proponer algo.
4: Ah.
2: ¿Será posible que tú le hagas una de esas preguntas a Karim? O sea, esas preguntas random. O sea, le pongas un ejemplo.
4: Preguntas
2: a
4: random.
2: Sí, esas preguntas. Lo que pasa es que Juliana, ella cuando queda sola, ella se hace unas preguntas.
4: Sí, cuando entonces, queda sola.
2: Sí.
4: Caballito entonces... es tan chistoso y tan particular. A mí me da tanta risa, caballito. Diga, caballito, somos en chim.
2: No. Lo que pasa sí. Es que es cierto. No.
4: ¿Cierto que sí?
5: Sí.
2: No. Lo que pasa es que Juliana.
4: Y da jopo también.
2: No, otra cosa sí, pero eso no. Resulta que Juliana, en estos días, ella llegó diciendo: no, parce, imagínate qué tal, que yo cuando estoy así me pongo a pensar cosas. Y ella me hizo una cosas. Pregunta: sí, cosas. Y ella hizo.
4: Páralo. ¿Dónde puedo chatear? ¿Cuál es el número, amor? Es
2: 310-206-3302.
4: 310-206-3302. Ok. ¿Listo? Alcibiades. Uy, ese nombre está interesante.
2: Alcibiades. Debe ser primo de este
4: Rubén. Alci Acosta.
2: Una mezcla de Alci y Blades también. Ajá. Bueno, listo. Bien. Entonces, Juliana, ella se pregunta unas cosas que uno queda como que, che, Juliana.
4: Caballito.
2: Por ejemplo. Por ejemplo. Ella se preguntó, ven acá, si mi mamá no fuera mi mamá, ¿será que mi mamá me caería bien?
4: Oye, yo no entiendo qué es lo que le causa tanta risa a Caballito.
2: Que uno se pregunte esas cosas.
4: La baby. Pues yo no sé, no, yo creo que debe haber más gente que le pregunte esas cosas, ¿no?
2: ¿Sí?
4: Sí. Sí, sé.
7: Yo Karina, no la pregunta, ¿cómo? ¿Si mi mamá qué?
4: Karina, póngale cuidado. Karina y oyentes, esto para responder a través del WhatsApp o si nos quiere llamar, también nos puede llamar. ¿Listo? Cualquiera de las dos. Póngale pues cuidado. Hay personas, uno piensa que la gente que uno le cae bien porque sí, o sea, por ese mismo argumento, porque nos cae bien. Y si no, y si en realidad usted es su mamá, su papá, su tío, su primo, su novio, su novia, le cae... Bueno, no, aunque con el novio es distinto, pero bueno, metámoslo ahí en la colada. Si a la larga usted realmente no es que le caiga bien, sino que tienen un vínculo familiar, consanguíneo de la vida. Si su mamá, Karina, no fuera su mamá, sino que fuera una señora común y corriente que usted conoció porque sí, ¿su mamá le caería bien?
7: ¡Uf! Una chi.
4: ¿Segura, sí. ¿Segura?
7: Uf,
4: ¿usted segurísima. Sería amiga de su mamá?
7: Re amiga.
4: ¿Por qué?
7: Porque mi mamá es relajada, es súper buena gente. O sea, todo. Mi mamá, uf, espectacular. Y mi mamá la da bien también como con todo mundo.
4: Ajá.
7: Es conversadora, no es así aburridora ni amargada.
4: Ah, bueno. Está bien.
7: Entonces, sí, bien.
4: Listo, listo, listo. Va. Yo. Yo no sería amiga de mi mamá. No ahora.
7: ¿Por qué? ¿Por qué?
2: No, no te sé, digo que Juliana es jodida.
4: No sé si sería amiga de la versión joven de mi mamá. Pero es que de la versión joven de mi mamá solamente tengo la versión de mi mamá. No más. Porque es que, a ver, mi mamá. Como cualquier mamá, es mamá es cantaletosa y además tiene esa personalidad de por ejemplo ya digamos que era domingo y en mi casa acostumbramos los domingos pedir un domicilio o salir a comer o algo, pero para que mi mamá no cocinara, ¿sí o no? Entonces mi mamá se pone le puedes bajar ahí a los durísimos trend, que estamos en A Que No Me Duermo, gracias.
7: Y que muchísimas gracias.
4: Entonces,
2: ella ahorita se la hizo hacia Lucía cuando estaba editando una vaina ya.
4: Entonces, mi mamá empezaba. Ay, tan bueno sería que pedir como un pollito, ¿o qué, mi amor? Ay, sí. O no sé, o chuletica, o una fritanga. Ah, tan bacano que sería. Y a mí ese tipo de personas me estresan. Porque yo prefiero que me digan las cosas de frente. No empiecen a ir por los lados diciendo, ay, tan bueno que sería que uno le comprara una blusita. Ah, tan bueno sería que, no, eso de una, como ve, gastame un pollito. Ve, invítame a tal cosa. Ve, vamos aquí, ve, vamos allá. Pero esa vaina...
7: Qué bueno sería.
4: Qué bueno, ay, mira eso tan bacano. Entonces yo creo que por eso mi mamá no me caería tan bien. Aunque, como mamá, mi mamá sí trata pues de ser como bacancita. Mi papá me estresaría mucho. Yo hablo mucho con mi papá, pero mi papá es más bien como ahuevado.
7: Ey, no. Pero para usted todos dos son ahuevados. Ay, no, Juliana, respete al papá y a la mamá.
2: Sí me estás entendiendo porque yo me río con la vaina de Juliana.
4: Yo no dije que mi mamá era ahuevada.
7: Se dijo eso prácticamente.
4: No. ¿Para usted qué es ahuevado?
7: Destortolada, espalomada. Despistada.
4: como lento, ¿no? Como lento, huevón.
7: Como lenta, como lenta.
4: Eso. Mi mamá no es cero, al contrario. Yo que mi mamá es cantaletosa. Y que es todo así como, ay, si me invitaron, ay, si fui, ¿y por qué no vamos? Ay. Pero no es esa, huevón. Acá mi papá sí es así, todo lentejito. Todo. Ay, si viene a Bogotá, es que no queda, ay, un día de esos voy. Yo me fui de mi casa hace 11 años y mi papá solo una vez vino a visitarme hace 10 años a Bogotá porque mi mamá lo obligó.
2: Ah, ok, sí. Ya comprendo a Juli.
4: Papá no es de arrancar, mi papá no es de proponer, no es de iniciativa. Usted queda esperando,
7: mi cambio,
4: amor.
7: Mi papá.
2: Oh, ¿y a quién saliste tú?
4: A mi mamá. Mi mamá parece, o sea, que le da un volador en el jopo.
7: ¿Para qué somos amigos de Juliana?
4: ¿Dónde está viendo mi mamá? ¿En España?
2: Sí. Ah, y entonces tu papá.
7: Bien, gracias a Dios.
4: No quiso contar.
2: A vaina. Karina, entonces.
7: Hola.
2: ¿Qué es eso que no te gusta de tu mamá o de tu papá? Eso
7: no, que a mí me encanta todo de ellos. Cero. Todo.
2: Debe haber algo que no te guste.
7: Ay, que son muy regañones.
2: ¿Qué te regañan?
7: No, echan cantaleta. Karina, pero vea, pues, eso, pilas con eso. Si no hace eso, yo lo hago sin usted querer. Así son.
2: Pero, por ejemplo, ¿qué?
7: Por ejemplo, vea, yo estoy terminando de organizar la casa, ¿cierto? Entonces, esa parte de la obra blanca y todo ese montón de cositas, ay, a mí me dan mucho dolor de cabeza. Entonces, yo le dije, yo quiero ir haciéndolo, pero a poco, dependiendo mi tiempo.
2: Okay.
7: Entonces ahí faltaba como llevar unos materiales. Y yo, pa, en esos días, ya me voy. Y me dijo, si usted no viene y los trae, yo los compro a mi gusto, ya usted verá.
2: Ah, vaina.
7: Que entonces, tu papá también tiene un volador. Pararon la raya, ajá. O sea, pararon la raya, es en serio. Y lo que diga pues, él es.
4: Yo sé.
2: No, yo sí sería amigo de mi mamá, porque mi mamá es buena gente. Tiene muchos amigos, muchas amigas. Y habla demasiado. Yo creo que habla más que mi papá.
4: Ah, ¿a quién habrá salido entonces, caballito?
2: Sí. Sí,
7: a los
2: sí,
7: dos,
2: sí,
7: por eso
2: sí,
7: un tremendo loro.
4: Uy,
2: no. No, pero en serio, sí. Pero yo no hablo mucho, sí, Juli.
4: ¿Qué?
2: Yo no hablo.
4: Uy, no, respetate, que vas a hablar hasta por el jopo, ¿no, señor?
2: No, hombre, no.
7: Y
2: no
7: parece que hablara en 2X a toda hora.
2: No, ¿quién dijo esa vaina?
4: No, usted habla hasta por las... No, mejor dicho.
2: No, ve que va.
7: Es que si hablara por allá también hablaba.
4: Sí. Es que...
2: Pero bueno, porque yo hablo bastante, ya a Juliana, ya ella me está cogiendo el... ¿Cómo se llama eso? El tema del costeño, por eso es que le va súper bien y por eso es que habla también el costeño.
4: No, ahorita estabas hablando, no te entendí nada de hablar tanto.
2: Ah, no, porque estabas ahí editando una cosa, pero Juliana ya me entiende. Por ejemplo, yo que ya le dije que era una pajarilla y ella sí me entendió esa vaina.
7: Eso no es lo de la vaca.
2: No, eso no es lo de la vaca. O sea, para pero nosotros también, esa vaina tiene otra también. Connotación. Por ejemplo, Karina, tú eres pajarilla.
7: O sea, ¿habló mucha mierda o qué?
2: No, nada. Eso no es eso. Por ejemplo, si yo te digo super chukiluki, ya Juliana sí sabe.
4: Pero eso no es más sabes. Fácil, me parece a mí, ¿no?
2: ¿Por qué?
4: No sé, siento que como que la frase le da a uno el contexto.
2: El súper.
4: O sea, la palabra.
7: Súper chukiluki es que como chévere.
4: Ajá, ¿ves?
2: Ah, sí.
4: ¿Viste?
2: Ah, ok.
7: Pero la otra.
2: ¿Cuál? Pajarilla.
7: Uno dijo cuadrilla, pajarilla.
2: ¿Qué
7: cuadrilla? O sea que es uno maluco.
2: No.
7: ¿Ustedes están a punta de pajarilla ya?
2: No.
7: Pajarilla
2: ejemplo,
7: es otra cosa.
2: A tutiplén.
7: Ah, usted me había explicado esa, pero eso es muy difícil de aprender.
4: A tutiplén.
2: Pelle.
7: Que va todo, que sí le dice a todo, ¿cierto?
2: Pelle.
4: Ah, no, pero pelle también es más fácil.
2: ¿Sí?
4: Sí,
7: pues
4: claro.
7: Pelle está en todo Colombia.
4: Sí, porque puede ser que sea de ustedes, pero...
2: Cayetano Carbonó.
7: Que no hable nada, que no diga nada.
4: Sí, porque con Cayetano ya entiendes. Lo segundo, vale monda.
2: Ok. Ah, pero entonces ustedes sí saben.
7: Sí, que usted qué dijo, pues vamos a salir aquí a corchar a las muchachas así.
2: Cotopla.
7: Mor, esta cosita.
4: Ni idea.
2: Un 16.
4: Un 16.
8: Es lo que se motilan con una, en vez del 7, el 16.
2: Ah, es el que te va a poner el sábado. Un 16.
4: Un 16, un favor.
2: ¿No?
4: Seguro.
2: Segurísimo.
7: Una compañía.
2: Segurísimo. Entonces, no sé. Segurísimo. Aquí dicen los oyentes de Tropicana. Hola, Tropicana, buenas.
9: Hola, mi gente, buenas noches. Buenas. Hola, Willy, con Will.
4: Cari, ¿con quién?
9: Buenas noches.
4: Hola, Will.
9: Hola, caballito, póngale, pues, ya que digo yo, mi mamá. Yo, de mi papá, pues con el viejo no tenemos muy buena relación, que digamos. Entonces creo que no seríamos amigos con el hombre. Y mi mamá es un caso aparte. Mi mamá como mamá tiene cosas muy chimbas, ¿sí? Como dice Juli. Pero, uy, puta, mi mamá una vez le cuenta las cosas que a uno le pasan o algo. Y todo el mundo se entera ya en la familia de mi hermana y con la familia del esposo. O sea, entonces yo creo que si así es como mamá, imagínesela como amiga. Creía que no podría.
7: Y no.
9: Pero no quito que mi mamá, como mamá, en ciertas cosas sí es muy, muy chingada.
4: Ah, bueno. Oiga, entonces nos tocaremos más bacanas.
2: Sí.
4: Que podrían ser amigas de uno.
7: Como Tropicana.
2: Vea, si usted, amigo oyente, no fuera hijo de su mamá ni hijo de su papá, ¿usted cree que tendría buena relación con ellos?
4: Serían amigos.
2: ¿Serían amigos? ¿Sí o no? Manden su nota de voz al 310-06-3302. Si tu papá ni tu mamá fueran tus progenitores,
4: ajá,
2: ¿crees que tendría buena relación con ellos? ¿Podrían ser amigos? ¿Podrían ser panitas? ¿Sí o no? Manden su nota de voz al 310-206-3302 o también pueden llamarnos al 601-348-7601. ¿Qué vas a decir tú, muñeco?
10: Cotopla, dícese del miembro viril eréctil masculino.
7: ¡No!
10: Acá en la costa le decimos al tubo la cotopla.
2: Entonces, por ejemplo...
7: Caballo, ¿usted cada cuánto se toca la cotopla?
2: Todos los días. Y cuando uno no quiere ser tan grosero, tan vulgar, uno le dice, ajá, carita cotopla, cántala.
4: Ajá, ¿qué?
2: Ajá, carita cotopla.
4: Ah, o sea, carita cotopla. O sea, el diminutivo en la carita, ya.
2: Ya. Ah, entonces ya sé lo que tengo que...
4: Ay, pues, ¿cuándo tiene la verga chiquita?
2: Ahí, Juliana. Juliana. Dios mío. Bueno, sí. Cuando tiene la cuestión pequeñita. ¿Qué dicen los oyentes? Al 310-06-3302. Ustedes, con respecto a la pregunta que hicimos, que tiene que ver con sus padres, si tus papás no fueran tus progenitores, fueras o tuvieras relación con ellos, algún tipo de relación, sí o no. Cuéntalo de una, Tropicana, buenas.
11: Hola, caballito, ¿cómo estás? Hola, chicas. Oye, Juliana, tú saliste tesa.
2: Ella, Juan Juliana. Eres
11: el mismo amarre del caballito.
2: Juliana.
7: Ay.
2: Juliana, Juliana, es Juliana.
4: ¿Qué es esa?
2: Que eres una barbaridad, ¿viste?
7: Juliana, ¿eso es malo? De jeans, ser tesa Juliana, es bacano.
2: No, Juliana no es perita en dulce. Sí, genio.
4: ¿Tesa es como pesada?
2: No, o sea, tesa es...
7: ¿Tesa es bacana?
2: No. Sí, o sea, bacana, pero...
7: Muy inteligente, no, no es bacana. Como que fluye, no, o sea, como que...
4: Para ellos es tesa, otra cosa.
2: No, tesa es como una... Es como... Que eres cosa seria.
4: Eso, sí, ajá.
2: Cosa seria.
4: Es que para Cari, para mí, teso es como una persona que es muy tesa.
7: Muy, o sea, inteligente, muy inteligente.
4: Como muy bueno en lo que hace, como uy,
7: muy bueno en lo que hace.
4: Okay. La semana es re teso, ajá.
7: Ese, ajá.
2: Bueno, ahí están los oyentes de Tropicana enviando su nota de voz al 310-06-3302. La emisora diferente, Tropicana, la más bacana, bacanísima. Juli.
4: Ah.
2: ¿Será posible que a esta hora, no sé si Karina lo tenga por ahí,
7: ¿qué
2: pero
7: quiere?
2: Yo tengo...
4: Ah, vea, tengo... Osiris ya sapió. Un 16 es un favor más comprometido. Ey,
2: no.
7: Acá es un 14.
2: No. El 14 es un favor.
7: Acá
2: el 2.
7: Me va a hacer un 14.
2: El 2, el 14 es un favor. El 16 en la costa es otra vaina. Por lo menos en Barranquilla es otra vaina. Otra cuestión.
7: O sea, caballo, ¿de cuánto no hace el 16?
2: Todos los días hago el 16. Todos
4: ¿qué?
2: Los días.
4: ¿Qué será que será?
2: Y eso no es una vulgaridad.
4: ¿Qué será?
2: Eso no es una vulgaridad. Vea, ¿qué dice esto, oyente? ¿Está Tropicana? No. Es.
7: Hércules. Aterrice, mi amor.
4: No, ¿qué es
2: mi amigo Alfa 4 envió otra vez un note de voz porque no se le entiende nada. Nada es nada. 9:30 es que minutos. 4. En aquel no me duermo de Tropicana. ¿Tienes por ahí chismecito, Karina, o nada? Porque a las y 40 vamos a comenzar a llamar a las personas que no están de cumpleaños. O sea,
4: vamos a llamarte una vez y ya. Vamos pareando.
2: Ya, listo, de una vez. Entonces, señoras y señores, si usted quiere hacerle una broma a alguna persona, ya de una al 310-206-3302, manda el nombre de la persona y el número de esa persona. Juliana y Karina le van a cantar, porque yo no me voy a meter en ese bololó.
4: Vea, y... Eso que yo dije de los papás aplica para muchas otras cosas. Por ejemplo, si su jefe no fuera su jefe,
2: ya viene.
4: A usted le cae.
7: Ah, no. Esa sí es diferente.
4: No.
7: Esa sí es diferente.
4: No.
7: Pero no se vale opiniones de nosotros, gracias.
4: Yo le voy a decir una cosa. Usted no le va a ir a decir a su jefe que le cae mal. Vio que es lo mismo, usted no le va a ir a decir a mamá que le cae mal.
7: No, yo sí le digo a mi mamá, sí. Ay, ma, si usted fuera... Es más, yo le pregunto a mi mamá, ma, ¿usted es suegra cómo es? Uy, no, porque no sea fastidiosa, qué pereza las suegras. Yo le digo.
4: No, yo a mi mamá no le digo, se ponía a llorar. Ya una vez le dije, y se puso a llorar. No, uno lo piensa, pero uno no lo dice.
12: Por favor.
4: Y al jefe menos. O sea, eso bajo ninguna circunstancia.
12: Gracias.
4: Pero usted su... Pero... Ay, es que estamos viéndolo todo negativo, porque Giovanni puede ser que Aria, haya Giovanni gente Aria, que sí le caiga muy bien su jefe.
2: Juliana, Karina, Giovanni
7: ¿De
2: Arias.
7: Dónde? ¿De dónde?
2: No sé, pero es Tropi Amarillito, de parte de Harold.
4: Vea, Alejo está diciendo, ¿cuándo vuelve? ¿Aló?
13: ¿Aló?
4: ¿Aló? ¿Giovanni?
13: Espere.
4: ¿Aló?
7: Que espere.
4: ¿A qué espere?
13: ¿Aló?
7: Aquí con yo, ¿ya con quién?
4: ¿Giovanni?
13: ¿Con quién hablo?
4: Giovanni, habla con Juliana, de Tropicana. Es en serio, no lo estoy jodiendo.
7: Eso, de la más bacana.
4: La más bacana. Giovanni, lo que pasa... Papá, pues cuidado, nos pidieron un favor. Nos dijeron que usted estaba cumpliendo
2: años. Y aquí una serenata de parte de las muchachas de Tropicana. Estas pelas que cantan bacano. Karina Uribe y Juliana Cardona, mi hermanito. Aquí está, aquí está.
4: Que cumpla.
2: Cántala, cántala.
4: Ay, vamos a entonar una canción.
2: Para que cantemos. Vamos a
4: con emoción
2: su
4: cumpleaños.
2: Vamos a decirle que colgó. ¿Por qué cuelga? No colgue. Eche que la vaina.
4: ¿Colgó?
2: Sí, colgó.
4: Ah, que le habrá disgustado. Será que cantamos muy feo.
2: Pero bueno, sí, es la idea, ¿no? La idea es que cuelgue.
4: Practicar más.
2: La idea es que cuelgue.
4: Ay, no, güey. Está bien. La idea sería que siguieran la cuerda. Sería increíble.
7: Obvio.
2: Bueno, vamos a llamar a esta persona. Ella se llama Claudia Parra.
4: Listo, marque pues.
7: Ya no fue la que ya llamamos ahorita.
2: Oh, Karina, tú tienes una retentiva, pero voy a volver a llamar porque a mí nadie me ignora.
12: Por favor, ingrese su contraseña.
2: Karina, tú tienes una retentiva, hijo de madre, ¿eh? Yo desearía
7: gracias,
2: ser así.
7: Es verdad.
2: Chismosa que eres.
7: Chismosa, oigan a este. Mentira, así de vez en cuando. Camila, cuidado. Que no le va a contestar, caballo.
2: Que no.
7: No, qué pereza un hombre tan intenso como caballo.
2: Nada. A ver, otro oyente. Si usted quiere llamar. Ah, bueno, mira, Dianis Torres, de Baranoa. Baranoa es la tierra de el chicharrón.
7: Era el Medellín de la Boada.
2: Baranoa Atlántico, no señor. chicharrón sabroso de Baranoa. En Baranoa me quedaré.
12: Porque por una favor, tierra de ingrese su contraseña. Gracias.
2: Se llama Dianis Torres. Dianis Torres.
7: Pero esos no están cumpliendo, ¿sí?
2: No, no están cumpliendo.
7: A eso sí sirven los oyentes, ¿vio?

0: Opa, Camila Santonada.
1: ¿Qué pasó, mijo?
2: Karina.
0: Nada.
2: En cuanto a lo de la mamá, hoy no. Yo amo, adoro a mi madre. Pero. No. Mi mamá es autoritaria, mi mamá es para en la raya, mi mamá es que hace cara, o sea, mi mamá es cosa fregada. Entonces yo diría que viviría a kilómetros de mi madre, pero como madre la amo y lo da todo, todo, pero no. No seríamos ni amigas, mejor dicho, cero.
0: ¡Aló!
3: Aló, buenas noches.
0: Mi amor, pero si vas a hablar y desde la costa, hazme el favor y me dices duro, ¡aló!
3: Aló, buenas noches.
0: Hola. ¿Qué? Mi amor, ¿qué? ¿No te han dado, qué?
3: No, todavía no. ¿Será para que me llamen a... Le dame gallo a un amigo mío de que no está cumpliendo años?
0: ¿Pero no va a contestar como tú? ¿O el man es recochero? No. ¿O ni idea?
4: Ay, sí, así.
0: Ay, eso sí le gusta,
4: ay,
0: ¿no?
4: Qué rico.
0: Pase pues el número, pero tiene que escribirlo porque no lo puedes decir al aire porque pues obviamente si no, le fallamos al amigo con su privacidad.
3: No, es que no lo puedo escribir.
5: Ah, bueno, entonces dígalo aquí, pues. ¿Cómo es la vaina?
3: 313.
5: Aquí tienes, 313.
3: 617.
5: 617.
3: 38.
5: 38.
3: 89.
5: 89. ¿Y cómo se llama el muñeco?
6: ¿El muñeco?
3: ¿Ah?
5: ¿Cómo se llama el muñeco?
3: Martín de la Cruz.
5: Ahí está, listo, mi hermanito. Vamos a llamar al viejo Marto de la Cruz. Ahí está marcando en este momento. Vamos a marcar aquí.
7: Por favor, ingrese su contraseña. Gracias.
4: Con gusto.
0: Qué silencio. Para los que están escuchando, tranquilos. No hemos cambiado emisora.
5: Estamos llamando a la gente que no está de cumpleaños.
0: ¿Aló?
3: ¿Aló?
0: ¿Aló? Hola, Martín, ¿cómo estás?
3: Bien, gracias.
0: Qué bueno, me alegra mucho. Martín, me presento porque no me conoces. Mi nombre es Juliana. Te voy a presentar a Karina también.
8: Hola, ¿cómo estás, Martín?
3: Bien, gracias.
8: Martín, mira, ¿cómo te va? Te cuento que somos de Tropicana, la más bacana, la emisora Tropicana, la más bacana. Y hoy nos pidieron el favor de que te celebráramos hoy ese cumpleaños.
5: ¡De año, bravo!
0: Martín, ¿cómo es que estás cumpliendo años y nadie te canta el cumpleaños, mi rey? Pero vamos a cantar, mi amor.
9: Que cumplan muchos años. Que cumplan muchísimos más y Dios te bendiga. Escucha esto.
0: Ay, vamos a entonar una canción.
5: Para que cantemos
0: tú y yo, Martín.
9: Vamos a...

0: Que Dios te bendiga, la Virgen te ilumine y te escarche, mi vida. Mi amor, ¿cuántos años estás cumpliendo, Martín?
1: Ay, sí, así.
0: ¿Cómo?
2: ¿Martín?
0: No, ¿por qué?
3: Normal, que estamos celebrando.
0: ¿Es en serio que somos de Tropicana?
2: Dios mío.
3: Ponga el radio si
0: quiere. Si usted quiere ver, puede meterse a la cuenta de TikTok de Tropicana y nos va a ver a mí, a Karina, a mí y a Caballito que estamos haciendo el programa. Y nosotros siempre le cantamos el cumpleaños a los cumpleañeros cuando nos dicen que les cantemos. Y nos dijeron que por favor te llamáramos y te cantáramos el cumpleaños. ¿Por qué? ¿Cuántos años estás cumpliendo?
2: Oh, yo sé
3: que eso no se puede preguntar.
0: ¿No estás cumpliendo?
3: ¿Cómo que no?
4: No, ¿cómo así?
2: ¿Por eso le digo, tiene una broma o qué?
4: ¡Ay, mi hermano! Oh. ¿Pero cómo así? Se acaba de caer nosotros, por ser el día de su cumpleaños, el día de sus santos, te íbamos a dar un bono de 50 mil pesos para que compraras la torta de cumpleaños, hermano. ¡Ay, hombre!
0: Venga, pero nos cogieron fue de recocha a todos.
2: Yo sí creo.
0: No, dígale a sus amigos que con seriedad.
3: ¿En Barranquilla?
2: ¿Cómo?
3: ¿Sabes en qué parte de Colombia estás?
2: No, señorita.
0: Ah, ¿no?
3: ¿En qué parte, mi amor?
2: En el Copa y César.
0: ¿En César?
3: ¡Oh, en César! ¡Ay, qué rico!
0: Bueno Martín, amor, ¿y usted pues, cuándo cumple año entonces?
3: Lástima que no estabas así.
2: En abril.
0: ¡Ay, yo también! ¡Bravo! Martín, en abril te volvemos a cantar el madre cumpleaños. Todo.
3: La chimba. Pero por allá estás con compañía.
0: Martín, te voy a decir que tus amigos ahí son muy cansones, Ave María. Martín, te queremos mucho, un beso, chao.
2: Gracias, igual, chao.
3: Chao.
4: Este quedó bacano. Bueno, ¿hacemos otro o no? ¿Qué dicen ustedes, pelas?
3: Hagamos otra.
0: Claro, hágale.
4: Eso es lo que le gusta. Karina está en su salsa.
3: Ay, sí.
4: Karina está en su salsa. Eso es
3: lo verdad.
4: Que le gusta.
3: Mamá, a mí me gusta.
4: Cheque la vaina. Bueno, pues, ahí entonces, Ready to Fly, vamos para esa, vamos a ver qué es lo que es. Sí.
5: Por favor, ingrese su contraseña.
4: Ah, pues, más bacano es barro.
5: Gracias.
4: Dale, pues.
3: Con gusto.
4: ¿Esta se llama cómo? Camilo. Se llama Camilo la
3: es
4: persona.
3: Que, es que esta se llama como Camilo.
0: Cari.
3: Hola, amor.
0: Usted no trajo ni un bonjour de por allá ni nada.
3: Sí.
2: Aló.
3: De todo.
0: Aló.
3: Hola.
2: Aló.
0: Camilo, ¿cómo vas?
2: ¿Con quién hablo?
0: Con Juliana, mi amor. Y también con Karina, acá somos dos.
3: De Tropicana, ¿cómo vas?
0: Camilo, es en serio, no te estamos recochando. Somos de Tropicana y estás al aire. Camilo, ¿te imaginas por qué te estamos llamando? Colgó.
3: Vuelve y márquele. A ese sí vuelve y márquele.
0: No le va a contestar, no le va a contestar.
4: ¿Será?
0: Sí. Es que no hay que decir tan rápido que somos de Tropicana porque la gente se asusta.
4: A mí no me vas a colgar. Oye, Camilo, y entonces, no, señor.
5: Por favor, ingrese su contraseña.
4: Tienen que decir. Gracias. Que le vamos a dar un bono de 100 mil barras para que tú veas. Y una noche con una chica.
3: No va a contestar.
0: Viste, yo te dije, no, pues es que...
2: ¿Aló?
0: ¿Aló?
3: Hola, Cami, ¿por qué me colgaste?
2: ¿Con quién hablo?
3: Oye,
0: Camilo,
3: ¿cómo
0: hablas
3: estás?
0: Con Juliana y con Karina. Yo soy de Cali, Cari es de Medellín y nos pidieron un favor y por eso te estamos llamando, antes de que cuelgues otra vez. Nos dijeron, un amigo tuyo, que estás de cumpleaños y en Tropicana, pues te cantamos el cumpleaños.
3: Te queremos celebrar, que cumplas muchos años más, que Dios te bendiga, que te llenen de regalos, de detalles y mucha vida y salud, que es lo más importante. Bueno, muchachos, vale.
0: Vamos a donar una canción. Ya que cantemos, Gaby.
3: Vamos a decirte con amor. Que te felicitamos.
2: Gracias.
0: Ay, Gaby, ¿cuántos años estás cumpliendo?
2: 33.
0: Ah, está súper jovencito.
3: Es de la edad de Cristo, me gusta.
0: Y para crucificarlo. ¿Y de dónde eres?
4: Papi, ¿tú sabes cómo es la crucifixión, ah? Que te meten.
3: Mori,
4: que te,
3: ¿de dónde eres?
4: Que te clavan.
0: Mi vida, ¿de dónde eres, Cami?
2: De Bogotá.
0: Ah, eres de acá. Bogo, listo. Ah, bueno, Cami. Cami, te vamos a mandar un beso. Y un abrazo grande. Que los cumplas muy feliz. El regalito luego te lo pasa Karina. Cari, eres re buena onda. Cami, un besito. Chao.
4: Chao, chao. Chao,
2: gracias.
4: Eso, bien.
0: Ya lo último me intimidó, sí, fue él a mí. Todo seguro. Disque 33.
4: Dios, como
3: apenas yo estoy cumpliendo años.
4: Pero mira, Mauricio Charri, festejarle a mi mejor amigo, ya los cumplió el 31 de mayo, 52 años, somos de Girardot, Cundinamarca, y díganle que el próximo año nos vamos de niñas ricas.
0: Ay,
4: eso, caballito, ¿cómo? Díganle de cumpleaños, se ganó noche con dos cucotas.
0: ¿Qué?
3: ¿Qué?
4: Con dos cucotas.
3: No.
4: Lo llamo, ¿qué? No. ¿Tú qué dices?
0: ¿Qué quiere que le digamos eso? Sí.
4: A Julián y a Karina le queda fácil decirlo, a mí sí me queda difícil.
0: ¿Por qué?
4: Porque no, yo no soy así. Las pelas sí, van para esa. Bueno, vamos a llamarlo.
0: Vale, pues llame. Bendito Dios. Hey,
4: nos ha ido bien con la llamada
5: por
4: hoy.
5: Por favor, ingrese su contraseña seguida de la tecla de número. Gracias.
4: Mauricio Charri se llama el muchacho. O el señor, el veterano, el vicario.
3: Coño. ¿Mm? Usa gomita.
4: ¿Qué goma hacía?
3: ¿Usted contó beso en la boca?
4: ¿Qué, qué?
5: Este es el servicio de contestador para...
3: Ah, qué pereza también. Uno aquí habla y dice calladito y todo.
4: Entonces, ¿qué hacemos?
0: No, pues nada, no contesto.
4: Ah, tengo, ya no da. Bueno, tengo otra. Faltan 3 minutos.
3: ¿Tiene otra?
4: Sí, 3 minutos. 3 minuticos. A ver.
3: Hágale pues.
4: Que contesten esa vaina. Se van a ganar un pudín, un bono para pudín. De 150 mil pesos y 2 noches en Cartagena con todos los gastos pagos.
3: Gracias. Miami, me dicen en la emisora donde sí.
4: Claro.
3: Ay, me dieron un engaño.

0: Aló.
1: Hola, muy buenas noches. Dianis, ¿cómo estás?
0: Bien.
1: Eso, me encanta saludarte. Mucho gusto. Edgar Castillo, caballito de Tropicana, la más bacana, bacanísima. ¿Cómo estás, Dianis?
0: Bien, gracias a Dios.
1: Eso, me encanta. ¿Y qué estabas haciendo, mi amor?
0: Echarle la comida a los perros.
1: Sí, a los perros. Pero ven acá, ¿esos perros son Popeya o son de raza?
0: De raza.
1: Sí, ¿y qué raza son?
0: Labrador.
1: Ah, vaina. Bueno, mi querida amiga, resulta que a mí me dijeron que estaba de cumpleaños y aquí en Tropicana, la más bacana, Juliana Cardona, el caballito, y Karina Uribe, te vamos a cantar el cumpleaños a esta hora de la noche en Baranoa. Aquí está la serenata, mi amor, porque las serenatas de Tropicana son más bacanas, bacanísimas, así como tú. Así que, Juliana y Karina, cojan el micrófono, que a ustedes les va bien y canten.
2: Oiga. Ay, vamos a entonar una canción para que cantemos. Vamos a festejar con emoción.

0: buena. Un aplauso, muchachos, un aplauso. Eso. Ahí te presento a Julián y te presento a Karina.
1: Ay, muchas gracias.
2: Mi amor, ¿cuántos años estás cumpliendo?
1: 34.
2: ¡Ah! Estás jovencita. Felicitaciones, mi amor, que cumpla muchísimos más, que la Virgen te acompañe, Diosito te bendiga y te cuide ese tesoro todos los días.
1: Muchas gracias.
2: Gracias a ti.
0: Karina, dile algo a la muchacha, oye.
3: Nada, que cumplan muchos años más, que siga escuchando Tropicana y un abrazote.
1: Claro. Gracias, 24 horas.
0: Eso, oye, mi amor, me guardas un pedazo de chicharrón, porque el mejor chicharrón, ¿dónde se hace?
1: En Baranoa.
0: ¡Obvio!
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0: Señoras y señores, seguimos aquí, no me duermo de Tropicana. Buenas, buenas. Para los que siguieron ahí conectados con nosotros, que estaban esperando que otra vez estuviéramos hablando, arrancáramos la tercera hora de este programa. Y en esa tercera hora nos quedamos solitas las mujeres, las que mandamos, las que sabemos cómo se hace esto, mi amor. La señorita Karina Uribe y yo, ella desde Medellín, yo desde acá de Bogotá, y los acompañamos a todos ustedes. Saludo a Tropi Amarillito, saludo a los de las plataformas, a todos los de los negocios que tienen encendido y con bastante volumen Tropicana. Vamos a echar chisme, vamos a escuchar música, vamos a pasarla sabroso, porque la intención es poderlos acompañar a ustedes mientras que están ahí en sus labores y camellando. Estábamos hablando si...
1: Ajá.
0: Si a usted su mamá o su papá le caería bien si no fuera su mamá o su papá. Y así como ese tema.
1: Señora.
0: Vamos a poner otro temita para que conversemos y echemos rulito un rato, ¿le parece?
1: Echemos rulito. Si yo fuera peluquera, ay, Dios mío, ¿qué?
0: ¿Qué?
1: Uno serviría como de psicóloga, de todo.
0: De todo. No sé. Sí, señora.
1: Cierto. Es que yo siento que la profesión de locutores y psicólogos se parece.
0: ¿Locutores y psicólogos será? Ah, bueno, yo tengo un amigo que es locutor y luego estudió psicología. Y creo que no debe ser el único. Estoy segura que sí, uno.
1: Sí, pues que yo creo que sí, también. Sí pueden ir conectadas.
0: Puede ser, sí, señora. ¿Por qué no? Igual son un... ¡No! Son humanidades.
1: Oh, my God. Ok, perfecto.
0: Cari.
1: Bueno, señora.
0: ¿Usted alguna vez se ha robado algo? Estamos hablando de cualquier época, cualquier edad, cualquier momento.
1: Sí, yo digo que sí. Yo digo que sí.
0: No vas a salir con una bobada de que ay, yo me he robado el corazón de muchas personas.
1: No. Yo me he robado. Yo me acuerdo que chiquita me robaba moneditas que dejaban por ahí. Mi mamita, mi papito.
0: En la casa.
1: En la casa. Una moneda. Yo ve, ya tiene dueño. Va, una moneda.
0: Una moneda.
1: Un billetico más raro. Ve, ahí tiene dueño. Ya cierto, más raro.
0: En la casa, pero fuera nada.
1: Ay, una vez, ¿sabes qué me robé?
0: ¿Qué?
1: Ay, en un éxito, qué vergüenza. No, qué vergüenza.
0: Cuente.
1: Yo estaba ya grande, eso se hace poquito.
0: ¿Ah, sí?
1: Sí, yo llegué y cogí un barniz y yo salí normal con el barniz en la mano. A mí me olvidó pagarlo.
0: Ah, pero ese no fue a propósito.
1: No, es que te digo, donde se hubieran enterado, lo entran a uno, qué susto, qué vergüenza.
0: Ay, qué boleta.
1: Cogida, sí. La ladrona,
0: La locutora, ella, de Caracol, ella.
1: Fue captada.
0: ¿Será que le pagan con tapitas?
1: Por las cámaras. Uy, qué vergüenza, ¿no?
0: Sí, eso da un poquito de pena. Pero hay personas, por ejemplo, que sin ser ladronas, tienen ese vicio. Uh-huh. Y además eso tiene un nombre psicológico, ahora que estamos hablando de psicólogos, y es la cleptomanía.
1: O sea, personas, ganas de robar, ¿o qué?
0: Sí, personas que son dueñitas, uh-huh, de lo ajeno, que les gusta estar ahí como en su roba y cogerse cosas de casas, de lugares donde van. Ya
1: qué
0: es
1: miedo.
0: Como una especie de vicio y de hábito y se llama así, cleptomanía. ¿Cómo me viste,
1: Dati? Me encanta que los oyentes cuenten de pronto en qué momento robaron algo.
0: Exactamente. Usted, uh-huh, mi amor, oyente, ¿alguna vez se ha robado algo? No tiene que ser ahora de adulto, puede ser de cuando estaba chiqui, hace tanto en su vida, me mandaron un audiecito, 310-206-3302. Sí, no vayan a empezar con esas cacorradas que, ay, sí, yo me robé tu
1: corazón. Hey, Juli, no vea, acá.
0: Ah.
1: En Medellín, pues.
0: Sí.
1: En una empresa, que no voy a decir qué empresa es.
0: Ajá.
1: Se robaban las carnes de las cocas del almuerzo de los compañeros.
0: ¿Las carnes? Ay, no te puedo creer eso.
1: O sea, llevaba su almuerzo, su coquita, taque, con choricito, con la carnita.
0: La gente sacaba la... Uy, yo no te puedo creer.
1: Destapaba la coca, se le robaba la carne y le tapaba.
0: Uy, yo no te puedo creer eso.
1: Se lo juro.
0: ¿Vos imaginás una con esa desilusión de destapar esa coquita y ahí el arroz pelado con
1: la... Es más, en esa empresa les tocó poner un letrero grande que decía no coger lo que no es suyo en la nevera. Y ya todos los tarros dicen veneno, no tocar.
0: ¿Y usted cómo sabe que dice eso?
1: Porque yo sé, a mí me tocó.
0: No, pero usted lo dijo en tiempo presente.
1: Yo lo marcaba, yo los marcaba, yo los marcaba.
0: No, ya la embarró mi hermano.
1: Yo marcaba, digamos, el tarro con alguna cosita. Yo ponía pilas, veneno, no tocar.
0: Qué triste.
1: Imagínese el nivel de robo.
0: Ay, Ave María. Mi amor, ¿usted ha robado en algún momento de su joven vida?
1: Confiésese.
0: Cuente cuándo ha sido dueño de lo ajeno en algún momentico de su vida. Vea, yo...
1: Cuando no pagan la plata que les prestan. Uy, ladrones.
0: Yo voy a contar, usted me matará, Karina, pero yo robé en su ciudad.
1: Ey, no. ¿Este fin de semana cojo oficio?
0: No.
1: ¿Qué robó?
0: Eso fue... Vea, primero le voy a decir la inocente.
1: Listo.
0: La inocente. Yo tengo he tenido tres etapas de ladrón.
1: No,
0: van a cerrar
1: por
0: el
1: Dios.
0: Programa. Vea, la primera fue
1: Juliana la ladrona.
0: Resulta que yo vivía al lado de un almacén de cadena grande en Cali que se llamaba 14. Uh-huh. ¿Sí? Y entonces mis abuelitos tenían algo que ver con la familia de los dueños y demás. Entonces nosotros entrábamos todos como Pedro por la casa en ese almacén. Y yo tenía bastantes primitos hombres. ¿Sí? Por eso,
1: señora.
0: Por eso, Bueno, entonces resulta que yo me metía con mis primitos a robar chocolatinas Jet. De la chiquita.
1: Uy, no.
0: Cogíamos, salíamos corriendo. Pero obviamente estábamos muy chiquitos, entonces después cuando ya cerraban el almacén, iban a cerrar y le iban y le cobraban a mi abuelito. Vea, hoy sus nietos fueron y robaron 5 chocolates. Ave María, tan.
1: No.
0: Y así. Esa fue mi primera experiencia con lo de lo ajeno. Sí, en robando. Después, resulta que hubo una cosa que sacó una marca de sal que era Salimón.
1: Uy, qué rico. Sí,
0: vea. ¿Usted tiene?
1: Mira.
0: Muestre. Uy, qué rico la Salimón.
1: Salimón, vea.
0: A ver, ay, no.
1: Nosotros lo mantenemos acá porque somos adictos, todos. Todos. Y compramos mango o tomate o así. Y
0: ajá.
1: Vea.
0: Y le echan, ay, qué rico, eso como sabe de bueno. Ay, no.
1: Uy, qué rico.
0: ¿Cómo la chupa? A ver, muestren.
1: Vayan, yo le muestro la Salimón.
0: Ajá.
1: Uy, qué rico.
0: Eso sabe delicioso.
1: Esta es nueva.
0: La presentación es nueva, sí.
1: Lea, sal, limón.
0: Sal, limón, sí, señora. ¡Ay!
1: Prohibido ver la lengua, gracias.
0: ¿Cómo le metes esa lengua, mi amor? Parece
1: bueno,
0: torta
1: entonces,
0: de cumpleaños.
1: Siga.
0: Y entonces, ¿cómo
1: entonces
0: le parece que cogimos el biciecito con mi mejor amiga en el colegio? Estábamos por ahí en noveno, yo creo. Y entonces nos robamos la sal limón de algunos almacenes.
1: Espero que me ahogue.
0: Ay, no, eso no me ha, eso no me hace sentir orgullosa, pero ya lo pasado.
1: Era muy rica.
0: Pasado. Entonces ya.
1: No.
0: Pues yo me robaba la sal limón.
1: Bueno, listo.
0: Y ya el más grande.
1: Ey, no, casi habrá robado un man.
0: Eso como a 4 años, yo creo, 3 años. Como 3 años. Yo fui a Medellín, yo no me acuerdo a qué, y entré a un almacén, pero esto fue perezosa, entré a un almacén de un centro comercial, un almacén grande, o sea, de ropa.
1: Diga el centro comercial.
0: Ay, yo no me acuerdo, amor, eso sí no me acuerdo.
1: ¿Pero qué, Benita Gui?
0: Uh-uh.
1: ¿O en Medellín?
0: No, en Medellín.
1: Ay, diga cerquita de qué.
0: No, es que yo no conozco su ciudad, señora.
1: San Diego, Santa Fe... Arcadia.
0: No, bebé.
1: Lore.
0: Ni idea.
1: Un montón. Bueno, en fin, el centro comercial.
0: Entré al centro comercial, entré a una tienda de ropa porque quería un gorrito. Estábamos en diciembre y quería un gorrito.
1: No sé, hay juepucha. No sé, juepucha. Juliana, no. Está bien, pues que. No. ¿Usted sabe que, a quién le van a cobrar eso? ¿A quién le cobraron eso? A la pobre muchacha vendedora porque no le cuadraba después.
0: Ah. Porque era un almacén muy grande.
1: No.
0: Ellos tienen mucho dinero. Entonces, vea, entonces yo el gorro. Entré y compré una blusa que me quería poner ese día, que además todavía la tengo y la amo, y un gorrito como esos que uno le pone acá para el frío, pero tenía un reno en la frente.
1: O y sea, el, de los que se dobla, son como de lana y sí, se dobla aquí la, bol, ese, la cosita.
0: Sí, y tenía un reno acá y sí, me pareció hermoso. Entonces compré la blusa y compré el reno, y cuando ya iba saliendo de la tienda,
1: se puso el gorro.
0: No, yo lo pagué, o sea, pagué la luz y pagué el gorro. Y luego vi unos aretes, que ustedes le dicen aretas, unas aretas como de Papá Noel, y yo las quería, porque los que me conocen saben que amo los aretes. Ladrona. Pero ya no quería volver a hacer la fila, entonces yo los saqué. Porque venían varios areticos y yo solo quería eso, entonces los saqué.
1: ¡Ey, no, si hay huepucha! No. Ella es de las que uno ve el paquetico de aretas, tiene los huequitos, ya se la robaron.
0: Sí.
1: Ay, no. Hablando de aretas, ayer me dices es que un huequito.
0: ¡Ay, no jodas! El segundo,
1: me
0: el segundo.
1: Miedo, ay, no, lloré.
0: ¿Verdad? ¿Te dolió mucho?
1: Sí.
0: A ver, muestra. Ay, pero te quedó bonito, Cari, me gusta.
1: Pero todavía lo tengo ahí como adoloridito.
0: Ajá, adoloridos. Bueno, ¿cuándo fue que robaron ustedes? Y no me vayan a decir que no, porque Karina y yo tenemos historia, ustedes
1: despáchense
0: también.
1: Despáchense.
0: 310-206-3302. ¿Cuándo usted ha cometido un hurto?
1: En algún trabajo, por ejemplo, en algún trabajo, los que trabajan en gasolineras, ¿no se roban un poquito de gasolina por ahí?
0: De más, ¿no? O yo no sé cómo era
2: sí,
0: eso.
2: Sí, me robé algo.
1: Los que trabajan así en tiendas.
2: El mejor amigo.
0: ¿El qué? Ah, no, que si llamamos al mejor amigo. No, mi amor, ya no. Es que Karina tiene una labia paisa, tenía que ser. Sí, señor, tiene labia paisa. Eso es verdad.
1: Bueno, entonces.
3: Tropicana Bogotá, buenas noches. Una pregunta. Buenas. En YouTube están transmitiendo. Es que yo lo coloco y no suena. A que no me duermo. Dios los bendiga. Gracias. Es que quiero ver el programa, pero la verdad no me funciona. Y pongo YouTube el programa y no me funciona.
0: Sí, estamos transmitiendo, claro, pero claro que sí, mi amor.
1: Obvio.
0: Saludito para... Ay, ¿eso cómo era? Bueno, mi amor, usted que tiene un nombre raro ahí. Chicas, no puedo pasar por alto saludarlas a la preciosa Karina y a la hermosa Julianita, mujeres berracas con tremenda chispa y buena energía. Saludos de Edgar Arturo Rojas, de la localidad de Puente Aranda, a que no me duermo, de Tropicana. ¡Sí, señor! Y ya apareció, bueno, ya apareció Gillo Rap. Espero, Gillo, con una buena historia, yo veré.
1: Bueno, Gillo necesitamos Rap, que manden.
0: Sí, señor.
4: Y comparte Tropicana. Julianita, un besito, te quiero mucho.
0: Besito, mi
4: a mí,
0: amor.
4: Seguimos enfermitos. Karina, un besito.
1: Amor.
4: Caballo, un abrazo. A ver, ¿creer que el porte de arma es necesario para uno defenderse? Obvio que sí.
1: Ve, ah, no, porque es anterior, Juli.
0: No, mira que no, dice a las 10:25, o sea, la acaba de enviar.
1: O le acabo de llegar, tenías...
0: O me acabo de llegar, señal. También puede ser.
1: Por favor, verifica el otro botoncito, que usted solamente ve un lado y el otro también se llena.
0: No, gracias. ya vi, pero no tenemos nada, mi amor, no tenemos nada.
1: Bueno, están buscando ladrones.
0: A ver, Alejandro.
5: Buenas noches, Tropicana, nada bacana, bacanísima. Para participar en el tema de la noche, ¿qué se han robado? Mi experiencia, ¿qué me ha robado? La mujer de mi mejor amigo, fiel sintonía.
0: ¿Qué le robó, qué?
1: Se robó la mujer del mejor amigo.
0: A ver.
5: Hola, buenas noches, Tropicana, bacana, bacanísima. Para participar en el tema de la noche, ¿qué se han robado? Mi experiencia, ¿qué me ha robado? La mujer de mi mejor amigo, fiel sintonía.
0: Pero no entendí, si a él lo robó la mujer del mejor amigo, o si él se le robó la mujer al mejor amigo.
1: Sí, estaba como confusa la vaina.
0: No entendí, Alejo, desenrede la pita, mijo, haga el favor.
4: Gillo Rap, sí, Gillo escucha, Rap. Ve y comparte Tropicana. Julianita, un besito, te quiero mucho. A mí, seguimos enfermitos. Karina, un besito.
0: Yo no puedo creer que Gillo esté... No, ya, Gillo ya, Rap, haceme el bendito favor y no estés con razón, porque lo que hace es reenviar y reenviar los audios hasta que lo pasemos. Gillo, ya no estamos hablando de eso, mijo, me está reenviando mensajes ahí reencauchado.
1: Al favor.
0: Que él se la robó, ya dijo Alejo, que él se robó a la mujer del mejor amigo. Pero contanos esa historia bien, Alejo.
1: Con puntos, con señales.
0: Sí, pero eso así es que no, me robé la novia y mi mejor amigo, no. Pero
1: oiga,
0: ¿qué pasó?
1: Salud para Andrés Ramírez, que nos está escuchando desde Australia.
0: Ah, un saludito, Andrés, está al otro lado del mundo, literalmente.
1: Andrés, saludos.
0: Vea, Lina, oh, él... Ah, sí, sí, sí. Lina está confirmando que yo había escuchado mal y que soy una sorda y fiel. Contestemos llamadita, a ver. ¡Aló!
2: Buenas. Aló, buenas noches.
0: Buenas noches, mi amor, ¿cómo me le va?
1: ¿Con quién?
2: ¿Cómo va, Karenita? ¿Cómo va, Yule? ¿Bien, bien?
0: Bien, mi amor, ¿y vos cómo estás?
2: Bien, bien, bien, bien, acá dándole sobre ruedas.
0: Cuénteme, ¿usted alguna vez se ha robado algo? ¿Cómo y cuándo fue?
1: Explíquese.
2: Uy, sí, como no me olvida nunca.
0: A ver, cuénteme.
2: Estábamos
0: pues
2: farreados un poco, amigos del barrio.
0: Ajá.
2: Y nos fuimos por allá para un paseo que es que para un río.
0: Sí.
2: Famoso, no lo nombro porque me...
0: porque ya se echa mucho al agua.
2: Y no, sí, nos fuimos para allá, dijo, llevamos trago, llevamos todo, y a la hora de comer no traemos comida, no compramos y pues estábamos retirados del pueblo.
0: Ah.
2: Y había una gente, uy, que estaba haciendo un asado.
0: Ay,
2: estaban asando una carne, pero harta carne.
0: El
2: y entonces llegué y dice el amigo, marique, ¿qué tal si nos robamos un chusito con carne asada?
0: ¡Ey, no!
2: Ay, y entonces, pues éramos hartos del barrio. Dijimos, bueno, vaya uno, entretenga los de la orilla del caño, del río. Y entre otro amigo, cogemos la araña y arrancamos a correr.
0: Yo no te puedo.
1: Y no tenés cara de
2: y
1: eso.
2: Y así, güey. No vea que la carne robada sale más rica.
0: Estaba buena.
2: Uy, deliciosa, y con hambre uno.
0: Y ustedes con harta hambre. Ay, no te puedo creer. Ay, no. Bueno, uy, y le supo rico. ¿Y no se dieron cuenta?
2: Pues se dieron cuenta ya que nosotros ya la carrera fue larga porque tuvimos que correr con el chuzo por ese río lejos. Abajo.
0: Ah, o sea, ustedes se robaron el chuzo y arrancaron para abajo.
2: Sí. Ay, claro.
1: A punta de chuzo lo sacaron.
2: Como todo raro, tuvimos que comer escondiditos.
0: Ay, qué pecado. Bueno, pero no pasaron hambre, que es lo importante. Esa la avalo, sí, la avalo. Fue por hambre. Uno con hambre, pues, ¿qué le podemos hacer a la vida? Igual ellos tenían
1: no,
0: más
1: no,
0: comida.
1: Con
0: listo,
2: amor. Gracias, gracias.
0: Chao, mi amor. Un besito. Que te vaya muy bien hoy. Ay, qué risa. Qué risa. ¿Vio? Que uno con hambre, uno no sabe.
4: Gillo Rap. Escucha, ve y comparte Tropicana.
0: ¿Otra
4: vez? No sé
0: qué
4: le pasó al teléfono, se volvió loco, todo se descontroló, pero bueno. Juliana, Karina, un besito, las quiero mucho. Nada. Si yo he robado, claro. Claro, uno de mis mayores defectos en la vida, la cual tuve que pagar caro, pues robar. Robar, cometer errores, los cuales eso se pagan, uno piensa que no, se pagan y bastante. Y con lágrimas de sangre. El resto, normalito. Oye, un acertijo para las dos, para los oyentes. Si la cabra era fufa, porque la madre que la parió, entonces, si una culebra se come un perro, espera. Oiga, un besito.
0: ¿Qué, qué?
1: ¿Cómo? El acertijo con Gillo.
0: ¿Usted entendió?
1: No, que una culebra la come, ¿qué?
0: Ay.
4: Eso se pagan, uno piensa que no, se pagan y bastante, y con lágrimas de sangre. El resto, normalito. Oye, un acertijo para las dos, para los oyentes. Si la cabra era fufa, porque la madre que la parió, entonces si una culebra se come un perro, espera. Oiga, un besito, aquí estaremos.
0: Si una culebra se come
1: ay,
0: un
1: no,
0: perro,
1: ay, no, amigo, yo
0: perro,
1: no entendí.
0: No entendí.
1: No entendí que
0: o sea, que si una cabra es que, si una cabra madre que la parió era fufa, entonces la madre que la parió, si una serpiente comió un perro es perra, no entiendo. Ay, no.
6: Hola Karina, hola Julianita, buenas noches.
0: Olín.
6: Julianita, ¿cierto? Dígale a Karina, ¿usted ha probado el ponche aquí en Cali?
0: Obvio, pero por supuesto.
6: De la panadería sí. La Fina.
0: Ajá.
6: Publicidad no paga. Bueno. Estoy invitando a Karina para cuando venga yo ir a llevar un ponchecito para que lo pruebe.
0: Bueno,
6: le cuento, pues.
0: Yo trabajo en un
6: supermercado que llama Mercar.
0: Sí, claro, hombre.
6: Hace muchos años, ya yo fui 14 años. Era el único supermercado grande que había aquí en la ciudad de Cali. Resulta que yo trabajaba en la carnicería.
0: Sí.
6: Y le comento, vea, nosotros manteníamos la cava llena, ¿oyó? La cava era el congelador donde mete la carne.
0: Sí.
6: Llena de salchichón, jamón, espantajado, mantequilla, queso, crema, aguardiente, ron, whisky, no, eso mejor dicho, tenemos era un,
0: de todo.
6: Su mercado estaba adentro, ¿no? Pero día que de una vez, salí yo ahí pues de confianza con un guarda que tenía confianza con el man y qué tal, y me le comí una fruta ahí pues prácticamente en las narices, y ese berraco me puso a pagar esa fruta, ¿no? O la paga, papi, o lo aviento allá, y viejo, y eso. Ah, bueno.
0: Envidioso.
6: Me sacaron 4 libras de esa fruta, yo. Mejor dicho, me apacolaron 4 triples. Esa fue una vez. Y otra vez cuando trabajé en una empresa de transportes, al frente de esa empresa de Limonar, hay una sitio, había un supermercado que llamaba la 14 de Limonar.
0: Sí.
6: Resulta que pues, nosotros bebíamos mucho traguito, ¿no? Y me dio para allá a comprar la botella de aguardiente. Se nos acabó esa. Y fuimos y repetimos. Pero repetimos con la misma factura de la que compré la otra. Y volví y repetí por la otra. Yo decía, man, hágale, papi, yo voy por la otra. Y sí, señor, yo entraba por mi otra botella y salía con ella y con recibito. Entonces tomamos gratis a costillas de la 14 de Limnar y de Mercado. ¡Ay, qué cosas, tiempos aquellos, ve!
0: La juventud.
6: Chao, lin, chin, chin.
0: Chao, mi amor. Avio. Que yo no, y la
1: pero
0: única.
1: Aprenden cositas.
0: Claro. Ay, un momento de necesidad. Clara. Claro, mi amor. Y uno a veces tiene que hacer lo que tiene que hacer, mi vida. A ver, Julián.
5: Ve, Juliana. No. ¿Sabes cuál hacíamos nosotros? Íbamos a las licoreras. Primero damos la vuelta a las licoreras donde se veían ya las señoras, ¿no? Entonces siempre íbamos en una moto y ya cuando veíamos que la señora estaba solita, íbamos y le pedíamos el trago. Entonces nos pasaba el botello, ¿no? Y cuando le íbamos a pagar le decíamos, ay, venga señora, pero deme otra de las que están allá. Y apenas daba la vuelta, ¡pum!, nos le íbamos con el trago.
0: Ay, qué pecado, me dio pesar de la señora.
1: Ay, no.
0: Ay, no, vea,
1: ustedes roben de esa manera en partes grandes, pero pues, así no.
7: Pues, no. Epa, ¿cómo están? Buenas noches.
0: ¿Qué más, mi amor? Buenas.
7: ¿Cómo están, princesa? Beso para las dos. ¿Cómo están?
1: Bien, amor. ¿Y tú?
7: Oh, bien, mi amor. Sí, yo arranqué. La fiesta de que todos los días
1: me alegra
7: llamo,
1: mucho. Amor, bueno, un momento, si usted se haya robado algo.
0: ¿Qué pasó? Pégueselo.
7: ¿Aló?
0: ¿Listo? ¿Ya?
1: Que ya se lo pegó.
0: ¿Aló? No, se le fue.
1: No.
0: ¿Qué pasa con esa señal de Barranquilla?
1: Estamos raro.
0: A ver, hoy estamos hablando sobre robos. Si usted alguna vez se ha robado algo, cuente la historia. Y el que esté libre de pecado, que tire la primera piedra, mi amor.
1: Ush.
0: A ver, Jaronito.
1: Yo me llamo Juliana, no me robe.
8: Tropicana, la más bacana, que no me duerma. Aquí es de mi amarillito, es de la ciudad de las rosas, o sea, de las mujeres lindas, desde Cali. Bueno, Karina, se me olvidó el nombre de la otra compañera, caballito.
1: Juliana,
8: a ver.
1: Juliana.
8: Una vez iba saliendo con mi pareja desde el barrio Álamos, íbamos en camino a visitar a la suegra y estaba esperando que el semáforo me cambiara. Cuando veo una herramienta nuevecita ahí pegada de una de las cercas del semáforo, Y yo llegué y miré para un lado, miré para el otro, miré para el frente, miré para atrás. Frente a un calle habían unos policías hablando con unas señoras. Y yo observé la herramienta ahí y alrededor no había nadie. Y entonces no había quien decirle, tenga, le devuelvo, eso es suyo. Y dije, no, me lo echejo al bolsillo.
0: Ah, sí, las cosas.
8: Y ahí lo tengo todavía. Y si alguien lo ha de coger para llevárselo, pues me lo llevo yo.
0: ¿Cómo pues, la ven? Así es sencillo. Las cosas
8: aislando. Eso dijo el toro parado en las dos patas y con la mano en los bolsillos. Sí. Las vacas fueran fieles, no fueran tan perras, nosotros no tendríamos cachos.
0: Oiga, pues.
1: ¡Ey, no!
0: Oiga, pues. Las cosas igual son del que las necesita y del que se las encuentra. ¿Quién sabe quién haya dejado esa herramienta por ahí ya? Se conocía a la tía Yapper, ya perdió, mi amor.
1: Escribe un correíto a Yadira Perdomo.
0: ¡Ey, ey, ey!
1: Y ya.
0: 10:38,
1: bueno,
0: Nando.
1: ¿Qué más?
9: Buenas noches, mi Karinita, mi Juli. Duermo. Mi historia, lo que me robaba en el colegio. Yo soy del departamento de Boyacá.
0: Sí.
9: Y teníamos una compañerita que la mamá hacía arepas boyacenses.
0: Uy, qué rico.
9: Y la compañerita llevaba para las 11 las arepas.
0: Ay, no.
9: Uy. Y cuando se descuidaba con otro compañero, no le robábamos las arepas boyacenses, que eran muy ricas, deliciosas. Karinita y mi Juli, yo escucho Tropicana.
0: Yo no te puedo creer eso. Vea, ay, qué pecado.
1: Este es el momento para yo denunciar a mis compañeros del colegio.
0: Denuncié.
1: Vea, es Juli, se me robaban el jugo. Era la única persona del salón que llevaba juguito natural, hecho en licuadora, con fruta natural, nada de tarrito, nada de pitillito, nada de esto, nada. Y se me tomaban todo el juguito. Me dejaban el tarro vacío encima del pupitre así, con una florecita en la mitad, odiosos.
0: Pero usted siempre todavía se le sigue tomando el jugo.
1: Ah, no, ese es diferente.
0: A usted todavía se le siguen tomando el jugo, amigo.
1: Pero no los compañeros del colegio, gorda.
0: Y se lo dejan ahí, no. Sí, con la florecita.
1: ¡Ey, no!
0: Pero usted, ¿por qué va a inventar que no? Usted sabe que todavía le toman todo el juguito. Maluco, afuera que no le toman el jugo. Claro.
1: No, nada, imagínese, no, qué tristeza.
0: Qué pecado. Y sus compañeritos tan odiosos, sabiendo con lo que la mamá uno le preparaba, eso, que le envolvía ese juguito ahí, picho de guayaba y de banano en leche, y lo apretaba así con una chuspita.
1: No, el mío amarrar. Era rico.
0: ¿De qué, de qué?
1: De mora, de
0: lulo. El de mora también se apichaba.
1: No, señora.
0: Oiga.
1: En Entre Ríos, no, eso tierra fría, eso no le ha dañado, mija.
0: No. A ver, ¿quién más?
10: Tropicana, la más bacana. Yo siempre que merco las cosas en el de uno, me saco un quesito o alguna cosa me echo. Siempre. O sea, póngale unas 3 veces en el mes que hoy. Ya es como maña.
1: Ay, no sé, hijo de pucha.
0: Ella es una maña.
1: Vea, en un de uno a mí me contaron las señoras que atienden. Ay, no. Que ya el café lo tienen que esconder y usted en la caja lo pide. Porque lo roban.
0: ¿El café?
1: Sí, el café, como es tan caro. El café, entonces usted dice en la caja cuando ya pagar, ay, me da un café, porfa, entonces ya se lo sacan de adentro.
0: Pues en Medellín acá, ¿no?
1: Ah, pues acá sí en muchos.
0: No, pero Berta,
1: imagínese.
0: Qué raro, bueno, a mí no me ha pasado eso todavía.
1: Más raro.
0: Muy raro. Bueno, además es que yo tomo café de especialidad, mi amor, y ellos no venden.
1: Parce, la gente creída.
0: Claro.
1: Claro.
0: Claro. A ver, Gerson. Gerson tiene puro nombre de que roba alguna cosa en la vida.
1: A ver.
11: Buenas noches, Tropicana. De pequeño, cuando era monaguillo en la iglesia del pueblo, me sacaba las ofrendas de las personas. Para apenas salíamos.
0: No sé. Yo le di.
11: Pues sí, compraron cecitas. a que no me duermo de Tropicana, la más bacana.
0: Le dije que Gerson tenía puro nombre que roba las cositas. No. ¿Vio? ¿Vio?
1: Ay, no.
0: Bueno, igual como Gerson era monaguillo, de más que él se robaba y luego empataba rezando y ya. Y Dios lo perdonó.
1: Cuidado con eso.
0: Saludos desde España.
12: Hola, Tropicana es la más bacana, bacanísima. Yo veo, escucho y comparto Tropicana. Yo les contaré la historia de mis hijas cuando las enviaba al colegio, las que salían de paseo. Y yo les preparaba sudado de menudencias con papas. Cuando llegaban a la casa, me decían, mami, mis compañeras nos robaron el sudado porque decían que era muy delicioso.
0: ¿Vio? Bueno, pero uno no sabe si sentirse bien o mal porque, o sea, que la mamá cocina rico, doña Victoria.
1: Puede cocinar muy rico, pero descarados, eso no se roba, ¿oyeron? Cuidado.
0: Mi amorcito, pero pues una vez al año no hace daño, ¿no? Una vez, ¿cómo es que se dice? Una vez en pez.
1: No, una vez al año no hace daño así.
0: Bueno, a ver, ¿qué? Ah, no, nos siguen diciendo que... Que si llamamos gente que no está cumpliendo... Ay, pero ¿por qué les gusta tanto eso? ¿Yo en qué momento me inventé eso? Ay, no, cállense.
1: Cállense, muchachos.
0: Cállense, muchachos, cállense. A ver, Tobías.
13: Tropicana, buenas noches. Eso hace un tiempito, más de 20 añitos. Nos íbamos a discotequear un grupo de 5 o 6 manes. Y entramos a una discoteca y a un grupo de mujeres y unos compañeros nos pusimos de locos y dijimos, vamos a tumbarle la botella de trago a esas viejas. Y los compañeros sacaron a las mujeres que quedaban en la mesa todavía, las sacaron a bailar y las llevaban para la parte que ellos no alcanzaran, la parte de la pista que no alcanzaran a ver la mesa. Cogimos la botella, nos hicimos que íbamos para el baño y nos salimos. Y nos le tumbamos el trago a esas viejas.
0: ¿Vio? ¿Vio?
1: No, pero con ese tipo de cosas, bueno, digo, yo robaría eso.
0: ¿Te robarías el trago de la mesa de algunas personas?
1: Sí, simuladamente, bueno, me voy a dar un traguito, fan, fan, fan, me voy para allá y ya.
0: ¿Cómo así, Karina?
1: Por lo bebedora que soy, no, pues, ay.
0: Usted, yo no sé si usted toma o no toma. Mira, yo últimamente, yo siento que las personas que son muy que agropecuarias y que la música popular son, no son mera nada. Fachada. Son mera fachada.
1: Ah, no.
0: Eso hay que nosotros que sí, que el trago, que lo escabamos.
1: Sí, yo no estoy trabajando. Si no tengo un compromiso al día siguiente, si tengo todo full y el tiempo disponible, mor, hay que tomar, hay que poner música de Darío Gómez, hay que poner música de Luis Alberto Posada, hay que poner los temas, obvio sí. Pero bueno, si usted tiene una responsabilidad, no.
0: No sé, últimamente esa gente dice que le gusta mucho la música popular, me está decepcionando. Y bueno, yo tampoco Boba. Es que, yo desde hace un mes estoy rehabilitada en los caminos del Señor.
1: Sí, claro, del señor, ¿cuál? ¿El del señor de la esquina?
0: El señor de la esquina que me vende el trago, claro. No, en serio.
1: ¿Del señor bolsillo?
0: No, es en serio, porque yo tomaba como cada 8 días, todos los días, ya no estoy tomando tanto. A lo bien.
1: Pues este fin de semana tomó yo, dentro de 8 días vamos a tomar, entonces, mor.
0: ¿Dentro de 8? ¿A dónde? Si vamos a ir a hacer ejercicio, usted está mentirosa.
1: Ah, bueno, bueno, vamos a hacer ejercicio el domingo, si alguien se quiere pegar.
0: Unir al parche.
1: En Bogotá, avise.
0: Vamos a subir Monserrate, vamos a ir a que Karina toque las puertas de Monserrate a ver si se casa.
1: Ah, es que dicen que si uno sube allá se casa.
0: Ah, sí, señora. ¿Se casa o se divorcia? Si sube sola se casa, si sube con su pareja se divorcia. Sí, el mito, mijo. Se lo juro. De hecho, donde yo me separe de mi mujer en este momento es culpa suya. Elija con quién quiere subir, con ella o conmigo. Camila, ¿sí o no?
1: Camila, ¿sí? Vamos.
0: Ah, Camila puede
1: vamos,
0: ir porque
1: listo, ya
0: no
1: otra. ¿Cuántos vamos?
0: Eso es un combo, pero Caballito se nos va a desmayar. Caballito se nos va a desmayar en la mitad del camino. Póngale la firma.
1: Yo sí creo.
0: Él dice que no ha hecho nunca ejercicio en su vida.
1: ¿En serio?
0: Sí, se nos va a desmayar el muchacho.
1: No,
0: sí, en serio.
1: Padre, muy flojo.
0: Esa subida es difícil. Ya le dije a Karina, es que como una hora y media es más o menos.
1: Pues dándole vuelta. Pareció como al cerro de las tres cruces acá.
0: Y es bacanísimo porque usted al mismo tiempo puede ir viendo la gente que sube arrodillada. Arrodillada, mami. Pagando penitencia. Sí, se lo juro, claro. No es que en Monserrate la gente sube, bueno, para hacer ejercicio, pero también suben a la iglesia. Entonces la gente va y paga penitencia, madre. Oh, eso es toda una experiencia bien. Rola, mi amor. Garantizado.
1: Bueno, vamos para la experiencia Rola este fin de semana.
0: Listo. A ver, últimos audios, don Omar.
14: Hola, Julianita. ¿Cómo están? Buenas noches, Karina.
0: El cantante.
14: Un saludito aquí para las niñas más lindas de Colombia. Propio Amarillito, a ver, les cuento una así cortica, rapidita.
0: A ver.
14: Eso fue hace mucho tiempo. Mi primer trabajo fue en una empresa donde vendían trucha arcoíris. Y no. Bueno, esa truchita empacada al vacío. Y es muy rica esa truchita. Entonces, yo los días viernes, cuando salía, en el uniforme me empacaba y una truchita ahí como para ir a cocinarla a mi casa. Pues porque es un producto caro y yo ganaba muy poquito y bueno.
1: En el uniforme.
14: Y yo me mandaba esos manjares los viernes. Tropicana, la más bacana, bacanísima. Bendiciones, buenas noches.
1: Jefes, en los uniformes, esculquen eso.
0: Y cuando le iban a bajar a Omar, uno no sabía si era él o era la trucha arcoíris.
1: Cuidado, Julián.
0: Claro. Mucho cuidado con eso, Omar. Mucho cuidado.
15: Tropicana, la más bacana. Si le gustan esos temas, póngase uno. Y si no, vuelves de Luis Alberto Posada, pues. Para alegrar la noche.
0: Y si no vuelves. Y si no vuelves, ¿me está retando? Amor. Papi, yo le pongo el tema, mijo. A mí si no me tiembla. Se me olvidó preguntar cuándo vuelve Karina a hacer casa infieles por llamada. Era bueno. Mami, ¿quiere que hagamos? Igual usted sabe que esta semana tenemos permiso.
1: Bueno, está bien.
0: ¿Sí?
1: Si quieren que los llame en este momento, de una.
0: Hágale, usted ahorita me explica qué hago y yo lo hago, ¿listo?
1: Listo.
0: Hágale, pues.
1: Eso es soldado caído.
0: Soldado caído. Listo, de una. Me encanta que caigan. El que está llamando, amor, espere que vamos a ir a break y ya venimos. Señores, a que no me duermo, ya venimos.
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0: Última hora, señores, última hora, que no me duermo. Mis amores lindos, conductores espectaculares, sensuales. Sensual, un movimiento sensual. Sensual, un movimiento muy sexy. Mis conductores bellos y preciosos que andan por ahí. El Gillo Rap, los de Cali, los de Bucaramanga. El que por ahí estaba diciendo, es que bello, puse Bucaramanga y porque está conectado. Mi amor, ¿usted en qué emisora anda? ¿Y el día de cuánto? Estamos conectando la emisora. Todo Colombia escuchando un solo programa. Desde hace... mi amor, meses, pilas, pilas. Eso quiere decir que hace mucho rato no nos escucha. No queremos tirarlo al agua, entonces colaboren. Me había quedado una historiecita por ahí, pendiente del tema que estábamos hablando, ya la tiramos. ¡Aló! ¡Aló!
1: Princesa, ¿qué pasó?
0: ¿Qué pasó contigo, mi vida? Mi amor, ¿qué pasa con esa señal de Barranquilla, mi vida? No se te para la antena, ¿no?
1: Es que por aquí está lloviendo, profesor Azul.
0: Ajá, niño, no sé. Mira, a ver dónde te ubicas para que suene bien. Ahí medio te escucho.
1: Y ahora, princesa, y ahora.
0: Ahí te escucho perfectamente. Cuéntamelo todo, no me ocultes nada. ¿Alguna vez en la vida te ha robado algo?
2: A ver.
0: ¿Cuándo, cómo y por qué?
1: No, princesa, imagínate que...
2: Cuéntelo.
1: Estaba la noche fría así como ahora y ajá, se nos dio fumar un
0: ¿qué?
1: Un cigarrillo que da risa, no sé cómo le llaman para nada.
0: Ajá, sí, ya todos entendimos, mi amor. Maré. La maracachafa.
1: Una, bueno, estábamos fumando y tú sabes que estábamos así, todo trabajo, así, todo bacano.
0: Ajá.
1: Y de repente nos dio hambre porque sabes que eso da hambre.
0: Sí, alá.
1: Entonces, iba un muchacho domiciliario en una bicicletica, pobrecito, y llevaba como 20 pedidos en una bolsa de un lado y el otro del otro lado.
0: Qué peca.
1: Y estaba con el compañero así, le dijo a compañero, a Manny, mira, ve, ahí está, ve, vamos a quitarnos del hambre y tal. ¿Qué? ¿Nos vamos a robar la bicicleta ni que nada? No, nos vamos a robar la bicicleta, vamos a robarnos la comida. Y nos robamos la comida al carril.
0: ¡Qué pesado!
1: No. Y le digo, entonces estábamos así, y le digo yo, frena la moto, y yo me tiré, y le digo, quieto, y el man, no, llévate la bicicleta, no. Yo no quiero bicicleta, yo quiero comida para ver, y la comí, me la llevé. Y todo el mundo,
0: no,
1: ratero, oye.
0: No, descarado.
1: Se dio cuenta porque todo el mundo se quedó como pendiente, como que, oye, no se llevaron la bicicleta, se llevaron la comida. O esos rateros tenían era hambre, dirá la gente por ahí. Pero sí, teníamos hambre.
0: No te puedo creer.
1: Había hamburguesas, había perros, había salchipapa. Hércules, eso fue una sola que... Ajá.
0: Solo me va a pesar porque ustedes son unos hijos de madre y se asustaron al muchacho de indecida.
2: El muchacho que dijo, no, sí, se me robaron
1: muchacho,
2: no.
1: Me imagino el susto del muchacho, como claro. Que, me van a atracar y me van a quitar la bicicleta. Oye, se llevaron buena comida.
0: ¿Y ustedes ustedes le hubieran dicho, no, nosotros lo que tenemos es culo y hambre, pasa algo ahí?
1: La gente que salió, porque el pelado gritó, cuando salió la gente vio que llevaban era la bolsa y no la bicicleta. ¡Ey, qué! ¿Tienen hambre? ¿Qué? ¡Ey,
0: ay, no! Ay, Dios mío.
2: Vea, pero qué susto, descarado.
1: Sí.
2: Le hubieran dicho más bien, vea, amigo, tenemos un hambre horrible, hágase como el robado.
0: No, el man no se deja, obvio no. Si le dicen así, el man no se iba a dejar, obvio no. Mi amor, muchísimas gracias, mi vida, qué buena historia. Besito, mi vida. Dios te bendiga, cuídate, por favor, esas tapas, mi amor.
2: Ojo con eso.
0: Ojo con ese paquete. Porque el
2: no,
0: del Rappi ya
2: cuidado,
0: no...
2: por ahí le hacen la misma. Pero esta vez no es por comida.
0: Ay, ay, ay. Mi amorcito, por ahí estaban diciendo, tú me dirás, tengo dos opciones. Vamos a jugar con la gente, esto del soldado caído, o... Uh-huh. Tiramos primero lo que tú me enviaste a Instagram, que me parece que está Interesuki. ¿Qué quieres?
2: Interesuki. Bueno, mientras que los oyentes van mandando el número, tiremos lo que te mandé.
0: Listo, entonces, pero usted que es la que hacía eso, va a presentarlo. Aquí Caballito me dejó el separador y la vuelta, pero usted presente para que la gente sepa que lo vamos a hacer. ¿Cuál es la dinámica que vamos a hacer?
2: O sea, vea, usted me va a pasar el teléfono de su amigo. Yo qué sé. Me dice, eso sí, dónde trabaja el amigo o en qué trabaja el amigo. Yo lo llamo, me hago pasar por alguien que lo admira mucho y le hago una invitación. Y si él acepta, bien.
0: Listo.
2: Y si no, pues también bien, pero por el lado de su mujer.
0: Ay, ay, ay.
2: Listo. O sea, digamos, Juliana, voy a llamar a Juliana. Ay, Juliana, es que yo trabajo en la panadería al frente de Caracol. Yo la veo usted entrar todos los días. Es que usted me gusta mucho, me conseguí el teléfono. ¿Sí me entiende? Así.
0: Listo, listo, listo. Entiendo.
2: Va. Tienen que mandar oyentes contexto mientras que nosotros desarrollamos este tema. Mandan el número de teléfono, el contexto, nombre de la persona, en qué trabaja y tales y pascuales.
0: De una.
2: Si es conductor, mejor, porque esos tienen novia en cada esquina.
0: Ay, sí, eso sí, definitivamente.
2: Entonces, amor a la fija.
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2: Le dicen container.
0: Bueno, mi amorcito, ¿cómo fue que con el video? Mueche, ¿cómo es
2: póngalo
0: que la,
2: ahí,
0: cuál es
2: okay
0: la que uno pone? La papaya,
2: yo.
0: Papaya.
2: Papaya, ponga papaya.
0: Papá, aquí. Ay, ¿cuál es? Ya, listo. 3, 2, 1.
4: ¡No den papaya!
5: ¡Tengo miedo!
4: Quien a que no me duermo, no le guardamos nada a nadie.
5: ¡Estoy caído!
2: Caído sí está. ¿Tiene caído cómo ponerlo o lo pongo?
0: No, póngale usted, amorcito, póngalo.
2: Listo. Párenle bolas.
6: ¿Quién está acá?
7: Hola, mi amor, ¿por qué entras así? ¿Y ahora qué pasó?
6: La vecina me dijo que entras hasta aquí como una mujer. Ah, ¿qué pasa? ¿Dónde
7: esa
6: está?
7: Esa vecina, metiche. ¿Tú le crees a ella si ella anda en la boca de todo el mundo y tú? ¿Cómo vas a creer a ella? ¿Yo con quién estoy aquí? Nadie. Puedes revisar si quieres. Yo estoy solo. Ay, amor.
6: No, te aseguro que tiene que estar. Tiene que estar
7: vas
6: acá.
7: Vas a romper los muebles.
6: ¿Cómo que voy a romper los muebles? No, debe estar en el otro cuarto de seguro.
7: No hay nadie aquí.
8: Llegó su pueblo.
6: ¿Dónde me escondiste? ¿Dónde?
7: No estoy escondida, estoy solo. ¿Qué te pasa?
6: ¿Por qué estás sin la camiseta?
2: Antes de que sigamos con la historia, la que está grabando es la moza escondida debajo de la cama.
0: Pero
2: sigamos.
0: Pero el primer lugar donde uno busca es debajo de la cama, ¿no? Ok.
2: Sí, no.
0: O sea, sospechoso.
2: Depende de la rabia que tenga. Pero bueno, escuchemos.
7: ¿Ah? Pues porque estaba haciendo calor. No ves que estábamos sola afuera.
6: Es verdad, tienes razón. ¿Pero cómo? ¿Por qué?
7: Tranquila, estoy solo, son tus imaginaciones. Esa vecina de Fichi siempre está. Y no, está en boca de todo el mundo. Ya, tranquila, no te preocupes.
6: Yo no puedo estar vivo, de verdad.
7: Yo te amo sola, tía, no, tranquila. Yo no.
2: ¡Ay, esta huepucha!
7: Si sabes que ella siempre es la mentirosa.
6: Tengo tantas inseguridades. Ay, que no es la primera vez. Ha habido muchas veces y la verdad ya no sé en qué confiar.
7: Te dije que no te iba a fallar. Te lo dije a tu amiga. Y no te estoy fallando.
6: De verdad.
7: No es en serio, mi amor. En serio, yo no sé por qué.
2: Pausa. La muchacha está debajo de la cama, sobándole los pies al man.
0: Ay, no te lo puedo.
2: Mientras que alega con la otra.
0: Ave María.
2: Es que toca escribir porque si no está muy brava la vaina.
0: A
2: bueno,
0: ver,
2: sigue.
7: Tienes que creer. Mírame a los ojos.
8: Si los hombres son bien mentirosos.
2: Ella está diciendo ahí calladita, los hombres son bien mentirosos. Sigamos.
7: Tranquila. No te preocupes, mi amor. No te preocupes. ¿Sabes qué? Mira, como para calmarnos un poco, para relajarnos, te invito a comer algo. Lo que tú quieras, vamos y comemos. ¿Te parece? ¿Te invito?
2: Ah.
7: Solo déjame poner mis zapatos y nos vamos, ¿vale? No te preocupes.
8: Puta, yo mejor me voy.
0: Cari, pero parece la Rosa de Guadalupe, ¿o qué?
2: O sea, yo no sé si la Rosa de Guadalupe, lo que sea, pero bueno. Dice así, una insólita escena comenzó a circular en redes sociales luego de que una mujer se grabara escondida debajo de una cama mientras aparentemente su amiga discutía con el esposo. Según la versión, la mujer habría estado allí en medio de una supuesta infidelidad y decidió registrar todo desde su escondite. El caso, que al parecer ocurrió en Ecuador, generó todo tipo de comentarios por lo surrealista de la situación.
0: Oiga, pues, ¿será que alguien estaba por acá en situaciones similares a esa?
2: Ah,
0: ¿Alguien ha tenido la moza debajo de su cama y no ha sido capaz de decir nada?
2: Si usted fuera la moza o el mozo, ¿en qué parte se escondería que no fuera la cama?
0: Hombre, sí, ese escondite me parece muy paila. O sea,
2: ese que no fuera debajo de la cama, o sea, cualquiera, pero menos la cama.
0: Que pase el desgraciado. Eso sí es historia del carrito sanduchero. Yo me escondo, espéreme, yo pienso. Porque con esos apartamentos que venden ahora como de 35 metros cuadrados, de Ave María.
2: De 30, 5 es mucho.
0: Juepucha. Vea, si a, detrás de la nevera.
2: ¿Y cómo si la nevera casi siempre es pegada a la pared?
0: No sé, la corro y me hago ahí, pues es que no me ocurre nada más. En el baño van a buscar, obviamente. En el baño van a buscar. Debajo de la cama van a buscar. Dentro del closet van a buscar, obviamente.
2: En el lavadero.
0: En el lavadero. ¿Pero en cuál lavadero con un apartamento tan chiquito?
2: Que no caen ni unos cucos enteros así abiertos.
0: No, mija. Dentro de la lavadora, si es que usted cabía ahí.
2: No.
0: No, es que.
2: En las cajoneras de la cocina.
0: No sé. En mi casa no me podrían, por ejemplo.
2: Escondites en mi casa, por ejemplo. Muchos. En mi casa tengo mucho escondite.
0: Ave María, ya lo has utilizado, ¿no?
2: No, pero me los estoy imaginando, gordo.
0: No, no imagine tanto, mija. Haga el favor, respete.
2: Bueno,
0: vamos a ver qué dice por acá, Alejo.
9: Ese man es mi ídolo. Mucho mal parido. No, eso no se hace.
0: Pero a la vieja tampoco fue que le disgustara mucho. Digo yo a la moza. Después de que la moza sepa qué lugar tiene, graba y se ríe como ella.
10: Definitivamente hoy se vuelve viral cualquier tontería. Se le escucha a la señora cuando habla que es actuado. Y no estoy viendo el video. No, de verdad, hoy en día sí cualquier estupidez se vuelve viral. No hay caso. Aunque hay casos que suceden así. ¿Para qué le digo que no? Sí. ¡Uf! Y si no, dígale a las pasajeras de mi taxi.
2: Ajá. Cuentan muchas cosas, cuéntate una.
0: Sí, porque es que sí, que se cuente una. Porque es que yo le voy a decir una cosa.
2: Yo quisiera poner un microfonito en los taxis.
0: Uy, sí.
2: Para escuchar cuánta cosa va a hablar.
0: A veces la realidad puede superar la ficción. La mayoría de cosas que se escriben para redes sociales, cuando son escritas, pues guionadas, que hacen eso pues preparado, es porque a alguien le ha pasado eso y lo exageran un poquito, pero esa historia es casas de la vida real, mi amor. Y ya que usted me dijo eso, seguramente usted tendrá una historia por ahí. Suelte de chéchere, mijo, suelte de chéchere de historia.
11: Si yo rap,
2: no sea egoísta,
11: Julianita, cariño, un beso. Si yo
2: amor
11: fuera el mozo de alguien, cual no me gustaría, porque nunca me gustaría detrás del sofá.
2: Detrás del sofá. Debajo de la silla del comedor. Eso es lo que usted menos mira.
0: Vea, en mi casa.
2: Usted nunca mira debajo del comedor.
0: En mi casa, la única posibilidad de que alguien se esconda es la terraza y que se pase por la terraza para la casa del vecino. De resto, en cualquier parte, luego la encuentran. No hay formita, no hay dónde esconderse.
2: Pero está bueno, como es de bueno no pillarlos. Es que qué pereza eso, que uno quede como un bobo ahí, como... No.
0: Uy, qué pereza pillar. Uy, no. A ver, Jorge.
12: Buenas noches, par de princesas.
2: Buenas.
12: ¿Cómo vamos? Bueno, no sé si este caso tenga que ver algo con lo que nos están diciendo ahí. Yo no sé si ustedes saben lo de la señorita Natalia, creo es, que tuvo por ahí un problema en un supermercado. Y por ahí con unos videos triple X. No sé si sea similar el caso.
0: Natalia, no, ni idea. ¿Usted ha escuchado eso?
2: No, pero pues parecido sí está la historia.
0: ¿Sí? Uh-huh. Natalia, no.
2: Oiga, pero les encanta el chisme a los oyentes. ¿Qué hay?
0: Los hombres Martas todos, Marta Chores. A ver.
2: Marta Chores.
13: Yo escucho, veo y comparto Tropicana, la emisora diferente que yo los pelotitos y a la gente. A que no me duermo de Tropicana. Hablo desde San Antonio Noroccidental, el señor Mogollón.
2: Mogollón, bebé.
13: Buenas noches, mi amor, Julianita, Karinita, ¿cómo me dejó por Medellín? ¿Sí comieron bandeja paisa?
2: Hombre, claro.
13: No. Para solicitar una canción.
2: La misma.
0: No, ni lo voy a escuchar porque ya sé qué canción es. No. Ay, nos mandaron historias. Nos mandaron historias.
10: Pero mis princesas, es obvio. Taxista que se respete, carga la julana, la mocita, en la parte trasera. Claro que sí. Sucedió una vez. Como yo manejaba taxi en un municipio, la jefa me salió al camino y me dijo, ya que te encontré, llame a la casa. La julana iba atrás.
2: Ay, no.
10: Y yo le dije, primero vamos a llevar a la pasajera a su casa y después vamos para casa. Y así fue. Llevé la supuesta pasajera a la casa y después, pues, llevé a mi señora a la casa.
2: Yo no le puedo creer.
10: Como todo un caballero. Hombre, por Dios. Tarapicana la más bacana.
0: Bendito.
10: Chicas malosas.
2: Ve.
0: Chicas malosas, nosotras.
2: Las juntan. Hombre. Es más, las juntan. ¿Cuál es la magia? ¿Cuál es el poder? ¿Cómo las juntan?
0: ¿Cómo te parece que yo escuché hoy en un video en redes sociales? Que había un man que le estaba montando los cachos a la novia, ¿no? Entonces la novia súper indignada, que sí, que vos, y que ella sabía que era con alguien del trabajo, de él. Y el man, para no decir mentiras y engañar al cerebro de él mismo, le decía la verdad como en tono de exageración. Por ejemplo, entonces, pues, ¿qué me está sugiriendo? Que me la estoy echando, pues, ahí en el me estoy echando seis polvos con ella ahí en la oficina.
2: Sí, ajá.
0: A mi marido tiene que ser muy descarado, no le corre sangre por esa cara.
2: Ahí es donde los hombres no son inteligentes. Descarado.
0: Pero a mí me tocaría hacer lo mismo porque yo tengo muy mala memoria, yo no puedo montar cacho, entonces a mí me tocaría tratar de decir la verdad. Pero en esa tónica, como entonces usted me está diciendo que yo me fui a Medellín, puede hacer quién sabe qué. A mí me tocaría así. Sí. A ver, Jason.
2: ¿Y si se puede hacer quién sabe quién?
14: Tropicana, la más bacana. Saluditos. Hola. Villavicencio Meta. En la emisora 99.3, para pedir una canción de Grupo Nietzsche, El Amor Vendrá, reportando sintonía.
0: El Amor no tiene nada.
14: En el Barrio Panorama. ¿Qué?
0: Pero eso es popular.
2: Esa es de Andariego, esa no es del Grupo Nietzsche.
0: Pero él dijo El Amor no tiene nada, ¿no?
14: El Amor Vendrá, reportando.
0: El Amor Vendrá. El Amor Vendrá. Listo, mi amor, ahorita la pongo. Tú, tranquilo.
15: Tropicana, buenas noches. Por fin pude conectarme con ustedes. Tropicana, quiero preguntar, ¿de qué están hablando, Tropicana? Porque ahorita pude conectarme. Aquí no me duermo.
0: Mi amor, estamos hablando que si usted montara cacho y lo pillan, y usted fuera al mozo, ¿usted dónde se esconde? ¿En qué parte de la casa?
2: Qué terrible.
0: Que en los cajones de la cocina están diciendo en TikTok.
2: Pero es que en los cajones de la cocina, de arriba o de abajo, porque si no, de arriba cae y es peor. Pero bueno, supongamos que abrieron la puerta así de la nada. O sea, pum, llegué.
0: Ajá.
2: A usted no le da para ir hasta la cocina corriendo. Y más viringo.
0: Pues no, en mi casa, por ejemplo, en
2: debajo
0: mi casa.
2: Debajo del comedor.
0: En mi casa paila porque la cocina es lo primero a lo que usted entra. A la sala
2: en
0: y
2: mi casa
0: a la
2: también.
0: Entonces, ¿en dónde? ¿Cómo hace? No, mejor dicho, donde yo llegué a llevar a alguien a la casa y con esa fiscalía que yo tengo en la casa, mía, se va a contar en un momentico. O sea, yo de una vez fiscalía, voy sacando la maleta. Hombre, ¿cómo? O sea, era que hoy no estaba haciendo el exercise. La voy a boletear. La mona no es tan celosa, pero definitivamente entre ella y yo soy mucho menos celosa porque yo soy muy distraída. Entonces, así estuviera pasando algo, yo no me daría cuenta con tanta facilidad, en realidad. Ajá. Y yo soy de la teoría de que todo cae por su propio peso y la verdad siempre sale a la luz. En el momento en el que uno tenga que saber, se da cuenta de esa vaina. Entonces, yo no me pongo de fiscalía, o sea, la verdad, y soy re mal haciendo eso. Entonces, resulta que Y yo la miro por el rayito del ojo, estábamos haciendo el exercise, tan tarde, ya estaba al lado mío. Y el los profes del gimnasio ya somos repanas. Y hay uno que es muy jovencito y el man es todo buena onda. Entonces allá ponen como electrónica y reggaetón mientras que uno está ahí entrenando, ¿no? Como para los entrenos. Y ya cuando estábamos estirando pusieron una canción de chévere. Chévere. Entonces yo estaba justo enfrente de él, pero en la parte de atrás del salón de la clase. Entonces yo estaba estirando y yo chévere, tigui, tigui, tigui. Y Nicolás también dice que chévere. Y me miraba y se cagaba en la risa y estuvo pendiente de mí toda la clase porque me la debía, porque me la debía. No, oh. Y entonces la mona era así, ¿veis qué?
2: Mera pistola.
0: ¿Ah? Y salimos y el profe dice que ¿cómo? ¿Cómo le fue? No sé qué, chocolatán, no sé qué. Chao, Juli, nos vemos la próxima. Dice que, pero está como muy pendiente de usted. Pero también bailando y todo en la clase. No,
2: bueno, risa. Mona, haga el favor, se controla pues. Tampoco así, Mona.
0: Es que usted, ¿por qué está en que ya ni viví? Y usted, ¿por qué todo el mundo le cae bien? Y yo, Dios me vio como ahuevadita y me hizo carismática.
2: Oh.
0: Unas por otras. Y ahí está.
2: Opinión. Pero carismática sí es.
0: Sí, sí, sí, tocan troncita porque yo no soy como tan. Sí, unas por otras.
2: Totalmente.
0: Ojo con eso, cuidado, cuidado. A ver, Erwin.
16: Hola muchachas, buenas noches. Reportando sintonía desde mi trabajo acá desde Cedritos. Sobre el tema de hoy, en dado caso que a mí me pillaran con la moza o para no dejarme pillar, sería subirla a un cielo raso. A un zarzo, que se le llama en Boyacá, a un zarzo. Entonces sería la única por allá escondida.
2: Un zarzo, si el techo. Mueve, dicen, ay, hay ratones.
0: Sí, ay, la rata, se metieron las ratas.
2: Más raro, qué animal tan raro.
0: Ay, se metió por una chucha, mijo.
2: ¿Ah? Ay, no, qué peligro.
0: La gente sí tiene cuento. Uy, pero ver, no, qué susto. Dicen. Eso de película uno se cae, ¿o qué?
2: Sí, ¿dónde? Es más fácil que se tire por el balcón. Que todos los vecinos sí se den cuenta.
0: Pero si usted no tiene habilidades de la mujer araña, es muy probable que se den la jeta. Es muy probable.
2: Sí, ya, eso es bajo su responsabilidad.
0: Ay, Dios mío, santísimo. Bueno, señora, 11:32 minutos. ¿Le hacemos o no le hacemos? Usted me dirá.
2: Han mandado sí, si no, no.
0: Pues no, no han mandado porque como estábamos hablando de eso, la gente estaba era opinando de esto.
2: Lo que sigan opinando entonces. Si alguien quiere mandar, en cualquier momento que la mande.
0: Bueno, mientras... Uy, pero ¿cómo?
2: Así de sencillo, ya.
0: Pero mientras tanto, esta última media horita que nos queda, ¿le parece si empezamos a escuchar música?
2: Le parece, me parece, mija.
0: ¿Qué quiere escuchar? Dígame nomás.
2: Ponete la del oyente, la de Nietzsche.
0: ¿Era qué? El amor.
2: Yo no sé. Si no sabe usted qué es la salsera aquí.
0: No, es que no me acuerdo qué fue que me dijo y ya no sé qué oyente fue esa por allá abajo.
2: No.
0: Ah. Perdón.
2: A mí. A esta hora.
0: Era algo con el amor, entonces, pero yo veo.
2: A esta hora a mí de pronto me combina algo así. Vamos a verla. Vamos a dormirnos a esta hora.
0: No, porque el programa se llama Que no me duermo.
2: Pero una cancioncita buena. Oiga.

0: Yo quisiera escuchar personas que estén desde las otras ciudades con canciones o temas así espectaculares.
1: Exacto, me parece. Le voy a poner un momentico esto. Yo no sé si esta era la canción, pero
0: es que así es buenísimo.
1: Ajá. Voy a ponerla, mi amor,
0: ¿cómo llama esta canción?
1: Nuestro sueño. El tuyo, mi vida y el mío. Bueno, para que sepas. Listo, a partir de este momento y hasta antesito de las 12 nos vamos a ir con canciones. Pídala nomás, pero tienen que ser temazos. Si no es temazo, no la ponemos. A ver, contestemos llamadita. Estoy viviendo un sueño. ¿Aló?
2: Aló, hola Tropicana, hola chicas, ¿cómo están?
1: ¿Qué más, mi amor? Buenas. ¿Cómo vas?
2: Bien, gracias a Dios, llegando a casita después de trabajar.
1: Ay, juicioso, mi vida, ¿desde dónde nos estás llamando?
2: Sí, bueno, estaba trabajando en Soacha, pero estoy acá llegando a mi casita en Villa del Río.
1: Ah, bueno, mi amor. Mi vida, si escuchas, alcanzaste a escuchar que estábamos hablando de en qué lugar, sí, qué parte de la casa te esconderías o esconderías a tu moza.
2: Detrás de la nevera.
1: ¿Viste?
0: ¿Por qué se está riendo tanto?
1: No sé, porque ya lo hizo. De más que ya le tocó.
2: No, se me ocurrió así de repente. Y otra canción para el tema sería como la cita de Gali Galeano,
1: sí,
2: ¿no?
1: Sí, señor. Va, eso va y buenísimo. Es tema. Va y es tema. Mi vida, muchísimas gracias por llamarnos. Descansa, te queremos muchísimo. Ay, un abrazo enorme.
2: Igualmente.
1: Ahí sonó. Chao, mi amor.
0: Un abrazo, chao, mi amor.
1: Aló.
0: Ay, qué bien.
3: Aló, Gillo Rap, escúchame.
1: Gillo Rap.
3: Parte Tropicana, señoritas. Un besito, las quiero mucho, Juliana.
1: Camina. Besito, mi Gillo.
3: ¿Cómo están?
1: Bien, mi amor, gracias a Dios. ¿Usted dónde se escondió? Porque yo sé que usted ha sido mozo mío y ha tenido moza también.
3: ¡Hombre!
0: ¡Moza y mozo!
3: Yo mozo y mozo poquito.
1: Ajá.
0: Es que, yo sé, tiene voz.
3: Que lo que uno hace, se le devuelve. Yo téngalo por seguro.
1: Sí, eso es verdad.
3: Señora, le iba a decir algo. ¿Dónde estaba comiéndome una buena hamburguesa en la primera de mayo con Boyacá? Riquísimo.
1: Ay, qué
3: nada. Yo lo único que yo digo es que cuando uno está enamorado, toca aprender a respetar. Y cuando uno está soltero, toca aprender a perrear. Eso es lo único. Y canción.
1: Tampoco, cuidado. Canción.
0: Canción, mi amor, una canción.
3: Una canción, amiga de Maelo Ruiz, para ustedes dos.
1: Ush. Ay, pero estamos dedicando dos temas fuertes, Gillo, pilas pues. Ya mismo le voy a poner la canción a Gillo, claro que sí, ¿cómo que no? Mi amor me va contestando esa llamada mientras que yo pongo la canción, Dios le pague. Pero te dejo
0: y me marcho. Hágale pues, a ver. ¿Qué dice por ahí? Hola. ¿Con quién hablo?
1: Bájale radio.
0: Amor, por favor, baja el radio porque Juliana nos va a regañar. Bájalo todo, mi vida. Eso, ahora sí. No, todavía lo siento por allá. Todavía lo siento. O quítele el altavoz al teléfono.
3: Aló,
1: ahora sí. Él escuchó bien gruesa, mi amor.
4: ¿Cómo estás, paisita hermosa? Beso para todo eso, mi amor. Todo te oyó.
1: ¿Y tú?
4: ¿Cómo está? ¿Todo bien?
1: Bien, excelente. ¿Aló? Mi amor. Bueno, una parte o un lugar donde usted escondería un mozo, una moza, lo que sea.
4: ¿Dónde te voy a esconder a ti?
1: Ponte el payaso a ver si me duele mucho.
4: Ah.
1: ¿Que dónde la va a esconder? ¿Dónde la va a esconder?
4: No tengo a quien esconderla, te voy a contar a ti.
1: Por eso, ¿pero dónde?
4: ¿Dónde? ¿Dónde está te escondo?
1: ¿Dónde Rosa?
4: ¿Dónde está te escondo? ¿Ah?
1: ¿Dónde Rosa el culo con el paso?
0: No.
4: Juliana Grosso. De Barranquilla, mi amor.
1: Mi amorcito, un beso. Mi vida, pedir,
0: bueno, un besito.
1: ¿Se va a pedir un tema o qué? ¿Un vallenato o qué? Pero uno bueno.
4: Vamos a ponerte un vallenato de Diomedes. Se nos está pasando el tiempo, mi amor.
1: ¿Se nos está acabando el tiempo?
4: ¿Ah?
1: ¿Cómo se llama?
4: Se nos está acabando el tiempo de Diomedes Díaz.
1: Listo, ya mismo le lo pongo, mi vida hermosa. Dios me lo bendiga, que me le vaya
0: chao,
1: muy bien.
0: Chao, amor, chao.
1: A ver, contestemos.
0: Suénelo, suénelo, Tropicana.
1: ¿Aló?
5: Aló, buenas noches.
0: Buenas. ¿Con buenas quién? Noche, Taxi Viris, yo creo que es Taxi Viris.
1: Sí.
5: Con el Taxi Viris de Cali.
0: Ay, mi amor, ¿cómo estás?
5: Muy bien, gracias a Dios.
0: Ay, Taxi Viri, cuente a ver, ¿usted dónde escondería a su moza?
5: Pues, donde yo vivo, quedaría fácil en el balcón.
0: En el balcón, listo.
1: ¿Y no crees que ya hay un... y no buscarían ahí? ¿En qué piso vivís?
5: No, porque el balcón es un segundo piso, ¿no? Hay
1: que no, ahí se puede tirar. Ahí se tira y no pasa nada.
5: No, es que los pies, no, pero...
0: cae pero parada.
5: Tiene nivel.
1: Es que tiene Sisbeth.
0: Ay, no, ay, no, ay, no.
5: Pero si quiero que tiene
0: Sisbeth. Taxi Viri, cuidado.
6: Taxi Viri, cuidado.
0: Se le fue la llamada.
1: No, no, no, ahí está. Mi amor, ¿qué canción
5: no,
1: va
5: no, aquí
1: ¿qué,
5: estoy, aquí estoy.
1: ¿Qué temón se va a pedir?
5: Era mi madre, de los relicarios.
1: Era mi madre, listo, mi amor. Un besito, Taxi Viri, te queremos venga, mucho. Noche. ¡Esa es!
0: ¡Ay, Dios mío!
1: Vea, cuando yo no encuentro, yo pongo otras canciones de los mismos artistas. ¡Aló!
7: ¡Aló! Buenas noches, mis niños, ¿cómo están?
1: Bien, mi amor, ¿cómo estás
0: tú? ¿Cómo estás?
7: Excelente, disfrutando de esta buena programación. ¡A que no me duermo!
0: ¡Qué lindo! ¿Desde dónde?
7: De acá, el Valle del Cauca, mamita, desde Villa Gorgona, Candelaria.
1: ¡Que viva la gente de Candelaria!
0: Bien. Hey, muchachos, no se les olvide seguirnos. ¡Listo! Juliana Cardona, Karina Uribe 28. Síganos ahí en redes sociales y estén conectados con nosotras. ¡Listo! Todas las personitas de Colombia, todas, todas, todas. Únanse a esta familia tan bacana. Mor, ¿sigue conectado por ahí?
1: Sí, ahí está.
7: Claro, claro que sí.
0: Bueno, cuente aquí. A ver, ¿usted a esta hora está en la casita descansando o está trabajando?
7: Claro, mami, ya descansando, acabamos de cerrar el negocio.
1: ¿Qué tienen? ¿Una tienda? ¿Negocio de qué?
7: No, mami, vendemos fritanga.
1: Uy, qué rico.
0: ¡Qué rico! ¿Y cuál es el mejor producto? Mami, dígalo.
7: Pues, mami, aquí son matadoras las marranitas, el aborrajado, la
0: yo no sé qué es una marranita.
7: Las empanadas bayunas.
1: No.
0: Uy, amor, qué rico, vení. Esta hora, ¿usted sabía de esta hora lo que le va dando a uno?
1: Señor, trágame y escúpeme en mi ciudad, en el Valle del Cauca, por favor.
7: Valle del Cauca,
1: quiero
7: mami,
1: probar.
7: Ese ají tan potente, el chimichurri, ¿eh?
0: No. Ay, quiero probar el viernes marranitas, ojalá y me inviten.
1: Mi amor, usted no se puede ir de Cali, nada, le voy a decir, no vaya a irse sin probar marranita, aborrajado, papa, aborrajado, no, mejor dicho.
7: Papa, aborrajado.
0: Y cholao, yo quiero probar cholao.
1: Choladito también tiene que comer. Mi vida linda, ¿qué canción te pongo antes que nos vayamos? Y cerremos otra, el chuzo de nosotras.
7: Mami, pues una del Valle del Cauca, Ana Milé.
1: Ana Milé, tú Ana no Milé, tienes la culpa. Mi vida linda, Dios te bendiga. Buena, gracias por llamarme y por antojarme de la comida de mi ciudad. Así no es, así no era.
0: Esa no es.
1: No, esa no es.
0: Esa es una canción.
1: Lo que pasa
0: esa
1: es que.
0: No es Ana Milé.
1: Lo que ponga cuidado. El Taxi Viri me había pedido una de los relicarios. Una que no está. Entonces yo puse una que estaba.

0: Aló.
1: Buenas.
2: ¡Ay!
0: Con Victoria, con Victoria.
2: Doña Victoria, ¿usted cómo me le va?
0: ¿Qué más bien? Yo escondería a aquel en la lavadora.
2: Sí, vio, yo le
1: dije. Qué linda.
2: Después de que,
1: es que
2: si cabe en la lavadora.
1: Si caben los pies.
0: Digo,
1: perdón,
0: no,
1: si caben la cabeza,
0: no
1: caben
0: los
2: pies. ¿Qué, doña Victoria? ¿Qué?
0: Ahí no puedo echar ropa todavía.
2: Ah, no, ahí le toca hacer bulto con él. Le dice que ahí le toca jugar contorsionismo.
0: ¿Amigo de qué o qué? ¿Amigo de qué o qué?
2: ¿Amigo de qué o qué?
0: Esa es la canción.
2: Y no. Sí, señora, ya. Ahí la estoy.
1: Gracias, mi vida.
2: Buscando.
1: Mi Victoria,
2: un abrazo,
1: por
2: doña Victoria.
1: Con ni.
2: Ay, ¿cuál era la otra que me pidieron? Espere. Ana Milesi.
1: No le digo que estaba hace rato diciéndole que Ana Milesi saliste, que ni plata ni nada.
2: Porque vamos por fila india. Fila,
1: bueno, india. Fila india, hágale pues.
2: ¡Eso!

0: la culpa. Había un audio que se me había quedado de Will, que es un oyente que quiero muchísimo, y me habló y me mandó 2 minutos. No tiene que ser una buena historia.
1: Jule, le cuento una dura. Yo tenía unos 20 años, 21 años, o sea, hace rato.
0: Ajá.
1: Resulta que yo tenía cuento con una muchacha. Esta señora tenía más o menos unos, en esa época, fue puchica, como unos 37 años, si mal no le pongo. Y nosotros nos enredamos para un diciembre. Tuvimos un cuento larguísimo, larguísimo. Y en una de esas, resulta que yo, pues llegué a la casa de ella. El esposo de ella, pues el man también era un degenerado completo, porque pues la señora lo sabía, ¿sí? Resulta que en una de esas noches yo llegué a la casa de ella. Ella me escribió y me dijo: llegué a la casa, que estoy sola, no sé qué. Yo llegué y puede creer que estábamos en pleno acto.
0: Ajá.
1: En la sala que quedaba en el primer piso. Eso era una casa de 3 pisos, 4 pisos con la terraza. Estábamos en la sala cuando escuchamos que él saludó a un vecino que vivía a 2 casas de donde ellos vivían.
0: Ay,
1: y los que se ponen ese hijo de puta pantalón y córrale para el segundo piso. Pues yo me metí detrás de un escritorio que había, ¿sí? En un cuarto que pues ese tenía cama y todo, y yo me metí detrás de ese marica escritorio. Y ahí duré como unas 2 horas hasta que yo no escuché que estuvieran por ahí pues como rondando, y me tocó salirme por la marica ventana del segundo piso a la parte de atrás, que había un parque. Ahí le cuento.
0: Ay, no, amigo. ¿Vio? Ah, es que la gente
2: por
0: tiene
2: la ventana de atrás.
0: Vio.
2: No, pues, pucha.
0: Es que yo creo que si uno, o sea, si uno está montando cacho en una casa grandecita, alcanza uno a hacer algo, pero en un apartamento chiquito, no, llórelo. Llórelo, conchíllelo.
2: Salen con unas cosas que, uy, yo me quedo impresionada.
0: Ay, mi vida, usted le extraña con los oyentes que tenemos nosotros. Hoy tienen más historias que no. El chavo, a ver.
3: Ay, Julianita, Cari, el propio para eso es el relato de Tito Allen.
0: El relato. No me aparece. ¿Quién sabe qué canción será? Vea, esta canción es, no sé si mi canción favorita, ay, Nietzsche, pero por lo menos de mi tierra sí.
2: Pero tírela pues.

0: Ellos empiezan a hacer un recorrido en la canción por todos los corregimientos, municipios, pueblos del Valle. Muy linda esa canción, la hizo el grupo Niche. Y obviamente, bacana, mi amor, a ustedes también les hicieron una canción, ¿no?
1: Obvio.
0: Obvio. Esa canción se llama así, ¿no? Medellín.
1: Medellín, Medellín, eterna primavera.
0: Ah, pero se llama Medellín.
1: Sí. Aunque hay varias que mencionan las ciudades.
0: No, pero estoy hablando de Niche, mija.
1: Mira. Espérate, la busco por acá.
0: Uy, esta canción también es hermosísima.
1: Se llama Listo Medellín. ¿Se la muestro? ¿Se la pongo?
0: No, no me la vaya a mostrar. Estás con eso.
1: Bueno, se la pongo. A lo lejos te ve. Uf, qué temazo. No puedo. Juli, son las 10:50.
0: Ay, güey, madre, no fui.
1: Tranquila, amiga.
0: Mis amores lindos. Saludito para Will, para Jason, para Julián, para Gerson. Todos nos vemos mañana a la misma hora por el mismo canal. Eso es A Que No Me Duermo de Tropicana.
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1: Y en las 5 de la mañana y un minuto, 5 de un minuto, conectamos a esta hora con los oyentes de Tropicana 106.3 en esta gran alianza informativa del sistema informativo de Caracol Radio y Tropicana. A través de los 106.3 nos conectamos y decimos buenos días, gracias por estar con nosotros, por confiar en la alianza de este sistema informativo de Caracol Radio y Tropicana para informarse. Ya hoy es martes 29 de septiembre del año 2026. Es un placer decirles a esta hora feliz mañana. Hace mucho frío en la capital musical de Colombia, a diferencia de lo que habíamos vivido en las últimas semanas. Desde hace algunos días vienen las precipitaciones siendo constantes, pero además las bajas temperaturas en horas de la madrugada. Don Alejandro Hernández, buenos días.
2: Buenos días, Julio, es un placer saludarlo, al igual que a Ana, a todo el equipo del Servicio Informativo junto a Tropicana y a todos nuestros oyentes. También es un placer acompañarlos en este inicio de día, martes 29 de septiembre. Para hoy el pico y placa en Ibagué rige para, atención, las matrículas terminadas en 8 y 9. 8 y 9 es el pico y placa para hoy en Ibagué. Estas cifras o estos últimos dígitos de cada respectiva matrícula tendrán restringida la movilidad de 6 de la mañana a 9 de la noche de manera ininterrumpida, excepto para los vehículos que estén matriculados en Ibagué. Esto sí tendrá derecho a horas valle, recordemos, de 9 de la mañana a 11 y en horas de la tarde de 3 a 5 de la tarde. Usted hablaba de la temperatura, estamos sobre los 23 grados centígrados, pero creo que la sensación de temperatura es todavía más baja, pero se precipitan, o mejor, se prevén que haya precipitaciones para el resto del día, de acuerdo con los pronósticos del IDEAL.
1: Sí, el clima a esta hora es bajo, como usted lo manifiesta, y es parcialmente nublado. Buenos días. Anita Borges, buenos días.
3: ¿Qué tal, Julio? Buenos días para ti. Muy bien, para los oyentes de Tropicana.
1: ¿Cómo, y ¿cómo a esta hora también hacemos la alianza con Tropicana?
3: Sí, señora, a esta hora buenos días. Buenos días, Alejo, a quienes a esta hora se van conectando con nosotros. Recordemos que tenemos disponible también la línea telefónica 310-571-7500, Julio.
1: 5:03, el clima lo que manifiesta, por lo menos en el mapa que estamos viendo, es que hasta el próximo sábado se ven precipitaciones todos los días en la capital del departamento del Tolima. Muchas noticias traemos para este inicio de jornada. Ayer el caso de un sicariato de una mujer en la ciudad de Ibagué. Hay un caso también que ha dado a conocer la Policía Metropolitana de una mujer que fue capturada por vender, llamémoslo de esta manera, suena feo, a una menor de edad aquí en la ciudad de Ibagué, esto para servicios sexuales. Es un caso aberrante que se presentó en la capital del Tolima. ¿Pero qué es tendencia a esta hora, Ana María?
3: Bueno, claro que sí es tendencia el día de hoy en Colombia, el acercamiento que está buscando el país con el Fondo Monetario Internacional para evaluar alternativas frente a la situación de las finanzas públicas. Lo que se sabe es que el FMI va a enviar una misión técnica para revisar el plan fiscal. También es noticia, la condena a 11 comandantes del ELN por reclutamiento de menores. Un juez condenó en ausencia a 11 integrantes del ELN a penas de entre 11 y 20 años de prisión por el reclutamiento de 60 niños y adolescentes entre el 2004 y el 2018. Además, es noticia también los bienes por 45 mil millones de pesos que fueron ocupados por la Fiscalía relacionados con el antiguo narcotráfico, que incluye propiedades, vehículos y sociedades. El tema hace parte de los principales hechos judiciales reportados al cierre del día lunes.
1: 5:05, se presenta cierre total de la vía Fresno-Manizales en el sector de Alto de Letras, así lo han reportado las autoridades de tránsito. Y el IDEAN mantiene la alerta roja por probabilidad de incendios forestales en el departamento del Tolima, pese a lo que hemos manifestado, que las lluvias ya hacen presencia nuevamente en la región tolimense. 5:05, aquí están nuestros titulares.
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2: 5 de la mañana, 5 minutos, y atención que una mujer conocida como Wendy o La Flaca fue asesinada a tiros a pocos metros del CAI del barrio Jardín Santander en la Comuna 8 de Ibagué. La víctima habría salido de una vivienda del sector del Hato de la Virgen cuando fue interceptada por hombres que se desplazaban en motocicleta y le atacaron cegándole la vida.
3: Atención, son las 5 de la mañana, 6 minutos, 5 de la mañana, 6 minutos. Les contamos a esa hora que Corto Lima desmiente falsa convocatoria laboral que circula en redes sociales. La entidad aclara que la imagen difundida no corresponde a sus procesos de selección oficiales.
2: Deja a la comandancia de la Policía Metropolitana de Ibagué el coronel Edgar López. El oficial fue trasladado de jefatura o a la jefatura de la seguridad de la Contraloría General de la República. El actual contralor es Jorge Eliezer Laverde Vargas.
3: Atención, 5 de la mañana, 6 minutos. IDEA mantiene al Tolima en alerta roja por incendios forestales. El departamento permanece entre las zonas del país bajo mayor vigilancia, mientras las lluvias han permitido reducir las alertas por incendios, pero elevan el riesgo de deslizamientos.
2: Mucha atención, que condenaron a prisión a un falso veterinario que enterró vivo a un perro en el municipio de Flandes. Los dueños del animal pagaron para que le aplicara la eutanasia y el hombre terminó enterrándolo vivo. Animalistas del Tolima celebran la decisión.
3: Atención, son las 5 de la mañana, 7 minutos. Incautan en ataque elementos avaluados en más de 96 millones de pesos que al parecer serían destinados a la minería ilegal.
2: 5 de la mañana, 7 minutos. La alcaldía de Ibagué atendió emergencia por caída de árbol en parque principal de Villa Restrepo. Durante el hecho no se registraron personas lesionadas. Cuadrillas combinadas de Infibagué e Ibagué Limpia adelanta ya la remoción del material vegetal.
3: Atención, 5 de la mañana, 7 minutos. En Tropicana, La Más Bacana, Acción Popular ordena a la alcaldía de Ibagué construir el puente entre Pico de Oro y El Secreto. La estructura colapsó en el año 2024, pero pese a que ya han pasado 2 años, no se ha construido.
2: Por lo menos una persona muerta y 2 heridas. Este fue el grave balance de un accidente en la vía Ibagué hacia El Espinal. El conductor del bus murió en el lugar de los hechos tras chocar contra un camión. Las autoridades hacen un llamado a evitar el exceso de velocidad en las vías del Tolima, donde han muerto por lo menos 7 personas en la última semana.
3: Atención, alcaldía de Ibagué brinda atención veterinaria a más de 600 animales para mitigar efectos del fenómeno del Niño. Las jornadas de sanidad se han realizado en veredas de los 17 corregimientos.
2: Y atención, que en materia deportiva cambia de director técnico el Deportes Tolima. Sale el cuestionado Sebastián Oliveros y ya se tiene listo el nombre de su reemplazo. Es un técnico mundialista.
3: Atención, Ministerio de Educación recuperará 4 de las 9 sedes de colegios que afectó el terremoto en Ibagué. Según Diego Guzmán, secretario de Educación, el ministerio no tiene los recursos suficientes para poder recuperar la totalidad de las sedes educativas que resultaron afectadas.
2: En materia judicial, la condena contra Andrés Ricci por el feminicidio de Luzmery Tristán se redujo de 45 a 41 años. En el curso de la investigación se acreditó que la excampeona mundial de patinaje fue sometida por su pareja a un ciclo de violencia sistemático. Andrés Ricci, recordemos, está recluido en la cárcel de Picaleña, en Ibagué.
3: Atención, 5 de la mañana, 9 minutos. A esta hora les contamos, 5 de la mañana, 9 minutos, que ya van más de 1000 sismos en tan solo 8 días en el departamento del Tolima. El reporte registra 1016 movimientos entre el 20 y el 28 de septiembre. Todos han sido superficiales y la mayor magnitud llegó a 4,5.
2: Y el ICBF destaca condena en primera instancia contra 7 personas por torturas en la Fundación Peces Vivos. La entidad intervino como víctima en este proceso penal. El proceso entonces se relaciona con hechos, recordemos, sucedidos entre el 2016 y 2017 en las instalaciones de la Fundación Peces Vivos en el centro de Ibagué, donde maltrataban a pacientes en discapacidad.
3: Atención, 5 de la mañana, 10 minutos. Procuraduría pide garantizar funciones de policía judicial en siniestros viales. La entidad requirió a las autoridades municipales del Tolima fortalecer la atención de accidentes de tránsito con posible relevancia penal.
2: Y el alcalde de Dolores se refirió al incendio subterráneo que afecta al Bosque de Galilea en por lo menos 15 hectáreas. El mandatario John Vergel aseguró que no son necesarias las descargas aéreas y pidió dejar de lado la desinformación.
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1: Las 5 de la mañana y 10 minutos, 5:10 está en la Gran Alianza Informativa de Caracol Radio y Tropicana. 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Nuevamente, caso de sicariato en la capital del departamento del Tolima. Una mujer identificada como Wendy Dayana Torres, de 29 años, fue la víctima fatal de sicarios que terminaron con su vida ayer sobre el mediodía en la Comuna 8, en el sector del Jardín. Llama la atención que el sicariato fue a pocos metros precisamente del CAI Jardín Santander. La víctima habría salido de una vivienda en el sector del Hato de la Virgen cuando fue interceptada por hombres que se desplazaban en motocicleta y la atacaron, cegándole la vida. Según la información de la Policía Metropolitana, la mujer de 29 años tenía antecedentes penales como indiciada por los delitos de hurto, homicidio y fuga de presos. El comandante de la Policía Metropolitana de Ibagué es el coronel Edgar López, y esto le ha dicho a esta Gran Alianza del Sistema Informativo de Caracol Radio y Tropicana.
4: La Policía Nacional de los Colombianos se permite informar que el día de hoy, 28 de septiembre, aproximadamente a la 1 de la tarde, en el barrio Jardín Santander, ubicado en la Comuna 8 de Ibagué, se registró un hecho lamentable donde pierde la vida una mujer de 29 años de edad. De acuerdo con la información preliminar, presuntamente dos hombres que se movilizaban en una motocicleta habrían lesionado con arma de fuego a la mujer. Debido a la gravedad de sus heridas, la ciudadana falleció en el sitio. Tras conocer lo ocurrido, las unidades de la Jefatura Nacional del Servicio, en coordinación con la Seccional de Investigación Criminal y la Seccional de Inteligencia Policial, activaron un plan candado y desplegaron labores de seguimiento e investigación con el propósito de recolectar elementos materiales probatorios y avanzar en el esclarecimiento de los hechos. La mujer de 29 años registra 4 anotaciones en calidad de indiciada por los delitos de homicidio, intimidación o amenaza con arma de fuego, fuga de presos y hurto. Los actos urgentes y la inspección técnica al lugar de los hechos fueron asumidos por funcionarios del Cuerpo Técnico de Investigación CTI.
1: Ahí sale coronel Edgar López, comandante de la Policía Metropolitana de Ibagué, dando cuenta entonces de este caso de homicidio que se registró en el sector de Jardín Santander. Una mujer conocida como Wendy o La Flaca, su nombre Wendy Dayana Torres, de 29 años, así fue identificada la víctima de este nuevo caso de sicariato en la capital del Tolima. Reiteramos, la policía ha indicado que tenía antecedentes penales como indiciada por los delitos como hurto, homicidio y fuga de presos. 5:13, amanecemos con otra noticia judicial de gran impacto. Tiene que ver con la captura también, en este caso, de una mujer requerida por proxenetismo con menor de edad de Ibagué. Según la investigación y la historia que nos va a contar Alejandro Hernández, esta mujer ofrecía a una menor de edad, incluso por 500,000 pesos, a hombres en la ciudad de Ibagué. Y hay casos que ya han sido identificados y hacen parte de este proceso penal. Alejandro Hernández.
2: A propósito, Julio y oyentes, del barrio Jardín Santander, en la Comuna 8 de Ibagué, allí también fue capturada en las últimas horas una mujer de 24 años, una joven de 24 años, todavía pendiente por identificar, pero quien ya conocemos entonces que era requerida mediante orden judicial por el delito de proxenetismo con menor de edad. La acción judicial se deriva de una investigación, atención, relacionada con hechos ocurridos el 6 de octubre del 2025, es decir, hace aproximadamente un año atrás, cuando presuntamente la hoy capturada habría trasladado a una adolescente hasta un conjunto residencial ubicado en el sector de la Arboleda Campestre. Allí fue recibida por un hombre que, según las indagaciones, habría entregado previamente la suma de 500,000 pesos a la joven de 24 años para él poder tener relaciones sexuales con la menor de edad. Es decir, en palabras castas, como usted lo habría mencionado hace tiempo, habría esta joven de 24 años llevado a la menor de edad y la habría vendido para fines sexuales a este hombre que se ubicaba entonces en el sector de la Arboleda Campestre. Vamos a escuchar también entonces, aparte del reporte que sobre este lamentable caso entregó el coronel Edgar López, comandante de la Policía Metropolitana.
5: Con la estrategia de seguridad OCOBOS Plus, la Policía Nacional, a través de la Unidad Básica de Investigación Criminal de la Seccional de Protección y Servicios Especiales, en coordinación con el Cuerpo Técnico de Investigación de la Fiscalía General de la Nación, logró la captura mediante orden judicial de una mujer de 24 años de edad en el barrio Jardín Santander de la ciudad de Ibagué por el delito de proxenetismo con menor de edad. Este importante resultado fue posible gracias a una investigación adelantada durante aproximadamente 11 meses, tiempo en el que se recopilaron suficientes elementos materiales probatorios.
2: Hay que mencionar entonces que la mujer capturada ya registraba también 11 anotaciones judiciales por otros delitos como concierto para delinquir, lesiones personales, hurto y ahora por prosenetismo con menor de edad. Un juez de la República al final de las audiencias de rigor le impuso medida de aseguramiento en establecimiento carcelario, es decir, la envió a la cárcel de manera preventiva.
1: 5:16 A esta hora usted escucha la alianza del servicio informativo de Caracol Radio y Tropicana. Hablando de la Policía Metropolitana de Ibagué, Ana María, usted ha conocido que hasta esta semana estará en la comandancia de la Metida el coronel Edgar López. ¿Por qué?
3: Así es, Julio, pues deja la comandancia de la Policía Metropolitana el coronel Edgar López. Hay que decir que el oficial fue trasladado a la Jefatura de Seguridad de la Contraloría General de la República. Recordemos que el actual contralor es Jorge Eliezer Laverde Vargas. El coronel López, natural de Barranquilla, cuenta con más de 28 años de servicio en la Policía Nacional, administrador policial, egresado de la Escuela de Cadetes General Francisco de Paula, Santander, abogado de la Universidad de la Gran Colombia y especialista en Derecho Administrativo de la Universidad Externado de Colombia. Entre sus trayectorias se destacan cargos como jefe de la Unidad Regional de la Policía Judicial en la Dirección Antinarcóticos, integrante del Equipo de Protección del Congreso, jefe de Esquemas de Protección de la Rama Ejecutiva de Misiones Diplomáticas, jefe del Área de Protección de Turismo, subcomandante del Departamento de Policía de San Andrés, Providencia y Santa Catalina y director de Infraestructura en la Jefatura Nacional Administración de Recursos, Julio.
1: Hay que decir que el coronel Edgar López había llegado a la comandancia de la Policía Metropolitana de Ibagué en diciembre del 2025, lo que quiere decir es que no cumplió ni un año al frente de la comandancia de la Policía Metropolitana. 5:17.
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1: 5:17. Deportes a esta hora muy temprano porque hay noticia. Ayer en la tarde se conoció que el Deportes Tolima cesó el contrato con Sebastián Oliveros en la dirección técnica del cuadro Vinotinto y Oro. Como lo decía Alejandro Hernández en titulares, un mundialista llega al cuadro Deportes Tolima. Los deportes a esta hora, don Camilo Pinto, buen día.
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7: Compañeros, un cordial saludo con este comunicado anunciando la salida de Sebastián Oliveros. El Deportes Tolima ayer sobre las 4:30 de la tarde dio a conocer la salida del técnico que estuvo en la ciudad de Ibagué y que cerró un ciclo de 15 partidos oficiales con un balance de 6 victorias, 3 empates, 6 derrotas para un rendimiento cercano al 47%. Durante su etapa se destaca también la eliminación de la Copa Colombia a manos del Deportes Quindío y la eliminación en octavos de final de la Copa Libertadores de América a manos de Independiente del Valle. Al final, Oliveros se quedó con un equipo que no demostró su idea clara de juego y no potencializó jugadores como el caso de Luis Eldiche Sánchez. Se casó con jugadores como Adrián Parra y terminó con una racha negativa de 4 partidos sin ganar, eliminado estos 2 torneos y con un equipo que no funcionaba. Llega ahora Luis Fernando Suárez, un viejo conocido, estuvo por aquí en la ciudad de Ibagué en el año 2002, acompañado de Iván Niño, preparador físico, Fabián Torres, asistente técnico, y Henry Rojas, un viejo conocido de la casa, quien también será asistente técnico del equipo profesional. Y Fernando Suárez, que ha estado en mundiales, tiene experiencia, Tolima da un timonazo de técnicos jóvenes como Lucas González, David González, Juan Cruz Real, el propio Ismael Rescalvo y este último Sebastián Oliveros, pasa a técnicos de experiencia. Sobre su visión del fútbol, esto expresa precisamente Luis Fernando Suárez.
8: Dentro de las situaciones que me ha llevado a mí, sobre todo cuando hablo y escucho y leo sobre las situaciones nuevas del fútbol, siempre llego a la misma situación que en mi vida creo que me ha asignado, que es que el fútbol, lógicamente, sí, tiene un componente táctico, tiene mucho de estrategia, mucho, hablando de los sistemas, pero también es una relación de de un cuerpo técnico con un grupo de jugadores, y ese grupo de jugadores en determinado momento funcionan si uno hace un los trabaja a ellos, lógicamente, como futbolistas, pero los trata como personas, y eso es importantísimo bajo cualquier sistema, con cualquier estrategia y pensando en cualquier táctica que se pueda estar implementando en un equipo.
7: Tolima en este momento es séptimo con 18 puntos en la tabla de posiciones. Juega ante el Chico el próximo sábado. No sabemos si va a dirigir o no y estaremos esclareciendo el tema. Lo cierto es que el técnico llega hoy para ya reunirse con el grupo, las directivas y arrancar de lleno trabajos mañana con el conjunto de la ciudad de Ibagué.
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1: Las 5 de la mañana y 21 minutos, 5:21 minutos, usted escucha la gran alianza del servicio informativo de Caracol Radio y Tropicana en cómo amaneció Ibagué. Así amanece Ibagué y el departamento del Tolima. Hay un caso y para lo cual ya tenemos un invitado en línea, Alejandro Hernández. Tiene que ver con la condena a prisión a un falso veterinario que enterró a un perro vivo en el municipio de Flandes, como lo hemos venido contando. ¿Quién es nuestro invitado? Y saludémoslo.
2: A esta hora tenemos como invitado, Julio, a Harold Pico. Es un animalista del municipio de Flandes quien precisamente atendió allí un hecho muy trágico, una historia terrible, la cual vamos a contar a continuación. Y es que Ernesto López Medina, un hombre que se hacía pasar como veterinario, médico veterinario en el municipio de Flandes, en las últimas horas fue condenado entonces a 12 meses de prisión, es decir, un año de cárcel por el delito de muerte animal. Ya ha establecido la justicia entonces que este hombre se hizo pasar por médico veterinario, que en su momento los dueños de un perrito llamado Lucio acudieron a sus servicios para aplicarle la eutanasia, pero este hombre terminó fue suministrándole cianuro y barzol. El animal no murió por causa de estas aplicaciones y como si fuera poco, el hombre fue y lo enterró vivo. El animal terminó sobreviviendo. Las comunidades del barrio Villa Lucía del municipio de Flandes se percataron y dieron aviso al animalista más conocido en esa población, que es Harold Pico. Harold, bienvenido a Caracola Tropicana y cuéntenos, por favor, ¿cómo reciben esta condena? ¿Qué les ha parecido? 12 meses de prisión para este hombre.
9: Hola, muy buenas. Sí, señor. Bueno, pues principalmente hubiéramos querido que hubiera sido más grande la pena, pero pues no se logró, pero pues la que se logró, pues verdaderamente de todas maneras estamos muy contentos. Pues ya después de tantos años, el caso, pues como saben, fue en el 2020. Lucio se recogió enterrado vivo el 11 de diciembre en el barrio Villa Lucía de Flandes, en unas condiciones demasiadamente precarias. Estaba vivo cuando lo sacamos de la tierra, lo trajimos pues acá a Girardot, que fue donde la doctora Kelly lo atendió de primera mano. Luego pasó a la veterinaria Spey Domus en Girardot, donde estuvo con varios especialistas, pero lastimosamente el perro pues no logró salir debido a que pues comió mucha tierra y pues por el barzol y lo demás que le puso el señor en cuestión, que pues hoy, bueno, fue condenado. Verdaderamente pues que pues por un lado nos alegra mucho de que se haya hecho valer la ley y que después de tantos años se haya hecho justicia para el perrito que sufrió tanto en su momento.
2: ¿Qué podemos contar de las prácticas de este señor? ¿Quién era en su momento? ¿Ustedes como animalistas qué referencia tenían? ¿Qué fue lo que pasó con este señor? ¿Quién era?
9: Inicialmente el señor Ernesto, quien se hacía pasar por veterinario, fue contactado por los que en ese entonces eran dueños de Lucio y le pidieron que el perro estaba muy mal y que necesitaban hacerle la eutanasia. Este señor, haciéndose pasar por veterinario, dijo que se la practicaba sin exámenes, sin argumentos. Supuestamente le puso el medicamento para la eutanasia y se ofreció voluntariamente a enterrarlo, cuando nunca le puso ese medicamento, sino que lo que le puso fue barzol por la vena, dejando al perro supremamente mal y enterrándolo vivo. ¿Qué pasa? Que pues cobrado más económico, entonces la gente, es súper importante que las personas cuando adquieran un servicio veterinario verifiquen que sea veterinario legal, porque últimamente hay muchas personas que se están haciendo pasar por veterinarios, dejan más baratos los procedimientos y la gente pues cae por economía o por ignorancia y llevan sus animales haciéndoles un daño terriblemente, como el caso que pasó con el perro. El señor dijo que le había puesto el medicamento para sacrificarlo y le puso un medicamento que alargó su muerte 3 días después, y fuera de eso, no contento con haberle puesto ese barzol por la vena, lo enterró vivo. El perro, como pudo y con las fuerzas que tenía, que era un pitbull negro, logró sacar la cabeza y medio respirar, que fue cuando empezó a ladrar y la gente del barrio se dio cuenta.
2: Y por último, Harold, le consulto, para ustedes como animalistas, este tipo de condenas, más allá del caso de Lucio, ¿qué representa? Porque entendemos, no tenemos en referencia, pero creemos que es la primera condena en el Tolima por maltrato animal. Seguramente hay otras, pero las hemos visto en otros departamentos, que empiecen a llegar este tipo de decisiones judiciales a favor de los animales. ¿Qué representa?
9: Bueno, verdaderamente es un paso muy grande para el Tolima y en este caso para Flandes, que presenta tantos casos de maltrato animal. El primero que se haya judicializado es maravilloso verdaderamente, porque es un gran paso que damos en la protección y que se da pues en la pelea, en la protección de los animales. Verdaderamente pues agradecemos enormemente a la Fiscalía y de igualmente a los veterinarios que siempre estuvieron prestos a atestiguar y a poner pues todos sus conocimientos en este proceso que pues duró tantos años. Verdaderamente que pues nos da mucha alegría y que pues esperamos y hacemos una invitación a la comunidad a que denuncie, a que cuando vea casos de maltrato animal grave, tomen fotos, videos y nos den los datos, que con eso podemos demandar y hacer valer la ley, nuevamente la ley Ángel, que tiene mucho más, digamos, mucha más dureza en cuestiones de leyes contra el maltrato animal.
2: Harold, pues muchas gracias por atender a Cómo Amaneció Ibagué. Finalmente contar que a este hombre, hablamos de Ernesto López Medina, el juzgado segundo municipal de Flandes también le impuso una inhabilidad para la tenencia de animales, por supuesto, y una multa equivalente a 5 salarios mínimos mensuales legales vigentes. 5 de la mañana, 27 minutos.
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1: Y las 5:27 minutos, son las 5:27 minutos, usted se levanta con Tropicana en esta alianza del Servicio Informativo de Caracol Radio, junto al equipo también de Tropicana. 5:27 minutos, hablemos de información de servicio. Primer dato de servicio tiene que ver con el cañón del Conveima. En las últimas horas se presentó la caída de un árbol en el cañón del Conveima, situación que fue atendida por parte de Infibagué. Esto afectó en el sector de Villa Restrepo, allí el tránsito normal, pero la atención fue directa por parte de la administración municipal. La caída de un árbol entonces generó afectación en el sector del cañón del Conveima. A esta hora hay problemas de movilidad que en la vía que conecta al Tolima con el departamento de Caldas, a la altura del Alto de Letras, allí un derrumbe esta madrugada. En este sector, las autoridades de tránsito hacen control a la movilidad y la concesión a cargo de esa vía hace la remoción del material de arrastre que cayó, reiteramos, en el Alto de Letras. Hay problemas de movilidad en este corredor vial. Y en noticia de orientación, a esta hora, Alejandro Hernández también con Cortolima. ¿Qué pasó con Cortolima y una falsa oferta de trabajo?
2: Sí, Cortolima ha informado entonces que se estaría suplantando a la entidad con unas supuestas ofertas laborales, y es que la Corporación Autónoma Regional del Tolima aclaró entonces a la ciudadanía que la convocatoria laboral divulgada en redes sociales para la supuesta vinculación de profesionales, atención a los planes de acción integral a Moyá y Guarinó, es falsa. La autoridad ambiental informó que la imagen publicitaria que ha circulado en redes sociales no constituye una pieza gráfica oficial ni representa los mecanismos legales de selección adelantados por la Corporación Autónoma, la empresa ISAGEN y su operador para elegir al personal que ejecuta proyectos en las comunidades rurales de Chaparral y Honda. Desde la entidad se reiteró entonces que todos los procesos de contratación, convocatorias laborales e iniciativas institucionales se comunican exclusivamente a través de la página web oficial y los canales de comunicación verificados de Cortolima. Finalmente, también sus aliados deben recurrir a correos electrónicos no corporativos o piezas informales si quieren entonces verificar que este tipo de convocatorias no sean, en este caso, fraudulentas.
1: 5:30 minutos, o sea que no se deje tumbar por falsas ofertas laborales de Cortolima. Y hay noticia también de orientación con el aprovechamiento económico de espacio público. Esto es para los vendedores formales que requieren un espacio mayor al que tienen y ese espacio es de la administración municipal. ¿Cómo se hace ese trámite? Orientando a los oyentes de Caracol y Tropicana, Don Ale Flores, director de Tropicana. Buenos días.
10: Buenos días. ¿Qué debo tener en cuenta si de pronto donde yo tengo mi negocio hay un antejardín y quiero explotarlo económicamente con un permiso de la administración municipal? Estos trámites aplican para vendedores informales y tienen un límite de tiempo según sus especificaciones. ¿Cuáles son los permisos para el aprovechamiento del espacio público? Pues la administración municipal, desde la gestora urbana, pues se adelantan los trámites para expedir permisos formales, temporales, transitorios y de uso de antejardines, cada uno con un límite de tiempo y posibilidad de renovación. Si usted quiere sacar un permiso para poder explotar, digamos, económicamente el espacio público, debe tener en cuenta lo siguiente. Si es un permiso temporal, usted debe adjuntar Cámara de Comercio, RUT y fotocopia cédula de ciudadanía al representante legal. Ahora, si es transitorio, a eso mismo le debe agregar la ficha técnica del mobiliario y una propuesta de ubicación. La vigencia es de 30 días de permiso y aplica básicamente para puestos de comidas rápidas y otras actividades. El tema de los antejardines, debe usted tener la Cámara de Comercio actualizada, RUT, el impuesto predial, concepto de uso del suelo, la fotocopia de la cédula de ciudadanía del representante legal, planos de la ubicación de mesas y sillas. Esta vigencia dura un año. Es así como se hace el trámite entonces para que usted aproveche el espacio público y pueda usarlo económicamente.
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1: Las 5 de la mañana y 32 minutos, son las 5 de la mañana y 32 minutos. Gracias por su sintonía, gracias por levantarse con nosotros o gracias por terminar a esta hora el turno con nosotros. La gente se despierta a esta hora a despachar sus hijos, a comenzar una nueva jornada laboral, a ir al gimnasio. Muchos a esta hora salen a hacer deporte y reitero, a esta hora en hospitales, en servicios de vigilancia, en servicios de policía, entre otros, terminan un turno, ya se van a descansar, pero antes de ir a descansar, se informan muy bien con Tropicana. 5:32 minutos, hubo accidente de tránsito en la vía que conecta a Ibagué con el Espinal, en el tramo entre Chicorral, que es un corregimiento del Espinal, cerca al sector del Sena. Lamentablemente, un conductor de un vehículo, en este caso de transporte, no como tal empresa que presta el servicio intermunicipal, sino aparentemente de turismo, se estrelló contra un vehículo de carga y el saldo es fatal. Ana María Borges.
3: Así es, pues de acuerdo con el secretario de Tránsito del Tolima, el choque se registró sobre el kilómetro 31 a la altura de la sede de La Granja y la sede regional del Sena Tolima, donde de la sede regional del Sena, sí, donde ambos vehículos chocaron de frente. Se trata del camión de placas GQU689 que conducía Fabio Andrés Tavera, quien resultó lesionado, mientras que el bus de placas SMG067 adscrito a la empresa Trayectos era conducido por John Alejandro Taborda, quien perdió la vida en el lugar de los hechos. Debido al fuerte impacto, su acompañante Andrea Gisela Bocanegra también resultó lesionada. Hablamos con el secretario de Tránsito del Tolima, Mario Tovar.
11: En el siniestro pues se ve involucrado un vehículo tipo camión de placas GQU689 conducido por el señor Fabio Andrés Tavera Oviedo y en el vehículo tipo buseta de servicio público afiliado a la empresa Trayectos, conducido por el señor John Alejandro Taborda, quien fallece en el lugar de los hechos. La otra ocupante del vehículo tipo buseta, Andrea Gisela Bocanegra, pues es trasladada junto con el señor Fabio Andrés Tavera al hospital de San Rafael del municipio del Espinal, donde fueron atendidos con traumatismos de poca consideración. Tenemos como hipótesis del accidente pues la pérdida del control del vehículo de servicio público y por eso pues hacemos un llamado nuevamente al respeto por las normas de tránsito, a no exceder los límites de velocidad, a no hacer adelantamientos en sitios prohibidos.
2: Pierde entonces la vida John Alejandro Taborda, esto de manera ya oficial. Era quien conducía el bus y chocó de frente contra el vehículo de carga allí en el sector de la vía Chicoral-Espinal a la altura del kilómetro 31. Sin embargo, hemos conocido de manera preliminar y extraoficial hasta ahora que su acompañante, Andrea Gisela Bocanegra, también lamentablemente en las últimas horas perdió la vida. Así, los dos ocupantes del bus terminan su existencia allí tras este choque muy fuerte y están en alerta, máxima alerta, las autoridades viales del departamento por lo que viene ocurriendo en las vías, todo relacionado con el exceso de velocidad. Y es que ya se conoce por lo menos de 7 personas que en la última semana han fallecido en medio de accidentes de tránsito en vías del departamento del Tolima.
1: Las 5:35 minutos, recuerden que esa franja arranca a las 5 de la mañana y se extiende hasta las 10. 5 horas de información a través de Tropicana 106.3. 5:35 minutos, hay noticias judiciales a nivel departamental, las actualizamos a esta hora. Alejandro Orjuela, buenos días.
12: Compañeros, una feliz mañana de martes, aquí estamos con las noticias judiciales en cómo amaneció. Pues la policía del Tolima reportó 2 operativos contra el tráfico de estupefacientes. La policía del Tolima reportó 2 resultados operativos en diferentes municipios del departamento en medio de las acciones adelantadas para combatir el tráfico y comercialización de sustancias estupefacientes. El primer caso se registró en el municipio de Coello, donde uniformados de la estación de policía realizaron la captura de flagrancia de un hombre de 26 años de edad. El procedimiento tuvo lugar aproximadamente a la 1:00 p.m. en vía pública de la vereda Llano de la Virgen, donde los uniformados adelantaban controles de seguridad. Durante el registro, al hombre le fueron encontradas 30 bolsas con 76 gramos de marihuana y 3 gramos de base de cocaína. Al respecto, escuchamos al coronel Ferney Martín Romero, comandante del Departamento de Policía Tolima.
13: Nuestros uniformados de la estación de policía adelantaron planes y controles diferenciales en la vereda Llano de la Virgen, donde lograron la captura en flagrancia de un hombre de 26 años. Durante el procedimiento, mediante registro e identificación a personas, le fueron halladas 30 bolsas que contenían 76 gramos de marihuana y 3 gramos de cocaína. El capturado y las sustancias incautadas fueron dejados a disposición de la Fiscalía 58 Seccional del Espinal por el delito de tráfico de estupefacientes y actualmente se encuentran en audiencia virtual para definir su situación jurídica.
12: En el segundo resultado, esta vez ubicado en el municipio de Fresno, la policía reportó la captura de 2 hombres de 29 y 39 años en el barrio Villa María. Durante el procedimiento le fueron encontradas 37 bolsas que contenían marihuana, además de 2 teléfonos celulares. Sobre esto también escuchamos al coronel Ferney Martín Romero, comandante del Departamento de la Policía Tolima.
13: Uniformados de la estación de policía Fresno adelantaron planes y controles diferenciales en el barrio Villa María, donde lograron la captura en flagrancia de 2 hombres de 29 y 39 años de edad. Durante el procedimiento, mediante registro e identificación a personas, fueron halladas 37 bolsas que contenían marihuana y 2 equipos móviles celulares. Los capturados y la sustancia incautada fueron dejados a disposición de la Fiscalía 36 Seccional de Fresno por el delito de tráfico de estupefacientes.
12: La Policía del Tolima señaló que continuará realizando controles y acciones de prevención en los diferentes municipios del departamento para combatir el tráfico y comercialización de estupefacientes. Además, las autoridades también hicieron un llamado a la ciudadanía para denunciar cualquier hecho que afecte la seguridad y convivencia a través de la línea 123 o ante la patrulla de policía más cercana.
1: 5:38 minutos. En otras noticias judiciales, en Bogotá cayó integrante de la organización delincuencial Los Búhos, dedicado al tráfico de estupefacientes en el Parque Galarza, en el centro de la capital del Tolima, Carlos Alberto Gamboa. Así fue identificada esta persona, que ya fue presentado ante las autoridades. La Policía Nacional hizo efectiva la captura entonces en la capital de la República. Hay que recordar que Los Búhos era integrada por 11 delincuentes. 5:39 minutos. Mientras tanto, Alejandro Hernández, el ICBF, ha destacado la la condena en primera instancia contra 7 personas por tortura en la Fundación Peces Vivos en el centro de Ibagué.
2: Sí, el Instituto Colombiano del Bienestar Familiar se ha pronunciado entonces para destacar en efecto la condena en primera instancia que fue emitida por el Juzgado Segundo Penal del Circuito Especializado de Ibagué contra 7 personas vinculadas con la Fundación Peces Vivos por el delito de tortura agravada. Recordemos que las penas oscilan entre los 15 y 17 años de prisión, además de multas e inhabilidades. El proceso entonces se relaciona con hechos ocurridos ya durante 2016 y 2017 en las instalaciones de la mencionada fundación, organización que atendía a la niñez, la adolescencia y personas mayores de edad en condición de discapacidad, quienes hacían parte entonces de procesos de restablecimiento de derechos. Fue un caso muy sonado en su momento, el de la Fundación Peces Vivos, y fueron ya condenadas 7 personas, entre ellas la quien era gerente de esta entidad y también psicóloga, además de 5 auxiliares de enfermería, todos señalados de tortura. Torturaban a los pacientes, la mayoría de ellos en condición de discapacidad, los torturaban allí al interior de esta sede ubicada en el centro de Ibagué. Trascendieron las denuncias, ahora llegan las condenas a más de 15 años de prisión y el ICBF lo celebra.
1: 5:40 minutos.
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1: Las 5:41 minutos en cómo amaneció Ibagué. Una acción popular ordena a la alcaldía de esta capital construir el puente entre Pico de Oro y El Secreto, que se cayó o colapsó en el 2024. El personal de Ibagué, Educardo Espinosa, gracias por estar en esa alianza informativa y contemos detalles de lo que ha sido el seguimiento a esta decisión, que incluso llevó a que el pasado fin de semana los habitantes del Cañón del Conveima protestaron o bloquearon la vía hacia esta zona.
14: Entrevistamos con la gente, citamos mesas de trabajo con la administración y radicamos una acción popular buscando que se construyera ese puente, garantizando el acceso y el tránsito de las personas de ahí de Pico de Oro y la otra vereda que es el Tesoro. Esa acción popular ya fue fallada, ya está ejecutoria, es decir, no tiene ningún recurso, y se ordenó por parte del Tribunal Administrativo la construcción de ese puente. Pero mientras tanto hay una medida transitoria que es la adecuación de un camino seguro para que la gente pueda transitar. Casualmente mañana hay mesa de trabajo a las 8 de la mañana para revisar los compromisos de la administración frente al cumplimiento de la sentencia y frente a unos requerimientos que nosotros como personería hemos venido haciendo frente al tema.
1: Sí, usted lo dice, ya la decisión está ejecutoriada. ¿Qué se espera entonces por parte de la alcaldía? ¿Que tengan los recursos?
14: Exacto, no hay discusión. Digamos que se les da unos meses para que adelanten el proceso contractual y los estudios correspondientes y un año para que se construya el puente. Digamos que en este momento están en el término del año para construcción y eso es lo que vamos a verificar en mesa de trabajo. ¿Cuáles son las actuaciones que la administración ha desplegado para garantizar el recurso y el proceso contractual que terminaría o daría cuenta de la construcción de ese puente?
1: Sí, pues, personero Educardo Espinosa, gracias por estar en esta alianza informativa de Caracol Radio Tropicana. Pues responde la alcaldía de Ibagué a esta hora a través de esta alianza informativa en cómo amaneció Ibagué. El puente puede costar 4.300 millones de pesos su construcción entre Pico de Oro y El Secreto en el Cañón del Conveima. Ana María Granada es la secretaria de Agricultura y Desarrollo Rural de la alcaldía. La queremos saludar a esta hora. Gracias por madrugar con nosotros. Un buen día.
15: Un saludo muy especial a todos los oyentes de Caracol Radio. Gracias por la invitación y bueno, les comento que frente a la situación presentada en el puente de Pico de Oro, pues esta situación se generó en el año 2024. El puente colapsó en el año 2024 y la Secretaría de Agricultura y Desarrollo Rural ha venido realizando unas acciones para poder encontrar una solución a esta problemática. En el año 2025, de parte de la Secretaría de Agricultura y Desarrollo Rural, se adelantaron estudios y diseños para la construcción de este puente vehicular que comunicara la vía Pico de Oro y El Secreto con la vía principal que va hacia Villa Restrepo. Estos estudios y diseños arrojaron que el valor de la construcción de este puente está alrededor de 4.300 millones de pesos. Entonces nosotros ya hemos adelantado mesas técnicas con la Gobernación del Tolima para poder gestionar una alternativa de financiación y poder llevar a cabo la construcción de este puente vehicular. Sin embargo, a raíz del colapso de este puente, La comunidad realizó la construcción de un puente artesanal en madera y pues este puente también está en estado de deterioro. Entonces nosotros como secretaría estamos adelantando un proceso de ferretería mediante el cual vamos a adquirir unos materiales que nos van a permitir habilitar este paso provisional, adecuar este puente peatonal y poder garantizar la movilidad de las personas que se movilizan por este sector.
16: Sí, cuando se menciona el tema de la gestión ante la gobernación del Tolima es porque esta inversión debe ser compartida, la inversión debe ser de la gobernación del Tolima. ¿Cuál es ese escenario para poder tener esos más de 4,000 millones de pesos que menciona arrojaron los estudios y diseños? ¿Puede costar la construcción del mismo?
15: Sí, señores, que a raíz del colapso de este puente se adelantó una acción popular mediante la cual está involucrada también la gobernación del Tolima, la alcaldía de Ibagué por Tolima y la Unidad Nacional de Gestión del Riesgo. Teniendo en cuenta el valor de esta obra, pues la idea es articular estas acciones y poder conseguir los recursos necesarios para poder llevar a cabo la obra, ya que es una inversión bastante alta. Y pues esto es lo que hemos venido adelantando dentro de la Secretaría, estas mesas técnicas para poder organizar esta financiación.
16: Sí, precisamente de los vinculados en esta acción popular que lideró la personería de Ibagué y que ya está ejecutoriada, ¿ha existido alguna respuesta por parte de Gobernación, Cortolima o Unidad Nacional de Gestión del Riesgo frente a la inversión de los recursos?
15: Bueno, nosotros adelantamos acciones por parte de la Alcaldía de Ibagué y lo que queremos es en este momento habilitar este paso provisional adecuando el puente peatonal y pues por parte de la Gobernación del Tolima aún no hemos concretado como tal acciones a realizar ni inversión por parte de ellos, pero la idea es poder seguir concretando mesas técnicas y poder llegar a un acuerdo lo más pronto posible para poder dar solución a la problemática del puente vehicular. Y mientras tanto nosotros pues sí, mediante nuestro proceso de ferretería, suministrar los materiales y adecuar el paso del puente peatonal que se adecuó a raíz del colapso del inmediatamente anterior mencionado.
1: Sí, pues Secretaria de Agricultura y Desarrollo Rural de Ibagué, Ana María Granada, gracias por estar con nosotros, responderle desde luego a los habitantes del Cañón del Conveima por el futuro que tendrá la construcción del puente entre Pico de Oro y El Secreto. Vale 4,300 millones de pesos, la verdad es que los recursos no están, ustedes la han escuchado, se ha hecho gestión ante gobernación y ante el gobierno nacional, pero no hay respuesta positiva de los recursos. ¿Qué va a pasar con este puente? Hay que decir que hoy hay a las 8 de la mañana, mesa de trabajo, 5:47.
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1: Las 5:47, Sandy, Sandra Lozano, buenos días.
17: Feliz mañana, por supuesto, Julio, para usted, para toda la mesa de trabajo y nuestros oyentes de Tropicana y en esta alianza que se hace de la mano de Caracol Radio. Comenzamos con las noticias, por supuesto, y con la información y es contarles hoy el pico y placa para la ciudad musical de Colombia. Hoy corresponde a dígitos finalizados en 8 y 9. 8 y 9, recordemos que esta medida es para vehículos particulares. Esta restricción vehicular inicia desde las 6 de la mañana hasta las 9 de la noche. Tenga en cuenta que hay una excepción y es la hora valle de 9 de la mañana a 11 de la mañana, de 3 de la tarde a 5 de la tarde. Importantísimo para el departamento del Tolima y es que este 21 de octubre el departamento se une a lo que sería precisamente el Gran Simulacro Nacional 2026. Allí la invitación, por supuesto, para todos los tolimenses. Se busca ver la reacción por parte de los tolimenses en medio de alguna eventualidad que pueda ocurrir, por supuesto, de alguna catástrofe pues natural. Reportarles a esta hora que el IBAL da a conocer que el sistema de acueducto y el alcantarillado funciona con normalidad. Las bocatomas del Conveima, Cocora, Chembe y CAI operan sin ningún inconveniente. Y si hay una novedad y tiene que ver precisamente con el servicio de luz, mucha atención a nuestros oyentes que se encuentran en Chucuní. Esto, al norte de la ciudad de Ibagué, suspensiones programadas que se tendrán en el fluido eléctrico desde las 7 de la mañana, que se extenderán hasta las 7:30 de la mañana y otras hasta las 4 de la tarde. Esta es la información, por supuesto, de servicio a través de Tropicana, en medio de esta alianza de la mano de Caracol Radio.
1: 5:49.
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1: Político administrativo a esta hora en esta gran alianza informativa de Caracol Radio y Tropicana. La primera noticia, se conoció la carta de renuncia de la rectora de la Universidad de Ibagué, la doctora en biología Natalia Ruiz. Es una carta a la comunidad universitaria. En esta anunció que estará en el cargo hasta el próximo 14 de octubre. Hay entonces renuncia de la rectora de la Universidad de Ibagué, la doctora bióloga Natalia Ruiz. Ella pues destaca que renuncia a la Universidad de Ibagué porque tiene que regresar a Bogotá por temas netamente familiares. Noticia hasta ahora, Alejandro Hernández, ¿qué pasa por los lados de Miguel Barreto?
2: Por lados de Miguel Barreto, el senador de la República del Partido Conservador ha advertido entonces que es inminente un racionamiento de gas en el país, esto debido a la falta de exploración y explotación de este hidrocarburo. Está la advertencia del senador.
18: Racionamiento de gas en Colombia lo venimos advirtiendo en el Congreso de la República durante varios años. Es inminente. Perdimos la soberanía energética de nuestro país. Necesitamos de manera urgente explorar y explotar gas en nuestro país.
1: Aparte de lo que dijo Miguel Barreto y que ha manifestado Marcos Mateo Saavedra sobre una posible aspiración a la alcaldía de Ibagué, él es el secretario de Infraestructura.
2: Sí, se le ha preguntado al secretario de Infraestructura Municipal si es verdad que va o no a renunciar a su cargo para hacer la ficha, la carta del arandismo, Juancho Arandismo, a la alcaldía de Ibagué en el año 2027. Esto ha respondido a medios de comunicación.
19: Para poder cumplir con los proyectos que la ciudadanía está esperando para poder cambiar los distintos espacios, los distintos escenarios deportivos, culturales, recreo deportivos, la malla vial, como le indicaba, uno de los retos más grandes. Seguimos enfocados trabajando para poder cumplir con esos proyectos del plan de desarrollo de la administración de la alcaldesa Johanna Randall.
2: Lo que dice Marco Mateo Saavedra, Julio, no confirma las versiones que lo dan por aparte o que se apartaría del cargo de secretario de Infraestructura, pero pues tampoco lo desmiente.
1: Va hasta las 10 de la mañana. Anita Borges, nos vamos de reflexión.
3: Así es, nos vamos hasta ahora a presentar a Javier López, la reflexión de la mañana a esta hora en esta alianza informativa.
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21: Hola, ¿qué tal? Qué gusto y qué alegría saludarte en esta mañana, querida amiga, querido amigo de Tropicana de Caracol Radio. Y el cuarto paso para orar es pedir perdón a Dios de nuestros pecados y desviaciones. O sea, si te sientes culpable por algo, la oración es una oportunidad de sacarlo de nuestro pecho. No tienes que hacer excusas para tus acciones o explicárselas a otro, solo enfrentar las cosas que has hecho y que te hacen sentir culpable. ¿Qué te gustaría cambiar en ti? ¿Qué te gustaría cambiar de tu vida? Pide perdón. Renunciar a algo de ti ante un poder mayor puede ser un reto y una experiencia emocional para muchos. Podría ser humillante en un cierto sentido pedir perdón o admitir que nos hemos equivocado, pero también es algo que reconforta profundamente el corazón. Y la oración modelo de petición de perdón es el Salmo 50, que te invito a que reces todas las noches antes de dormir. Todo él es grandioso porque es el arrepentimiento muy profundo y sincero del mismo rey David, después de que le ofendió gravemente a Dios por el adulterio con Betsabé, la mujer de Urías, a quien poco después mandó matar. Y algunas frases de este salmo son: contra ti, Señor, contra ti solo pequé, cometí la maldad que tú aborreces. Un corazón contrito y humillado, tú, Dios mío, no lo desprecias. Señor, gracias por enseñarme cómo aprender a orar y lo que puedo expresarte a través de ella. En este momento, quiero de todo corazón pedirte perdón por todas las veces en que te he ofendido. Amén. Y por eso, órale a nuestro Señor y recuerda, Dios está en todas partes dispuesto a escuchar nuestras oraciones. Que Dios y la Santísima Virgen te bendigan y hasta mañana.

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0: Pues con los buenos días a nuestra gente que está escuchando Tropicana, la mapa que era bacanísima. Bienvenidos y buenos días. Hoy es 29 de septiembre del año 2026. 29 de septiembre. Este mes tiene 30 días. Como quien dice, mañana será el último día del mes de septiembre. Eso hace, mejor dicho, hace como un ratico estábamos anunciando que había llegado septiembre, ya vamos a anunciar que se va a acabar. Ana María Borges, muy buenos días.
1: Hola Alex, buenos días para ti, buenos días para todos los oyentes de Tropicana, la más bacana. ¿Qué tal? Feliz mañana, les deseamos que tengan un feliz martes. Recordamos que hoy estamos exactamente en el día número 200. 272 del año, o sea que nos restan tan solo 93 días para que se termine el 2026. Estamos de esa forma. Recordemos también el día de hoy, hay pico y placa en la ciudad de Ibagué para vehículos particulares con placas terminadas en 8 y 9, una medida que rige desde ya, desde las 6 de la mañana hasta las 9 de la noche. Tengan en cuenta también que el día de hoy se están interviniendo algunas vías en el sector del Salado, también para que tengan en cuenta cierres viales.
0: Bueno, muy bien, bienvenidos y buenos días a nuestros madrugadores, nuestra gente que se levanta con Tropicar en la mapa que era bacanísima. Un abrazo desde el municipio del Espinal, mi Sandrita, allá en el municipio del Espinal, como siempre, escuchando Tropicar en la mapa que era bacanísima. Bendecido día, doña Esmeralda Hurtado, ¿cómo amaneció? Es una de nuestras madrugadoras, escuchando Tropicar en la mapa que era bacanísima. Carlitos, también bienvenido, buenos días. Aquí saludando a nuestros madrugadores, un abrazo de buena mañana. Hombre, ahí en la carretera también, diciendo yo escucho, veo y comparto Tropicar en la mapa que era bacanísima. En la vía La Línea, ¿cómo está la situación ahí en el sector de La Línea? Déjenos saber. Requieren puente, requieren ambulancia mejor. En el puente del Sena, al parecer dos motociclistas chocaron ahí. Requieren ambulancia. 6 de la mañana, 9 minutos. Venimos a contarles lo que es tendencia también a través de Tropicar en la mapa, que era bacanísima. 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
0: Bueno, buenos días a nuestra gente que se levanta con Tropicana, la mapa que ahora ya vienen los titulares de las noticias. Don Edwin, ¿qué dice allá en Nueva Castilla? Saludito, don Edwin.
3: Muy, pero muy buenos días. Por la emisora más bonita de Ibagué, Tropicana, la más bacana, bacanísima. Hoy tenemos una mañana, un amanecer fresco también, dándole gracias a Dios por cada instante de vida que nos permita tener. Anita, don Alex, a toda la mesa de trabajo, a todos los que hacen parte de la emisora de Tropicana, la más bacana.
0: Sí,
3: también nosotros los que los escuchamos, un bonito, bello y hermoso día para todos.
0: Muchas gracias,
3: que Dios
0: mi Martica.
3: Les bendiga.
0: Bendiciones, un abrazo Martica, gracias por estar con Tropicana, la más bacana, bacanísima, por acompañarnos haciendo parte de la programación de Tropicana, la más bacana. Son las 6 de la mañana con 11 minutos, estamos en transmisión en vivo a través de la plataforma TikTok. ¿Quién está conectado a nuestra plataforma, Ana María?
1: Bueno, saludamos a nuestros seguidores en TikTok, recuerden que estábamos disponibles en @tropicanaibagué. Bendiciones ahora a Geraldine Restrepo, que está allí en sintonía. ¿Qué tal? Muy buenos días. Se conecta también con nosotros a esta hora José Cortés también, muy buenos días. días. Buenos días a don Ever Cáceres, escuchando Tropicana, la más bacana también. Sebastián, Leonardo Torres, está también por acá Julia de Andrea Casiblanco, Hernando Daza, Sebastián también, Carlos Quiñones, Juan Bautista Niño. Una feliz mañana para todos y todas.
0: Bueno, bienvenidos y buenos días. Aquí están los titulares de las noticias para que usted esté bien informado.
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0: Atención, le contamos los hechos que son noticia a través de Tropicana, la más bacana, bacanísima. Son las 6 de la mañana con 12 minutos. Revelan los millonarios gastos de la JEP. Arriendo, eventos y viajes a Miami en la Justicia Especial para la Paz. La JEP quedó en el centro del debate por sus millonarios gastos en viajes, arriendo y eventos, mientras el Congreso discute su presupuesto para el próximo año. Ya le cuenta, Tropicana.
1: Atención, asesinaron de varios balazos a una mujer en plena vía pública de Ibagué. La víctima fue abordada por sujetos en moto y al parecer un ajuste de cuentas por su prontuario delictivo estaría relacionado con el homicidio ocurrido en la Comuna 8.
0: Le contamos a través de Tropicana, la más bacana, bacanísima, que ahora las tutelas contra el presidente de Colombia van a volver al Consejo de Estado por reparto. Un decreto del Ministerio de Justicia establece que las tutelas contra el presidente en funciones se reparten en primera instancia al Consejo de Estado, revocando una regla del 2025. Ya viene Tropicana a explicar qué es lo que está pasando. Le cuenta Tropicana.
1: Atención, sector de la construcción donará 17 casas a familias que lo perdieron todo por los incendios. La iniciativa fue anunciada durante un encuentro liderado por Camacol Tolima, en el que empresarios se sumaron a la reconstrucción de los hogares afectados.
0: Ahora son las 6 de la mañana con 14 minutos. Que no se le haga tarde. Están escuchando Tropicana, la más bacana, carísima. La DIAN no puede más con los carros eléctricos y con los carros híbridos. No hay citas para pedir la devolución del IVA. El auge de los carros eléctricos y los carros híbridos puso a prueba el acceso a los incentivos tributarios. ¿Cuáles son los modelos que aplican? ¿Qué ley? Es lo que dice la DIAN. Ya venimos a contarle.
1: Atención, incautan en Ataco elementos avaluados en más de 96 millones de pesos que al parecer serían destinados a la minería ilegal en la región.
0: Atención, están escuchando Tropicana, la más bacana, bacanísima. Una mujer habría vendido a una adolescente por 500 mil pesos a cambio de tener relaciones sexuales en Ibagué. La ciudadana fue enviada a la cárcel al ser requerida por delito de proxenetismo con menor de edad. Además, en su historial delictivo figuran más de 10 anotaciones judiciales.
1: Atención, alcalde de Honda atribuye parte de los homicidios a una disputa por microtráfico. Juan Enrique Rondón confirmó 11 homicidios en los últimos 18 meses y aseguró que las autoridades investigan 2 muertes relacionadas con hechos ocurridos en el sector rural.
0: 6 de la mañana, 15 minutos. Pese a la disminución de los sismos en la ciudad de Ibagué, esta sigue en alerta. La Secretaría de Ambiente y Gestión del Riesgo Municipal realiza un monitoreo a la situación sísmica que reporta el Servicio Geológico Colombiano, la cual ha tenido una reducción importante cada día.
1: Atención, Corto Lima desmiente falsa convocatoria laboral que circula en redes sociales. La entidad aclara que la imagen difundida no corresponde a sus procesos de selección oficiales e invita a verificar la información en canales institucionales.
0: Ahora son las 6 de la mañana con 15 minutos. Atención, porque habitantes de Falan han convocado una protesta contra Celsia por cortes y tarifas de energía. La movilización está prevista para el día de hoy, desde las 7 de la mañana, en el sector de Piedecuesta. Estamos hablando del municipio de Falan, departamento del Tolima.
1: Atención, a esa hora les contamos que la alcaldía de Ibagué amplió cobertura de alumbrado público en barrios Granada y Cerros de Granada.
0: En promedio, 5 delincuentes son capturados al día en lo que va del 2026 en Ibagué. El secretario de gobierno reveló que la estrategia de seguridad ha logrado mejorar los índices y la percepción de seguridad en la ciudadanía.
1: Atención, IDEA mantiene al del Tolima en alerta roja por incendios forestales. El departamento permanece entre las zonas del país con mayor vigilancia.
0: 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Le contamos a través de Tropicana, la más bacana, bacanísima, que el Ministerio de Educación recuperará 4 de las 9 sedes de colegios que afectó el terremoto de Ibagué. Según Diego Guzmán, secretario de Educación de Ibagué, el ministerio que no tiene los recursos suficientes para poder recuperar la totalidad de las sedes educativas que resultaron afectadas. Se van a recuperar por ahora algunas. Ya venimos a contarles a través de Tropicana.
1: Atención, les contamos a esta hora a través de Tropicana, la más bacana, que mujer asesinada cerca del CAI del barrio Jardín Santander. Ya se conoce la identidad de esa víctima. Ya venimos a contar.
0: Y atención, le contamos a través de Tropicana, la más bacana, que se conocieron nuevos detalles de un adulto mayor que murió porque lo mordió un marrano en San Sebastián de Mariquita. El hombre al parecer fue atacado por un cerdo enfurecido y terminó desangrándose cuando llegó al hospital de Mariquita. No tenía signos vitales.
1: Atención, Oso Saldaña, alerta por impacto de la minería ilegal en el Tolima. Gabriel Núñez, su gerente, pidió mayor control sobre las actividades mineras y advirtió sobre los efectos que, según el sector arrocero, estaría generando sobre el territorio y la producción agrícola.
0: Ahora son las 6 de la mañana con 17 minutos. 6 de la mañana, 17 minutos. Buenos días.
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0: Habilitada nuestra línea de WhatsApp, el 310-571-7500, para que usted también ponga el dedo en la llaga y nos cuente lo que pasa en su barrio, en su sector, a través de Tropicana, la mapa que era bacanísima. 6 de la mañana con 17 minutos.
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0: Pues justamente se conocieron nuevos detalles de un adulto mayor que resultó muerto porque lo mordió un marrano en Mariquita, Tolima. El hombre, pues, presuntamente o al parecer, fue atacado por el animal enfurecido. Terminó desangrándose. En diálogo con Caracol Radio, la gerente del Hospital San de San José de Mariquita, Claudia Amparo Medina, confirmó que un habitante del municipio murió luego que lo mordiera un marrano. De acuerdo con su testimonio, los cerdos del hombre, identificado como Rafael Martínez, de 76 años, pues salieron de sus cocheras en medio de una tormenta que se registró el sábado anterior ahí en el sector de San Sebastián de Mariquita. El adulto mayor pues salió en medio de la tormenta para intentar ingresar de nuevo los cerdos a las cocheras, pero uno de ellos lo mordió en una de sus piernas. Consultamos a la profesional de la salud y esto fue lo que manifestó.
4: Nos cuentan que efectivamente fue mordido por un cerdo, lo que llaman un cerdo padrón, que es un cerdo para reproducción, bastante grande, más o menos de 15 a 18 toneladas de peso. Como sabemos, esos cerdos son bastante nerviosos y no se sabe cómo fue la situación. Como usted me lo acaba de decir, hubo una tormenta bastante grande, pronto el cerdo estaba bastante nervioso, no sabemos cómo es la situación también con los otros cerdos, cómo estaba. El señor fue a entrar nuevamente el cerdo porque se salió del sitio donde estaban y lo mordió en una de sus piernas. Cuando llega al hospital, llega sin signos vitales.
0: Bueno, situación que se ha reportado en San Sebastián de Mariquita. Lo que ha sucedido, como lo escucharon ustedes en voz de la profesional de la salud, Claudia Medina, al parecer se trató de un marrano padrón de unas 18 arrobas que habrían mordido a su dueño en medio del forcejeo para retornarlo a su cochera. Arreglón seguido, esto fue lo que dijo Claudia Medina.
4: De pronto por la profundidad de la herida, pudo haber cogido alguna de las arterias. La vereda queda más o menos entre 30 a 40 minutos, y suponemos que el señor fue solo a entrar los cerdos y cuando ya llegaron los familiares, asumimos que se demoraron un poco en llegar a auxiliar. Y cuando llegaron al hospital ya llega sin signos vitales. No teníamos pues todavía como este tipo de situaciones, pero pues lo que les digo, por la gravedad de la herida, justo coge alguna arteria, algún vaso principal, pues hace que sea mucho más difícil la contención de pronto desde que llega el momento que sucede y que pueden auxiliar al señor y llevarlo, traerlo hasta el hospital. Entonces siempre transcurre un tiempo bastante amplio.
0: Esto sucedió en San Sebastián de Mariquita, la noche del sábado, es lo que se ha logrado conocer, los detalles de último minuto. La vereda se ubica a más de media hora del casco urbano de Mariquita, lo que habría dificultado la llegada del hombre hasta el hospital para poder salvar su vida.
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0: Tiene que ver con el fallecimiento de una mujer conocida como Wendy o La Flaca, que fue asesinada a tiros a pocos metros del CAI del barrio Jardín Santander, en la comuna número 8 de la ciudad de Ibagué. ¿Qué fue lo que sucedió, Ana María?
1: Pues la víctima habría salido de una vivienda del sector del Hato de la Virgen cuando fue interceptada por hombres que se desplazaban en motocicleta y le atacaron cegándole la vida. La mujer de 29 años tenía antecedentes penales como indiciada por delitos como hurto, homicidio y fuga de presos. Eso es lo que ha dicho sobre el caso el coronel Edgar López, comandante de la Policía Metropolitana de Ibagué.
5: La Policía Nacional de los Colombianos se permite informar que el día de hoy, 28 de septiembre, aproximadamente a la 1 de la tarde, en el barrio Jardín Santander, ubicado en la comuna 8 de Ibagué, se registró un hecho lamentable donde pierde la vida una mujer de 29 años de edad. De acuerdo con la información preliminar, presuntamente dos hombres que se movilizaban en una motocicleta habrían lesionado con arma de fuego a la mujer. Debido a la gravedad de sus heridas, la ciudadana falleció en el sitio. Tras conocer lo ocurrido, las unidades de la Jefatura Nacional del Servicio, en coordinación con la Seccional de Investigación Criminal y la Seccional de Inteligencia Policial, activaron un plan candado y desplegaron labores de seguimiento e investigación con el propósito de recolectar elementos materiales probatorios y avanzar en el esclarecimiento de los hechos. La mujer de 29 años registra 4 anotaciones en calidad de indiciada por los delitos de homicidio, intimidación o amenaza con arma de fuego, fuga de presos y hurto. Los actos urgentes y la inspección técnica al lugar de los hechos fueron asumidos por funcionarios del Cuerpo Técnico de Investigación CTI.
1: En ese orden de ideas, que esa mujer tenía 2 hijos, según las primeras versiones conocidas sobre el caso. Después del ataque, el presunto responsable habría tomado el celular de Wendy Dayana y escapado del lugar. Las autoridades adelantan la investigación para establecer las circunstancias del homicidio y determinar quién estuvo detrás del ataque. Para ello, estarían revisando las cámaras de seguridad ubicadas en el sector.
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0: Esta es La Hora en Tropicana, son las 6 de la mañana con 23 minutos. 6 de la mañana, 23, están escuchando Tropicana, la papa caramba carísima.
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0: Vamos hasta el municipio de Dolores, en el departamento del Tolima. Hablamos con el alcalde del municipio de Dolores, Tolima, quien se refirió al incendio subterráneo que afecta al bosque de Galilea en unas 15 hectáreas. El alcalde John Vergel aseguró que no son necesarias las descargas aéreas y pidió dejar de lado la desinformación al respecto. Ha sucedido bastantes noticias de creadores de contenido a través de internet diciendo que es que no les ha llegado el apoyo aéreo, no llegan los helicópteros, ¿dónde está el gobierno? El propio alcalde, John Armando Vergel, hizo referencia al incendio que afecta a su municipio y dijo que no son necesarias las descargas aéreas. El mandatario pidió dejar la desinformación sobre la conflagración y contó que hay 50 personas atacando por tierra el incendio. Esto fue lo que dijo el alcalde de Dolores, Tolima.
8: Y se determinó que sí, efectivamente hay un incendio del bosque andino, que es un incendio muy diferente al bosque tropical. Es un incendio que se está desarrollando como de manera subterránea. Esto quiere decir que la hojarasca, el mol, las raíces, vienen andando por una profundidad de 50 a 1 metro de profundidad. O sea, el incendio, las llamas no se ven, no se evidencian. Aquí lo que se nota es el humo que sale de la superficie del suelo. Es tanto así que sería infructuoso utilizar un helicoportado para tratar de apagar el incendio. Pero como te digo, ya en el PMU departamental hemos sido muy bien atendidos, muy bien apoyados. El día de ayer se hizo un PMU municipal y se determinó el trabajo y se le dio forma al trabajo que estamos realizando hoy. Y el trabajo que estamos realizando hoy es hacer una ronda alrededor del área incinerada, que son 14 hectáreas. O sea, se ha exagerado, yo he visto en redes sociales que se ha desinformado de una manera enorme a la gente, y la única manera de uno decir la verdad es estar parado aquí donde yo estoy parado y darse uno cuenta de lo que está pasando. Uno desde un escritorio, desde allá, desde cualquier parte, no puede uno empezar a hablar de lo que no conoce.
0: Bien, es John Vergel, alcalde de este municipio, dando pormenores de lo que está pasando con este incendio. 6 de la mañana, 26 minutos, son las 6:26.
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0: Llegamos a un momento informativo en Tropicana, la más bacana, bacanísima. Son las 6 de la mañana con 26 minutos, escuchando Tropicana, la más bacana. Atención, porque el Ministerio de Educación recuperará 4 de las 9 sedes de los colegios que resultaron afectados por el terremoto del pasado 10 de agosto en la ciudad de Ibagué. Diego Guzmán, es el secretario de Educación de Ibagué, ha manifestado que pues el ministerio no tiene los recursos suficientes para poder recuperar la totalidad de las sedes educativas que resultaron afectadas. ¿Qué es lo que ha dicho el funcionario? Ana María Borges.
1: Bueno, pues Diego Guzmán confirmó que se realizaron varias mesas de trabajo con el gobierno nacional en la búsqueda de conseguir los recursos que se necesitan para poder habilitar las sedes educativas que resultaron afectadas por el terremoto del pasado 10 de agosto. Precisamente esto es lo que dijo el funcionario.
9: Ellos nos han respondido que solamente están haciendo un piloto con una sede de cada ente territorial para poderlos apoyar como un programa piloto, y pues porque también están cortos de recursos o están buscándose el recurso. Situación que expusimos, nuestras nuevas sedes, llevamos una presentación, precisamente teníamos pensado precisamente una instituciones emblemáticas, que es la mina Melendro, y es la que tenemos mayor colapso y mayor costo de más de 2.100 millones de pesos, situación que ellos pues aducen que eso tendría que ser por gestión del riesgo, cuando gestión del riesgo nacional le priorice una institución con ese costo.
1: A la reunión asistieron la viceministra de Educación Preescolar, Básica y Media, además del equipo directivo y técnico del ministerio, en la que se tuvo como conclusión que no se tienen los recursos desde el gobierno nacional para recuperar la nueva sede que tiene algún tipo de afectación.
9: Pero adicionalmente nos ayudan no solamente con una institución educativa, las cuales nosotros propusimos, Simón Bolívar, es una institución que queda en el centro de Ibagué y pues también tiene estudiantes de discapacidad. Mi tema de inclusión. En ese orden de ideas nos priorizan esa y nos dan la oportunidad de dar otro nombre de otra sede de la institución educativa. Pero adicionalmente, la directora de cobertura nos va a apoyar con la sede Lisima Coparra de el Jorge Rito, el Reyes Umaña. Pues esa es otra institución que cuesta el arreglo de acuerdo a nuestros presupuestos 136 millones de pesos.
1: Es lo que se ha conocido por parte del secretario, quien resaltó que la sede del Colegio Amina Melendro es la que en la actualidad presenta mayor afectación, por lo que se requieren más de 2.100 millones de pesos para poder habilitarla nuevamente.
2: La Alcaldía Municipal de Ibagué presenta en Tropicana una noticia positiva.
1: Una noticia positiva tiene que ver a esta hora en Tropicana, la más bacana precisamente. En las últimas horas se ha conocido por parte de la administración en materia también educativa del tema de la atención que se ha presentado en las últimas horas a diferentes instituciones educativas en la ciudad de Ibagué. Les contamos que la administración transformó megacolegios e instituciones educativas en toda la ciudad y aumentó a un 5.1% la cobertura del programa de alimentación escolar. El gobierno de la alcaldesa Joana Aranda consolidó una apuesta decidida por la niñez y la juventud. Entre las obras entregadas e intervenidas de planteles se destacan las instituciones educativas Diego Fallon, Jorge Eliezer Gaitán, Antonio Reyes Umaña, José Joaquín Flores, Arboleda Campestre, Francisco de Paula Santander y la sede Jorge Quevedo en la institución educativa Germán Prado García. De manera complementaria, la inversión en infraestructura, la alcaldía de Ibagué consolidó el programa alimentación escolar, garantizando la nutrición y la permanencia de los estudiantes en las aulas.
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0: Bueno, muy bien, están escuchando Tropicana, la más bacana, bacanísima. Ahora son las 6 de la mañana, 31 minutos. ¿Quién está conectado en esa transmisión a través de TikTok, Ana María?
1: A esa hora saludamos a Luciana, que está conectada con nosotros. Buenos días a Viviana Oviedo, a José Firolero también. Está también por acá Diana Marcela, Gladys, Astrid Bernal, Adolfo Gutiérrez, Angeli Rodríguez, Johan también, Ever Cáceres, Francisco Rodríguez. Los invitamos a compartir esta transmisión.
0: Jacqueline, bienvenida, buenos días.
11: Tropicana, muy buenos días. Buenos días, ¿qué más, Alecito?
0: Muy bien,
11: sí, señor. Anita, ¿cómo están? Muy buenos días. Mira, lo que pasa es que aquí en conjunto, para poner una queja por parte, para Celsia, porque es que resulta que nosotros ayer desde las 10 de la mañana, nosotros no tenemos luz. Resulta que Ayer se dañaron no sé qué cosas afuera. Yo por la tarde vi unos señores ahí de Cesia, pero ellos estaban ahí muertos de la risa arreglando algo. No sé qué estarían arreglando, porque el caso fue que aquí no nos arreglaron a nosotros la luz.
0: ¿Y en dónde?
11: La torre donde yo vivo, unas torres en granate, conjunto granate y conjunto carmesí, que esto pertenece a Ecociudad de la Riviera, aquí detrás de la Policía Metropolitana en Picaleña, no tenemos luz. Se ha llamado, se ha informado, los celadores mantienen llamando constantemente, ellos están trabajando con la planta para poder abrir la puerta. Aquí dentro del conjunto hay unos apartamentos que tienen luz. Los señores de enfrente, que son los de Escarlata, los de abajo, que son los de Mermellón, también tienen luz. Los señores de enfrente, donde ellos tienen una cosa de Celsia, ellos tienen luz, los de la bomba que están. Antes de lo que se llama el barrio San Martín, ellos tienen luz.
0: Bueno, ahí en el sector de que el conjunto Granate no hay servicio de energía, es lo que manifiesta nuestro oyente. 6 de la mañana, 32 minutos, 6:32.
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1: 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La protección de ese territorio permitirá fortalecer la restauración ecológica y la conectividad entre ecosistemas y la conservación de especies como el oso andino, la danta de páramo y el loro orejí amarillo.
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1: 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Son las 6 de la mañana, 34 minutos. 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
0: Con los muy buenos días a las 6 de la mañana, 35 minutos, ponga usted el dedo en la llaga. Hola Tropicana, muy buenos días.
21: Amiguito de Tropicana, amiguito de Les, con Efrén Poveda. Estoy de acuerdo con la señora, eso sí es una verdad. Y estamos de luz desde las 5 de la mañana, estamos sin luz desde ayer en el conjunto Granate. Anoche estuvieron los de Celsia porque vinieron hasta por la noche como tipo 8 de la noche, fueron a arreglar y lo que hicieron fue dañar más. Y salieron y se fueron y eso nos demoraron ni media hora. Y nos dejaron sin luz y sin aire. Así estamos desde ayer, desde las 5 de la mañana no tenemos luz. Es ahí para poner esa quejita que por favor, para que se acerquen a arreglar en el ahorita 9 horas de la mañana, porque es que hay mucha gente que tiene muchos productos.
0: Claro,
21: en
0: la nevera.
21: Que eso se dañan y quién responde por eso.
0: Hombre, don Efrén, gracias por ser con Tropicana, la mopa cara bacanísima. Escuchamos a la comunidad con los muy buenos días. Ponga usted también el dedo en la llaga.
22: Buenos días, Ale. Muy buenos días.
0: Hombre, buenos días.
22: Sanita, Tropicana Estéreo. Yo escucho y comparto Tropicana Estéreo, la bacana. La bacanísima. Felicidades por tan excelente programa. Dios los bendiga, que tengan un excelente
0: Jairito,
22: día.
0: Jairito, Jairito, mi hermano, un abrazo. Jairito Ballesteros en la sintonía de Tropicana, la más bacana. Con los muy buenos días, ponga usted también el dedo en la llaga.
3: Buenos días, Tropicana, Tropicana. Sí, muy de acuerdo con la señora que acabó de llamar hace un momento. Todos estos conjuntos de Prodesa aquí por el lado de la Riviera quedamos sin luz ayer. Eso a veces llegaba, pum, llegaba duro, después se iba. Eso, mejor dicho, a más de uno yo creo que se les dañaría hasta algunos electrodomésticos. Y hay quien responde. Por mi parte, a mí se me dañó uno. Y hay quien responde. Y bien cara esa factura que si llega. Sí, entonces eso sí no estoy de acuerdo. O sea, sin luz, ¿cómo va a ser posible? ¿Cómo vamos a refrigerar los alimentos? ¿Toca enviar los niños al colegio? ¿La leche? O sea, todo se daña.
0: Bueno, muchas gracias por su participación. Buenos días, Tropicana, la
4: Tropicana,
0: más bacana.
4: Tropicana, muy buenos días. Buenos días. ¿Cómo me les acaba de ir? Mire,
0: muy
4: Tropicana.
0: Muy bien, sí, señora.
4: Mire esa basura. Esa basura. Sí. Está ahí, yo creo que yo les envié las fotos a ustedes hace más de 20 días. Ayer pasaron recogiendo una basura por ahí. La volqueta pasó tardecito, tarde noche.
0: Sí, señora.
4: ¿Y usted cree que recogió esa basura, Tropicana? Eso no es justo. Donde un por ahí mantiene un indigente metiendo marihuanita. Deja un algo encendido por ahí y se nos quema esa zonita verde. Esa zonita verde que están diciendo que Ibagué no tiene oxígeno. Pero mire, mire, vea si alcanza a ver ese cosito.
0: Sí, sí, señora, café lo veo ahí. En un video que nos ha enviado.
4: Eso fue un la vez pasada un colchón que quemaron. Entonces, caray. No es justo que nosotros pagando. Y mire, mire el otro reguero de basura, mire, mire. ¿Sí ve? Yo estoy tomando esto desde una casa de enfrente, aquí en Versalles. Vea, no se les cae un dedo si le quitan todas esas ramas secas a esos árboles.
0: Bueno,
4: y
0: señora,
4: se les cae la mano si recogen esa basurita. Eso no es justo.
0: Un polideportivo.
4: Nos sacan un mundo de plata en los servicios. Dios los bendiga.
0: Bendiciones, un polideportivo que está lleno de basura, dice nuestra oyente. Lo ha puesto en conocimiento desde hace rato y no se ha podido solucionar. Ahí está lleno de basura, es lo que dice nuestro oyente de Tropicana, la más bacana, bacanísima. Ya vamos a confirmar el lugar. Estoy revisando aquí el historial de comunicaciones. Creo que es en el sector de Versalles, creo que es el polideportivo de Versalles, el que nos manifiesta nuestro oyente. Está plagado de basura, nos ha enviado un video y no se ha podido solucionar esta situación. Ya son las 6:39, 6:39, escuchando Tropicana, la mapa que era bacanísima. Ponga usted también el dedo en la llaga. La línea habilitada para que usted tenga el valor civil de denunciar lo que está pasando en su barrio, en su sector, es el 310-571-7500, 310-571-7500.
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5: Muy buenos días, Tropicana, la más bacana, don Alex y Anita. Dios me lo bendiga.
0: Doña Teresita.
5: Dándole gracias a Papito Dios acá por este día maravilloso que nos da, por todo lo que nos da, todo lo que tenemos en nuestro hogar, nuestra casa.
0: Sí, señora.
5: Dios es grande y poderoso y no nos desampara. Don Alex, para que me haga el favor y me deje ahí participando como siempre para el mercado.
0: Con todo gusto, Teresita, la dejo registradita. Gracias por estar con Tropicana. Ya venimos a entregar Mercado Totote de Tropicana, la mapa que era bacanísima. En la avenida 46 entre Versalles y Piedra Pintada Baja. Es el polideportivo que está lleno de basura, según nuestra oyente de Tropicana, que nos ha enviado video ahí desde hace días denunciando que no se ha podido solucionar esa situación. 6:41, Tropicana.
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0: ¿Han visto ustedes los vehículos eléctricos y los vehículos híbridos que hay ya en la ciudad y en el país. Mire, y esto lo digo porque recientemente la DIAN ha manifestado que ya no puede más con los carros eléctricos y híbridos. No hay citas para pedir la devolución del IVA. Los automóviles eléctricos, los automóviles híbridos parecen haber llegado a Colombia pues para generar una gran demanda de vehículos. Estas dos tecnologías cada vez ganan más espacio en el mercado. Así lo ha revelado el más reciente boletín de Fenalco y la ANDI, que utiliza datos del Registro Único Nacional de Tránsito, RUNT. En agosto se matricularon en el país 27.124 vehículos nuevos, de los cuales 4.542 corresponden a vehículos eléctricos y 9.195 corresponden a vehículos híbridos. Uno de los factores que podría explicar el éxito de los vehículos eléctricos híbridos en Colombia pueden ser los beneficios tributarios. No obstante, el boom de estas tecnologías habría desbordado la capacidad de la DIAN para otorgar estos beneficios tributarios. Esa congestión se debe a un incremento inusual en el volumen de peticiones y el desconocimiento del trámite. El trámite se volvió masivo y en la práctica los contribuyentes están enfrentando dificultades para obtener citas ante la DIAN para erradicar las solicitudes, es lo que esos han dicho funcionarios. En Colombia los vehículos eléctricos e híbridos elegibles cuentan con diversos incentivos tributarios, entre los cuales se destaca la devolución del IVA, la exención arancelaria y una deducción especial en el impuesto sobre la renta de hasta el 50% del valor de la inversión por un periodo de hasta 15 años. Estos incentivos tributarios permiten reducir el costo efectivo de la adquisición para compradores particulares, mientras que para las empresas representa una oportunidad para optimizar la rentabilidad. Para acceder a estos incentivos tributarios a la hora de comprar un vehículo eléctrico o un vehículo híbrido, pues ya no hay citas en la DIAN. Está colapsado el servicio. Son las 6:43.
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0: Se lo cuenta Tropicana, la mamá cara bacanísima, lo que está pasando para que ustedes estén bien informados. Ahora son las 6:43. 6:43 para que usted se entere de lo que está sucediendo en la ciudad de Ibagué, en el departamento del Tolima. Se lo cuenta Tropicana, la más bacana. Llegamos al reporte judicial. Atención, porque una mujer habría vendido a una adolescente por 500.000 pesos a cambio de tener relaciones sexuales en la ciudad de Ibagué. En las últimas horas, personal de la Policía Metropolitana de Ibagué, a través de la Unidad Básica de Investigación Criminal, en coordinación con el CTI, logró la captura de una mujer de 24 años de edad en el barrio Jardín Santander de la ciudad de Ibagué, quien era requerida mediante orden judicial por delito de proxenetismo con menor de edad. La acción judicial se deriva de una investigación relacionada con los hechos ocurridos el 6 de octubre del 2025, cuando presuntamente la hoy capturada habría trasladado a una adolescente hasta un conjunto residencial ubicado en el sector de Arboleda Campestre, donde fue recibida por un hombre que, según las indagaciones, habría entregado previamente la suma de 500.000 pesos para sostener relaciones sexuales con la menor de edad. De acuerdo con los elementos recopilados durante el proceso investigativo, la indiciada habría informado al adolescente sobre el acuerdo pactado y la necesidad de cumplirlo, presentándola posteriormente ante el sujeto involucrado para que sostuviera relaciones sexuales dentro de una habitación del inmueble. La capturada registra 11 anotaciones judiciales por los delitos de concierto para delinquir, lesiones personales, hurto y proxenetismo con menor de edad. Son las 6:45.
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0: Atención, ya son las 6:45, le contamos a través de Tropicana, la más bacana, bacanísima. En promedio, 5 delincuentes son capturados al día en lo que va del 2026. El secretario de Gobierno de Ibagué, John Jairo Rojas, se refirió sobre la situación de seguridad en la ciudad tras el lanzamiento de la denominada estrategia Ocobos Plus. Según el funcionario, resaltó la articulación entre la fuerza del Estado, las cuales han dado apoyo institucional para mejorar la percepción y presencia en las calles. Rojas reveló que se cerrará el mes de septiembre con más de 1.400 capturas y se tiene un promedio al día de 5 detenciones por diferentes delitos. Tenemos más de 1.400 capturas en lo que va del año, pero lo más importante es que estamos entre 4 o 5 capturas al día en promedio. Cada 10 días se impacta una banda delincuencial. Esto genera una dinámica territorial, fue lo que dijo el funcionario. Finalmente, el secretario además expresó su agradecimiento por el apoyo a la comunidad para así mejorar la situación de seguridad.
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0: Entre tanto, les contamos a través de Tropicana, la más bacana, bacanísima, que se hicieron operativos de seguridad y tránsito a los vehículos tipo Chiva. La alcaldía de Ibagué lideró una jornada de control a Chivas en la ciudad, en la que participaron agentes de tránsito y uniformados de la policía. En medio del operativo también se llevaron a cabo registro a personas y consulta de antecedentes como parte de las acciones de control. Durante las revisiones fueron identificadas anomalías en las condiciones técnico-mecánicas, entre ellas sillas desprendidas, situación que dio lugar a la imposición de sanciones. Esos controles a las Chivas permiten verificar directamente las condiciones en las que están operando estos vehículos y atender las situaciones que han sido denunciadas. Estas acciones buscan garantizar el cumplimiento de las normas y reducir los riesgos para conductores y usuarios, además también para los actores viales.
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0: Entre tanto, les contamos de un ibaguereño que desapareció en Brasil. La familia lo está buscando y están estafando además con su búsqueda. La familia de Germán Palma desaparecido en Brasil, pidió no entregar dinero a personas que estarían aprovechando el caso para solicitar ayudas. La familia de Germán Palma, un ibaguereño que ha desaparecido en Brasil, ha pedido que no le entreguen dinero a personas que estén utilizando su desaparición para solicitar supuestas ayudas. La familia también confirmó que ya presentó la denuncia ante las autoridades de Brasil con el propósito de avanzar en su búsqueda. La alerta surgió después de que varias personas cercanas recibieran mensajes en los que les solicitaban dinero para supuestamente adelantar averiguaciones en hospitales u otros lugares donde podría estar Germán. Según la información conocida hasta ahora, Germán Palma se encontraba viviendo en Campo Grande y sus familiares desconocen actualmente su ubicación y estado en el vecino país de Brasil. En redes sociales también ha circulado la versión de que habría sufrido un accidente de tránsito, pero ese dato no ha sido confirmado oficialmente. Mientras las autoridades adelantan las respectivas verificaciones, familiares y amigos han pedido compartir la fotografía y los datos del sujeto para ampliar la búsqueda y facilitar la llegada de cualquier información que permita ubicarlo. La familia también agradeció el acompañamiento de personas cercanas y de quienes han ayudado a difundir el caso. Palma es reconocido entre sus allegados, entre sus cosas, por ser hincha del Deportes Tolima. Cualquier información puede ayudar a la familia comunicándose al 312-502-7476.
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0: Doña María, bienvenida. Buenos días, la escucha Tropicana.
7: Buenos días, don Alex, ¿cómo amanece?
0: Muy bien,
7: don Alex, para reportar falla de la luz, llevamos más de 2 días sin luz. Se fue el domingo como a las 12:30 de la tarde. Y es la hora y no tenemos el servicio de luz. Esto es en el barrio La Ucrania, por los lados de Ancón, Parte Alta. Si por favor nos puede colaborar, quedamos altamente agradecidos. Son dos sectores los que no tienen luz. Es el Paraíso, Urbanización El Paraíso 1 y 2. Y sector La Ucrania, etapa 1 y etapa 2. No tenemos servicio de luz. Muchas gracias por su colaboración. María, y buen día.
0: Otro sector de la ciudad sin servicio de energía es lo que manifiesta la comunidad. 6:50, 6:50 en Tropicana.
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0: Bueno, muy bien, a las 6:50, escuchando Tropicana, la más bacana, bacanísima. Tremendo clásico con Rocío Dúrcal y Juan Gabriel. Esa canción se llama Déjame Vivir, suena Tropicana.

0: Bueno, están escuchando Tropicana, la más bacana, bacanísima. Ya son las 6 de la mañana, 54 minutos. 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
0: Bueno, muy bien. 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
1: Pues bueno, esa es la hora en Tropicana, la más bacana, bacanísima. Son las 7 de la mañana con 6 minutos, 7:06.
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Bueno, muy bien, son las 7 de la mañana, 7 minutos. Están escuchando Tropicana, la más bacana, bacanísima. Buenos días a nuestra familia que se levanta escuchando Tropicana. Un abrazo de bienvenida, escuchando Tropicana, la más bacana, bacanísima. Recuerden que estamos en la temporada del Merca Semana de Tropicana.

0: Bueno, muy bien, están escuchando a Tropicana, la mapa que era bacanísima, con los buenos días. Don Sandro, un abrazo, bienvenido, buenos días.
1: Don Alex, muy buenos días, un placer saludarlo como todos los días. Sí, yo, señor, escucho, veo y comparto Tropicana, la más bacana, desde Melgar, Tolima, en su piqueteadero y estadero Las Delicias de Sammy.
0: Ah, bueno.
1: Fieles oyentes, sí, de Tropicana, la más bacana. Un feliz y bendecido día para usted y toda mi familia Tropicana, don Alex. Que Dios lo bendiga, me le dé mucha sabiduría.
0: Muchas gracias.
1: Muchas bendiciones. Mucha paz, mucho amor, mucha felicidad.
0: Ah, bueno, Sandro.
1: Y que tenga un excelente día usted y toda mi familia Tropicana. Un saludo muy especial allá a don Germán Cortés, sí, a Ana María, a Alejito y a toda la mesa de trabajo, a Jean Paul. Que Dios los bendiga. Feliz día, don
0: Hombre, Alex. Un abrazo allá en Melgar, en el piqueteadero Las Delicias de Sammy. Escuchando Tropicana, la mapa que era bacanísima. Doña María, bienvenida, muy buenos días.
2: Yo quiero participar en el Tropimercado.
0: Ah, bueno, María, con
2: Yo
0: todo gusto.
2: Yo escucho Tropicana y recomiendo a Tropicana.
0: Sí, señora, doña María, la dejo registradita de inmediato. Hola, Tropicana, buenos Tropicana, días.
3: Buenos días. Un gobierno que censura y despide a su propio director del DANE por dar cifras reales y no cómodas, no dar cifras que le convienen a ellos, no nos puede dar confianza. Un gobierno que... Una juez le está pidiendo claridad sobre los dineros de una fundación que crearon días antes de su posesión. Y ahora simplemente hacen censurarla y no dan claridad sobre los dineros que recibieron a causa del terremoto. Tampoco nos puede dar confianza. Tenemos un ministro de Vivienda que ayer salieron a desmentirlo nuevamente y a decirle que los títulos que decía tener no los tiene.
0: Muchas gracias, mi hermano, por su opinión. 7:10 a.m, escuchando Tropicana.
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0: Tenemos invitados en nuestra mesa de trabajo. Vamos a hablar de temas de movilidad. Vamos a hablar de la semana de la movilidad justamente que se viene. Está con nosotros Jonathan Moreno, es director de trámites y servicios, secretario encargado de movilidad, y nos acompaña en esta mañana. Hombre, Jonathan, qué bueno tenerlo aquí en los micrófonos de Tropicana. Bienvenido, muy buenos días.
5: Muy buenos días para usted y para todas las personas que nos escuchan en esta prestigiosa emisora Tropicana. Un saludo muy cordial y respetuoso de parte de nuestra alcaldesa, la doctora Joana Aranda, de nuestro secretario, el doctor Camilo, y para toda la ciudadanía un saludo muy respetuoso.
0: Bueno, ¿de qué se trata y qué actividades tenemos en la Semana de la Movilidad? ¿Cuándo comienza o cómo es la cosa?
5: Nosotros queremos ser enfáticos que el Acuerdo Municipal 017 del 2017 lo que genera es crear esa sensibilización vial y esa pedagogía y crear nuevos hábitos al momento de conducir para generar esa seguridad vial en cada una de las vías por parte de todos los actores viales. Uh-huh. Queremos también decirles a la comunidad que la prudencia es fundamental. Ajá. La conciencia es lo que necesitamos al momento de conducir, porque lastimosamente cuando las personas quieren llegar rápido, en ocasiones no pueden llegar a su destino, porque a causa de un accidente puede generar lesiones o puede generar algo más grave que puede ser la muerte.
0: Claro, y uno sale a trabajar pero no sabe si regresa. ¿Cuánta gente ha salido en su carro y no regresa? ¿Cuánta gente sale en su moto y no regresa? ¿Cuánta gente sale a pie y por andar otro a las carreras ahí no regresa, cierto? Justamente, ¿de qué se va a tratar esta semana de la movilidad o cómo es?
5: Esta semana queremos generar esa pedagogía en los colegios, queremos generar pedagogía en las clínicas con el transporte público. Vamos a tener un sinnúmero de actividades que en nuestras páginas oficiales pueden ver el cronograma que vamos a desempeñar durante esa semana. Ahorita a las 7:30 vamos a tener en el Colegio Fe y Alegría, vamos a tener una charla con los niños, porque finalmente los niños son el futuro de nuestra sociedad y los que queremos generar esa conciencia al momento de conducir. No queremos más familias enlutadas, no queremos más fallecidos en vías. Lastimosamente tenemos en este momento 72 personas que han fallecido a causa de los accidentes de tránsito, 72 personas que cambiaron su destino, que no llegaron a su destino, que no dieron su último abrazo, que no dieron su última palabra a un ser querido. Tal vez por una imprudencia, tal vez por la imprudencia de otra persona, de otro actor vial. Claro. Por eso la invitación es que esta semana la tengamos muy presente para que esa conciencia vial y esa seguridad vial que queremos generar sea por cada uno de los ibaguereños. llámese peatón, llámese ciclista, llámese conductor de moto, de transporte público, de vehículo, de carro, todos somos actores viales y la responsabilidad es de todos.
0: Jonathan, entonces esta semana o la semana de movilidad se va a tratar de charlas, de conferencias, en las vías se van a hacer algún tipo de actividad, de pronto los conductores que nos están escuchando y se van a encontrar algunos agentes de movilidad o algunas personas que van a acompañar la Secretaría para brindar de manera pedagógica un cambio en la mentalidad del conductor.
5: Eso es lo que queremos hacer, que las personas entren en conciencia con las actividades que vamos a realizar, con las actividades pedagógicas, con los simulacros que vamos a hacer en la alcaldía también. Y queremos generar conciencia, queremos que las personas cambien el chip, que no es llegar rápido, que no es llegar uno o dos minutos más rápido a su destino, sino es llegar sanos y salvos. En ocasiones por llegar rápido no se llega.
0: Perfecto, es de esta manera entonces que se va a realizar la Semana de la Movilidad y también llamando a la participación de los conductores, ¿no? De pronto a tomar con un poquito más de tiempo su recorrido, de pronto el señor que usa la buseta y que se pone bravo con el conductor porque no lo deja donde él quiere, sino en el paradero también, porque también no solamente una Semana de Movilidad, no solamente de la gente que tiene carro y de la gente que tiene moto y de la gente que tiene ahora los carros eléctricos, las motocicletas eléctricas y eso, sino también del que usa el transporte, ¿cierto?
5: Sí, claro. La responsabilidad, como lo digo, es de todos. Es más, un usuario cuando ve que un conductor de un transporte público está conduciendo de manera imprudente, pues también tiene todo el derecho a exigirle, baje el acelerador, conduzca con precaución, porque finalmente es un usuario, es un cliente. Nosotros lo que queremos es que todos y cada uno de los actores viales que transitamos por las vías, que somos todos, pues tengamos esa conciencia y esa responsabilidad con uno mismo, con su familia y con el usuario, con la persona, con el actor vial que está enseguida de nosotros.
0: Jonathan, ¿y desde cuándo hasta cuándo va esta Semana de Movilidad?
5: La Semana de Movilidad va hasta este viernes 2 de octubre. Empezamos el día de ayer, la apertura se dio a las 7:30 de la mañana y el último evento va a ser a las 5 de la tarde, que va a ser una carrera de 5K que vamos a realizar para dar por culminada la Semana de la Movilidad, pero que no sea solo una semana, que la conciencia no dure 5 días, 8 días, que la conciencia dure todos los 365 días del año para evitar fallecidos y para que nuestra conciencia al momento de ser el actor vial sea mejor. A que lo ha ocurrido todo este tiempo, son 72 personas que fallecieron, 72 personas que lastimosamente no es solo un número, no es solamente una base de datos con un número de 72, no, son 72 familias que cambiaron y que ahora tienen una ausencia en su familia.
0: Y por eso hacen también los diferentes controles viales, ustedes como cuerpo de movilidad, como por ejemplo en La Sexta, donde uno miraba que La Sexta se estaba convirtiendo en un parqueadero y en estos días se hicieron controles por ahí, ¿cierto?
5: Sí, claro, la idea es... las vías son de todos. Las vías no es para estacionar, las vías es para que las personas, los actores viales puedan utilizarlas para transitar. Las normas se hicieron no solamente para generar una multa, no solamente para generar un comparendo, las multas se hicieron para salvaguardar la vida y la integridad de las personas. Nosotros tenemos la relación que lastimosamente ven a un agente de tránsito y ya ven una multa. No, él está protegiendo la vida y la integridad, no solamente de usted como conductor, sino de la imprudencia que usted pueda cometer y lesionar a otra persona. Para eso se hicieron las normas, para proteger la integridad y la vida de los usuarios, de los actores viales.
0: Bueno, Jonathan, ¿qué se nos queda por ahí para decirle a la comunidad? ¿Qué se nos queda para decirle a los conductores? Yo sé que ahí están nuestros amigos Tropinaranjitas, ahí están los tropiamarillitos, ahí está la gente del vehículo particular, de la motocicleta, escuchando Tropicana. ¿Qué mensaje nos queda finalmente?
5: Invitarlos a que esta semana la tomemos con mucha conciencia, de que esta semana asistan, participen, escuchen, propongan, reflexionen en cada una de las actividades que vamos a realizar, que la conciencia y la responsabilidad es de cada uno de nosotros, de cada actor vial, es la responsabilidad no solamente de una institución, de una secretaría, de la Agencia Nacional de Seguridad Vial, del Estado, sino la imprudencia y las acciones que tomamos nosotros como actores viales es fundamental para que esos siniestros viales no se den. Y paso también de pronto robarle un minutico para invitarlos también a la Secretaría de Movilidad para que utilicen los servicios de nuestra Dirección de Trámites y Servicios. Las licencias de conducción están muy rápido, las matrículas están muy rápido. Nosotros tenemos licencias de conducción en 20 minutos después de que hayan cumplido todos y cada uno los requisitos, traspasos, estamos atendiendo de manera ágil. El mismo día sale su traspaso cuando usted va, habla en la ventanilla correspondiente, sacan la carpeta, hacen su trámite. Tenemos una agilidad sorprendente en nuestra Secretaría de Movilidad.
0: Bueno, Jonathan, muchas gracias por acompañarnos. Una feliz mañana.
5: Muchas gracias a todos ustedes.
0: Ya son las 7 de la mañana, 17 minutos, 7:17.

0: 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En Tropicana son las...
1: Bueno, esta es la hora en Tropicana, la más vaquera bacanísima. Son las 7 de la mañana, 21 minutos.
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1: Están escuchando Tropicana, la más vaquera bacanísima. 7 de la mañana, 21, que no se le haga tarde, doña Nelsi. Buenos días, se levantó tempranito, doña Nelsi. Un abrazo. Escuchando Tropicana, la más vaquera bacanísima.
2: Escucho Tropicana, la más bacana.
1: Ay, bueno, Luz Clemencia y su hijita, un abrazo. Buenos días, allá escuchando Tropicana, buenos días.
3: Hola, Tropicana, muy buenos días. Con Tropirayo, Tropicana, un cordial saludo para todos los tropillantes de Tropicana y para el grupo de Tropicana. Tropicana, un cordial saludo ahí para los tropillantes de Santa Fe de Varsovia. 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Tropicana, la más bacana. Saluda a todos los tropicarniceros de Ibagué.
1: A todos los tropicarniceros de Ibagué, nos dice John Solano, escuchando Tropicana, el popular Tropirrayo. Tropicana, es abrir los documentos de mi motocicleta, que tiene placas EXZ16A. Cualquier información se pueden comunicar pues a través de Tropicana o al 317-404-4148. Ya son las 7 de la mañana, 22 minutos, 7 de la mañana, 22, y están escuchando Tropicana.
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1: Noticias nacionales a través de Tropicana, la más vaquera bacanísima, y tiene que ver con la Jurisdicción Especial para la Paz, JEP. Quedó nuevamente en el centro del debate político por cuenta de la discusión sobre el presupuesto que tendrá para el año 2027 y los recursos que ha utilizado durante sus años de funcionamiento. La senadora María Clara Posada expuso varias cifras con las que cuestionó el manejo de los recursos de la entidad y aseguró que el debate debe concentrarse en los resultados, el gasto y la atención a las víctimas. Según la congresista, con base en cifras que atribuyó a la propia JEP, la entidad ha representado un costo de 3.8 billones de pesos para los colombianos. Posada agregó que debe haberse aprobado inicialmente el presupuesto solicitado para el 2027. El monto habría llegado a unos 4.5 billones de pesos de haberse aprobado. Uno de los puntos centrales fueron los gastos que la senadora considera relevantes dentro del presupuesto de la jurisdicción. Posada señaló que el arriendo de la sede principal habría representado alrededor de 114.202 millones de pesos. También mencionó cerca de 40.365 millones destinados a la defensa jurídica de integrantes de la extinta FARC. A esto sumó los recursos relacionados con viajes y actividades logísticas. De acuerdo con las cifras presentadas durante su exposición, los tiquetes nacionales e internacionales que habría gastado la JEP superarían los 23 mil millones de pesos, mientras que los viáticos alcanzarían un poco más de los 32 mil millones de pesos. En conjunto, la senadora calculó que en viajes nacionales e internacionales, las personas integrantes de la JEP habrían representado un gasto de unos 56 mil 435 millones de pesos. Entre tanto, a las 7 de la mañana, 24 minutos, les contamos que las tutelas contra el presidente de Colombia volverán al Consejo de Estado. El ministro de Justicia, Iván Cancino, firmó el decreto que establece que las acciones de tutela deberán ser repartidas en primera instancia al Consejo de Estado. De acuerdo con información oficial, la medida modifica nuevamente la regla de reparto de las acciones de tutela y devuelve al alto tribunal el conocimiento inicial de las tutelas dirigidas contra acciones u omisiones del presidente en sus funciones. El decreto modifica algunos numerales y artículos. Según la nueva norma, se establece que, salvo algunas excepciones, las tutelas contra autoridades, organismos o entidades públicas del orden nacional seguirán siendo repartidas a los jueces del circuito, pero hay una regla específica para el presidente. Cuando una tutela esté dirigida contra acciones u omisiones del presidente de Colombia en ejercicio de sus funciones, deberá ser repartida para su conocimiento en primera instancia al Consejo de Estado. Es decir, el cambio no elimina la acción de tutela ni modifica el derecho de los ciudadanos a utilizar este mecanismo para reclamar la protección de derechos fundamentales. En estos casos, lo que cambia es qué autoridad judicial recibe inicialmente el caso por reparto.
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1: Bueno, muchachos de Gana Gana, buenos días, escuchando Tropicana la más bacana, bacanísima. Yo escucho, veo y comparto Tropicana la más bacana. ¿Cómo vieron ustedes la de Deportes Tolima? Amaneció con nuevo técnico. Camilo Pinto con la información deportiva.
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6: Compañeros, un cordial saludo con este comunicado anunciando la salida de Sebastián Oliveros. El Deportes Tolima ayer sobre las 4:30 de la tarde dio a conocer la salida del técnico que estuvo en la ciudad de Ibagué y que cerró un ciclo de 15 partidos oficiales con un balance de 6 victorias, 3 empates, 6 derrotas para un rendimiento cercano al 47%. Durante su etapa se destaca también la eliminación de la Copa Colombia a manos del Deportes Quindío y la eliminación en octavos de final de la Copa Libertadores de América a manos de Independiente del Valle. Al final, Oliveros se quedó con un equipo que no demostró su idea clara de juego y no potencializó jugadores como el caso de Luis Eliche Sánchez. Se casó con jugadores como Adrián Parra y terminó con una racha negativa de 4 partidos sin ganar, eliminado estos 2 torneos y con un equipo que no funcionaba. Llega ahora Luis Fernando Suárez, un viejo conocido, estuvo por aquí en la ciudad de Ibagué en el año 2002, acompañado de Iván Niño, preparador físico, Fabián Torres, asistente técnico, y Henry Rojas, un viejo conocido de la casa, quien también será asistente técnico del equipo profesional. Luis Fernando Suárez, que ha estado en mundiales, tiene experiencia, Tolima da un timonazo de técnicos jóvenes como Lucas González, David González, Juan Cruz Real, el propio Ismael Rescalvo y este último Sebastián Oliveros, pasa a técnicos de experiencia. Sobre su visión del fútbol, esto expresa precisamente Luis Fernando Suárez.
7: Dentro de las situaciones que me ha llevado a mí, sobre todo cuando hablo y escucho y leo sobre las situaciones nuevas del fútbol, siempre llego a la misma situación que en mi vida creo que me ha flechado, me ha asignado, que es que el fútbol, lógicamente, sí, tiene un componente táctico, tiene mucho de estrategia, mucho, hablando de los sistemas, pero también es una relación de un cuerpo técnico con un grupo de jugadores, y ese grupo de jugadores en determinado momento funcionan si uno hace un... Los trabaja ellos, lógicamente, como futbolistas, pero los trata como personas, y eso es importantísimo bajo cualquier sistema, con cualquier estrategia y pensando en cualquier táctica que se pueda estar implementando en un equipo.
6: Tolima en este momento es séptimo con 18 puntos en la tabla de posiciones. Juega ante el Chico el próximo sábado, no sabemos si va a dirigir o no y estaremos esclareciendo el tema. Lo cierto es que el técnico llega hoy para ya reunirse con el grupo, las directivas, y arrancar de lleno trabajos mañana con el conjunto de la ciudad de Ibagué.
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1: Bueno, muy bien, están escuchando Tropicana, la mapa que era bacanísima. Ya son las 7 de la mañana con 29 minutos. 7 de la mañana, 29, escuchando Tropicana. 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
1: Bueno, está sonando Tropicana, la más bacana, bacanísima. Son las 7 de la mañana, 30 minutos. Escuchamos a la comunidad, don Pedrito, mi hermano. Qué alegría saludarlo, compadre, buenos
11: Tropicana,
1: días.
11: Tropicana, buenos días. Tengan un bendecido día. Todo el grupo de Tropicana y para todo el grupo de Tropicana, la más bacana. Un bendecido día para todos los que estamos con Tropicana y para los que no también, que se arrimen, que también hay.
1: Que también hay, sí, señor.
11: Y aquí, como siempre, escuchando la número uno, Tropicana, la reina de las emisoras. Gracias, Tropicana Bacana, por todo lo que les da, por los anuncios, por los peruditos, por los mercados, por todo. Siempre hombre, están con sí, el señor. Pueblo. Gracias, Tropicana Bacana. Bendiciones, muchas bendiciones.
1: Bueno, sí, señor. Muchas gracias por estar con Tropicana, la más bacana, bacanísima. Marilita Cuellar, buenos días.
9: Buenos días, Tropicana, la más bacana. Para agradecerle a los muchachos de Interaseo, acá en la Arboleda Campestre, que están haciendo su trabajo muy bien hecho. Ahora sí están dejando la basura por donde pasa el carro y no ha vuelto a haber ningún problema de regueros. Muchísimas gracias.
1: Sí, señora.
9: Mariela Cuellar. Desde la Arboleda Campestre.
1: Bueno, Mariela, muchas gracias por participar con Tropicana la más bacana. ¿Qué dice Francisco? Bienvenido, buenos días.
12: Buenos días, Tropicana la más bacana. Una vez más para preguntarle a quienes tienen que ver con los procesos de calidad y de tiempo de las obras en Ibagué. No sé a quién le corresponde, pero esa obra de la 103 a Surtiplaza por la Ambalá ya van a cumplir 7 meses. Esto está eterno. Y para colmo de males empezaron a romper en la quinta de la 129 para abajo.
1: Ah, sí.
12: O sea, es todo como se ve como una improvisación tremenda, porque no termina en una parte y luego comienza en la otra. Queremos que nos expliquen las personas, los veedores, a quién le tesorería, no sé quién le corresponde ver esos plazos de entrega y de calidad de las obras. Por favor, mire, ahí en Santa Ana quitaron los cruces y nos dejaron sin busetas. Sin servicio de busetas en las horas pico cuando más se necesita. Llueve o haga el sol que haga, tiene que salir hasta la quinta. Por favor, colaborenles con eso. Ustedes que son nuestra voz, ustedes los periodistas, para que pues, respetuosamente les pido, nos ayuden a averiguar con esos plazos qué está pasando con esas obras.
1: Es lo que está pasando con las obras, dice nuestro oyente de Tropicana, la más bacana, bacanísima, en ese sector de la ciudad donde está muy demorado, segundo Francisco, que está escuchando Tropicana, la más bacana, bacanísima. Ya son las 7:33, 7:33, escuchando Tropicana, la más bacana, bacanísima. Se presentó un accidente, carril subiendo de 3 vehículos, ahí por el sector de Avidanti, buenos días.
13: Accidente, carril subiendo de 3 carros frente a Avidanti. No demora en formarse el trancón. Así.
1: Bueno, son las 7:33, está sonando la emisora más bacana que se llama...

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1: Bueno, están escuchando Tropicana, la mapa que era bacanísima. Ya son las 7:36 de la mañana. 7:36 de la mañana, escuchando Tropicana, la mapa que era bacanísima. Noticia positiva a través de Tropicana. Positiva que tiene que ver con la administración municipal y justamente se ha conocido que se ha ampliado la cobertura de alumbrado público en barrios como Granada y Cerros de Granate. Estas obras en la comuna número 13 se suman también al cambio de 59 luminarias Celsa sobre la avenida sur entre el Parque de los Osos y el Puente del Convey. Brindar cada vez un mejor servicio de alumbrado público es una prioridad para la alcaldía de Ibagué. Por esto, se adelantó la ampliación de cobertura con nuevos postes, luminarias y más de 40 metros de cableado en los barrios Granada y Cerro de Granate en la comuna número 13. Estas obras se suman junto a la modernización de 59 farolas defectuosas, las cuales la administración municipal reemplazó por unas de mayor calidad, mayor potencia, tipo LED. Al respecto, esto es lo que dijo el funcionario Edilberto Pava.
2: Infibagué no se queda quieto. Todos los días, 7x24, trabajamos para que nuestro servicio de alumbrado público en nuestra ciudad amada de Ibagué sea el mejor. En Cerros de Granate y en el barrio Granada instalamos un nuevo poste con una nueva luminaria y más de 40 metros de cable fueron utilizados para dar una ampliación de cobertura. A esto se suma los trabajos que estamos realizando de modernización en la comuna 12.
1: Y bueno, tenga en cuenta que recientemente el gobierno local también modernizó a LED 61 luminarias de sodio en el barrio Cerro Gordo, 23 en la urbanización Colinas de Calamar, 28 en la vereda del Corazón, 50 en el Gran Parque de Nazaret, 43 en la Plaza de Bolívar, 36 en la vereda Briseño, entre otros sectores. Ya son las 7:38.
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1: Notaron que amaneció hoy un poco más temprano en la ciudad de Ibagué. Amaneció con un clima fresco en la capital del departamento del Tolima para la mañana de hoy, correspondiente a este 29 de septiembre del año 2026. Según el reporte diario que nos entrega el IDEAN, para el día de hoy la capital del departamento del Tolima, la ciudad de Ibagué, tendrá una temperatura ambiente en promedio de unos 29 grados centígrados. Tenemos 23 grados centígrados en ese momento con cielo semidespejado. Esperamos tiempo seco en la mañana, mediodía, en la tarde algunas lluvias sectorizadas para la capital del Tolima.
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1: El municipio del Espinal reporta 26 grados centígrados. En este momento la sensación térmica del Espinal se está aproximando a los 29 grados centígrados. Y apenas son las 7:39 de la mañana. 34 grados centígrados será la temperatura máxima que reporta el Espinal. Pero la sensación térmica para la tarde de hoy en el municipio del Espinal se va a aproximar a los 36 grados centígrados a la sombra. Pronóstico de tiempo seco para el Espinal.
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1: Vamos hasta Fusagasugá, que se reporta con 19 grados centígrados. Cielo nublado en esa mañana en Fusagasugá. Esperamos tener una temperatura máxima que se aproxima a los 24 grados centígrados. Hay pronóstico de lluvia para el municipio de Fusagasugá el día de hoy.
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1: Bueno, muy bien, llegamos hasta el municipio de Girardot, que nos reporta el día de hoy una temperatura ambiente en promedio de 26 grados centígrados, llegará hasta los 34 grados centígrados la temperatura máxima en el municipio de Girardot para hoy. Hay pronóstico de tiempo seco también para esta localidad en lo que concierne al municipio de Girardot.
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1: Llegamos hasta Melgar en el departamento del Tolima. Melgar nos reporta 26 grados centígrados, esperamos 35 grados como temperatura máxima, con unas lluvias que serán sectorizadas en horas de la tarde. Se va a refrescar un poquito la tierra, tendremos lluvias en horas de la tarde. 34 grados centígrados será la temperatura máxima.
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1: Hoy los invitamos a conocer los municipios que hacen parte del departamento del Tolima. Los invitamos a conocer nuestra región. Llegamos y hacemos una paradita el día de hoy, nada más y nada menos que...

Pues llegamos hasta el municipio de San Antonio, en el departamento del Tolima. Está ubicado al lado sur del departamento del Tolima, a unos 109 kilómetros de Ibagué, la subregión sur, a 230 kilómetros de la ciudad de Bogotá. La historia refiere que el poblado de San Antonio, en el departamento del Tolima, se fundó el 13 de junio de 1825, cuando Chaparral tenía como cabecera la población que se ubica en la que hoy es la Hacienda El Triunfo, la población que desapareció sobre el año de 1827 por un terremoto. Se puede pensar que se trataba de un cruce de caminos que unían a Miraflores, hoy Rovira, con Ibagué y la provincia del sur del Tolima. En 1905, el poblado se convierte en corregimiento con el nombre de San Antonio de Calarma. Antes era frecuente llamarlo San Antonio de los Micos, esto por referencia de Pedro Micus, de quien se dice fue uno de sus fundadores. Estas tierras se fueron descubiertas junto con la Mesa de Chaparral en 1556, cuando Francisco de Trejo ingresó por el Cañón de las Hermosas. Los invitamos a conocer San Antonio en el departamento del Tolima. Allá ustedes pueden ver o tener una experiencia buenísima por el increíble avistamiento de aves que tiene San Antonio Tolima, por las fincas agroturísticas, y también hay una muy buena oferta de senderismo y ecoturismo. Estamos hablando de San Antonio Tolima. Los nacidos en San Antonio, en el departamento del Tolima, se les conoce como San Antoniano o San Antoniana. Un abrazo y un saludo. Levante la mano a aquel que está orgulloso de haber nacido en San Antonio.

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1: Esta es la hora en Tropicana, 7:45 minutos.
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1: Llegamos a un momento informativo a través de Tropicana, la más bacana, bacanísima, la emisora que lo mantiene informado. Escuchen esta historia. Condenaron a prisión a un falso veterinario que enterró vivo a un perrito en el municipio de Flandes, Tolima. Dios mío santo, Señor Jesús. Los dueños del animal pagaron para que le aplicara la eutanasia. Y el hombre, el falso veterinario, terminó enterrando vivo al perrito. Ahora los animalistas del Tolima han celebrado la decisión de que hayan enviado a la cárcel a este falso veterinario. Escuchen la historia. Se trata del caso de Lucio. Lucio fue un perrito a quien sus dueños llevaron a un supuesto veterinario en Flandes para que le aplicara la eutanasia. El hombre lo que hizo fue aplicarle Barzol para ahorrar gastos y lo hizo agonizar por 3 días. Dios mío, Señor Santo Jesús, ahí quedó el perrito agonizando, lo llevaron para que le aplicara la eutanasia. Lo que hizo el sinvergüenza que se hacía pasar por veterinario fue aplicarle Barzol y el perrito estuvo 3 días agonizando. No le bastó con eso, sino que lo enterró vivo en una zona boscosa del municipio. Ernesto López, ahora fue condenado por el delito de muerte animal a 12 meses de cárcel. La investigación de la Fiscalía permitió conocer que López Medina se hizo pasar por médico veterinario, pese a no contar con el título requerido para ejercer esta actividad. En esas circunstancias, le aplicó a un perrito medicamentos destinados exclusivamente al tratamiento de enfermedades en bovinos, lo que le ocasionó graves afectaciones en los pulmones y el estómago. Posteriormente, ante los reclamos de los propietarios del peludito, realizó una supuesta eutanasia y utilizó sustancias no permitidas para este procedimiento, entre ellas Barzol y cianuro. Le aplicó al pobre perrito. Luego enterró al animal cuando todavía estaba vivo. El perrito murió días después en una veterinaria. Además de la pena de 12 meses de prisión al falso veterinario, esto sucedió en el municipio de Flandes, Tolima. Además de la pena de 12 meses de prisión al falso veterinario, el juzgado segundo municipal de Flandes le impuso una inhabilidad para la tenencia de animales y una multa equivalente a 5 salarios mínimos mensuales vigentes. Harold Pico fue el animalista que atendió el caso en su momento. Harold es uno de los animalistas más reconocidos de esta zona del departamento de Flandes, Tolima, y nos contó la historia.
2: Hola, muy buenas. Sí, señor. Bueno, pues principalmente hubiéramos querido que hubiera sido más grande la pena, pero pues no se logró, pero pues la que se logró, pues verdaderamente de todas maneras estamos muy contentos, pues ya después de tantos años. El caso, pues como saben, fue en el 2020. Lucio se recogió enterrado vivo el 11 de diciembre en el barrio Villa Lucía de Flandes, en unas condiciones demasiadamente precarias. Estaba vivo cuando lo sacamos de la tierra, lo trajimos pues acá a Girardot, que fue donde la doctora Kelly lo atendió de primera mano. Luego pasó a la veterinaria Spey Domus en Girardot, donde estuvo con varios especialistas, pero lastimosamente el perro pues no logró salir debido a que pues comió mucha tierra y pues por el Barzol y lo demás que le puso el señor en cuestión, que pues hoy, bueno, fue condenado. Verdaderamente pues que pues por un lado nos alegra mucho de que se haya hecho valer la ley y que después de tantos años se haya hecho justicia para el perrito que sufrió tanto en su momento.
3: ¿Qué podemos contar de las prácticas de este señor? ¿Quién era en su momento? ¿Ustedes como animalistas qué referencia tenían? ¿Qué fue lo que pasó con este señor? ¿Quién era?
2: Bueno, inicialmente el señor Ernesto, quien se hacía pasar por veterinario, fue contactado por los que en ese entonces eran dueños de Lucio y le pidieron que el perro estaba muy mal y que necesitaban hacerle la eutanasia. Este señor, haciéndose pasar por veterinario, dijo que él se la practicaba sin exámenes, sin argumentos. Supuestamente le puso el medicamento para la eutanasia y se ofreció voluntariamente a enterrarlo. Cuando nunca le puso ese medicamento, sino que lo que le puso fue Barzol por la vena, dejando al perro supremamente mal y enterrándolo vivo. ¿Qué pasa? Que pues cobraba más económico, entonces la gente, es súper importante que las personas cuando adquieran un servicio veterinario verifiquen que sea veterinario legal, porque últimamente hay muchas personas que se están haciendo pasar por veterinarios, dejan más baratos los procedimientos y la gente pues cae por economía o por ignorancia y llevan sus animales haciéndoles un daño terriblemente, como el caso que pasó con el perro. El señor dijo que le había puesto el medicamento para sacrificarlo y le puso un medicamento que alargó su muerte 3 días después. Y fuera de eso, no contento con haberle puesto ese Barzol por la vena, lo enterró vivo. El perro, como pudo y con las fuerzas que tenía, que era un pitbull negro, logró sacar la cabeza y medio respirar, que fue cuando empezó a ladrar y la gente del barrio se dio cuenta.
3: Y por último, Harold, le consulto, para ustedes como animalistas, este tipo de condenas, más allá del caso de Lucio, ¿qué representa? Porque entendemos, no tenemos en referencia, pero creemos que es la primera condena en el Tolima por maltrato animal. Seguramente hay otras, pero las hemos visto en otros departamentos, que empiecen a llegar este tipo de decisiones judiciales a favor de los animales. ¿Qué representa?
2: Bueno, verdaderamente es un paso muy grande para el Tolima y en este caso para Flandes, que presenta tantos casos de maltrato animal. El primero que se haya judicializado es maravilloso verdaderamente, porque es un gran paso que damos en la protección y que se da pues en la pelea, en la protección de los animales. Verdaderamente, pues agradecemos enormemente a la fiscalía y de igualmente a los veterinarios que siempre estuvieron prestos a atestiguar y a poner pues todos sus conocimientos en este proceso que pues duró tantos años. Verdaderamente que pues nos da mucha alegría y que pues esperamos y hacemos una invitación a la comunidad a que denuncie, a que cuando vea casos de maltrato animal grave, tomen fotos, videos y nos den los datos que con eso podemos demandar y hacer valer la ley, nuevamente la ley Ángel, que tiene mucho más, digamos, mucha más dureza en cuestiones de leyes contra el maltrato animal.
1: Pues cómo la ven ustedes, amigos, esta historia de caso de maltrato animal. El sujeto no le bastó con aplicarle, para hacerle la denominada eutanasia a este perrito, Barzol y cianuro por las venas al perrito, sino que lo enterró vivo, Dios mío santo, este falso veterinario. 7:57 en Tropicana.
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0: todos los días tenemos una nueva oportunidad para levantar las manos al cielo y decirte, Señor, aquí está la gloria de Jesús, aquí está la gloria de Dios. Son solamente 3 minutos que tenemos en Tropicana para darle gracias a Dios. ¿Y saben por qué nos va bien en Tropicana todos los días? ¿Saben por qué seguimos creciendo? ¿Y saben por qué Dios nos favorece con salud y con vida para llevar ese mensaje y para poder ayudar a la gente? Porque cada una de las obras, cada una de las actividades que emprende esta emisora, las encomendamos y las dejamos en manos de nuestro Señor Jesús. Y están recomendadas por el jefe de jefes, que es Jesucristo. Así que nada nos puede salir mal cuando confiamos en Jesús. Usted, señora, que está escuchando ese mensaje, usted, señor, que está escuchando ese mensaje, tal vez usted que se siente viejo, que siente que ya se le está pasando el tiempo, que lo dejó el tren. Usted, señora, que siente que sus hijos se fueron, la dejaron, y entonces está diciendo, ¿dónde estarán esos mugrosos? Que claro, se crecieron, yo les di estudio, yo les di esto, lo otro, y entonces ya no me voltean a ver. Esos hijos que les da pena de la mamá, que cuando la ven pasando por un andén se cambian de andén porque les da pena, que porque mamá ya está viejita. Ah, pero llega el día de la madre y así en fotos la sacan, y entonces mi mamá, y para presumirla ahí en redes sociales, un solo día, pero vaya, dígale, mi hijo, acompáñame a una cita médica, a ver si le dicen, ay, mamá, no tengo tiempo, yo quiero dormir hasta las 10.
1: La gloria.
0: Usted, señor, que está escuchando ese mensaje, que tal vez tiene un cúmulo de deudas y está diciendo, ¿cómo voy a salir de esta? En cualquier momento Dios hace su milagro. En cualquier momento Jesús hace su milagro. Y yo sé que hay personas que están escuchando ese mensaje como todos los días y escuchan ese mensaje y saben que Dios sí hace milagros. ¿Y cuántas personas son un milagro de vida? ¿Cuántos niños que han nacido prematuros a los 5 o 6 meses han tenido este milagro de vida? ¿Cuántas personas que sintieron desahuciadas por la ciencia médica hoy son un milagro de vida? ¿Cuántas personas que tal vez sintieron tirar la toalla, que un día dijeron, yo ya no quiero vivir más, yo me voy a matar, es que yo no puedo con esta carga tan berraca en la espalda, yo no puedo? Y un día Dios lo sacó de ese fango, porque es que Dios lo saca uno del abismo. Usted no cree, tal vez, usted que está escuchando ese mensaje de Tropicana y va en un taxi, en una buseta, que usted va, qué sé yo, está pasando por un centro comercial, por un restaurante, y de casualidad escuchó ese mensaje, puede que ese mensaje sea para ti. A veces uno no cree en las bendiciones que tiene Jesús. Entonces uno se deja y se acongoja y se acongoja y se acongoja y se levanta de mal genio y entonces se acuerda solamente de lo malo. Entonces, ¿qué será lo que va a pasar con mi vida mañana, pasado mañana? No lo sabemos, no lo sabemos, porque es que no tenemos la vida comprada. Que me muestre la persona que tiene el contrato de vida entre las manos para decir, voy a vivir hasta la próxima semana, hasta la otra semana. Hay tantos problemas que se nos presentan. Hay tantas situaciones que se nos presentan, pero es que la vida es un abrir y cerrar de ojos. Pero usted cierra los ojos y para mañana ya vas a tener 40 años, 50 años, 60 años, y la fuerza no va siendo la misma, y la fuerza no va siendo la misma. Y los muchachos de hoy en día, que tal vez están escuchando ese mensaje, creen que van a vivir jóvenes para siempre. Y entonces el muchacho, como la mamá no sabe de tecnología, y entonces la mamá le dice, mi hijo, venga, ayúdeme con el WhatsApp, es que no puedo enviar esta nota de voz. Mamá, pero usted tan bruta, ¿cómo no va a saber si esto es fácil, si esto es lo otro? Y cogen y regañan a la mamá. Y la semana pasada estábamos entregando un mercado y yo fui a la casa de la señora personalmente a entregarle el mercadito. Una señora muy necesitada que estaba allá necesitando un mercado. Llegamos hasta este barrio de los mártires a llevarle un mercado a la señora. Y entonces la señora nos recibió con un abrazo y bienvenido, muchachos de Tropicana, y nos abrazó. Y entonces yo comencé a preguntarle a la señora que cómo estaba, que cómo le había ido, que no sé qué. Salió el hijo de unos, póngale, unos 14, 15 años. Y entonces yo le hice una pregunta a la mamá y la mamá contestó algo que no era. Y el muchacho le dijo, cállese, mamá, que así no es. Mire, venga, yo le explico. Señor, me dijo, imagínese, me provocaba a mí voltearle ese mascadero grosero con la mamá. ¿Cuántos muchachos creen que van a ser eternos, van a ser jóvenes toda la vida? Y entonces cuando mamá necesita algo, cuando papá necesita algo, como los muchachos entonces están jóvenes, entonces creen que no lo van a necesitar nunca. Vaya cuando le falte la cuchara de la mamá, cuando le falte la cuchara del papá, el muchacho que toda la platica que se gana se la gasta por ahí tomando cerveza, se la gasta por ahí en otras cosas, y vaya, llévele una librita de arroz. No, pero como es mi mamá, me da todo. ¿Cómo es que mi papá me da todo? ¿Y cuántos años tiene usted? No, yo tengo 28, tengo 29, tengo 30 años. Pero cuando le falte, entonces ahí sí se va a dar cuenta. Y entonces cuando falte la mamá y cuando falte el papá, cuando falten esas personas que están a su lado, entonces sí comienza el arrepentimiento y ahí sí nacen, y ahí sí llegan los hijos a llorar. Y eso sí lloran y entonces eso se lamentan, y en el ataúd mamá no se vaya y en el ataúd papá no se vaya. Y entonces yo, ¿dónde lo pongo? ¿Yo por qué no hice? ¿Yo ya para qué se arrepiente? Mire, mi hijo, ¿ya para qué? ¿Para qué llevarle la corona más grande? Y entonces yo me gasté 300,000 pesos en una corona para llevarle a mi mamá en el entierro. Pero ya para qué, si no le dio las flores cuando estaba en vida. Haga esos homenajes hoy. Mire, usted no sabe lo feliz que hace una mamá llevarle con un regalito. Una sonrisa de mamá vale más que muchas cosas. Una sonrisa de papá, una sonrisa de los hijos. Porque no sabemos, nadie sabe lo de nadie. Uno no sabe lo de nadie. Y entonces la gente, llega el momento del entierro, llega el momento del velorio, y entonces el hijo saca los ahorros de donde no los tenga y le lleva una corona de 300,000 pesos a la mamá que está allá en medio de cuatro velas, que ya no lo escucha, que ya no lo ve, tal vez que lo está viendo desde el cielo seguramente. Pero ya, ¿para qué? ¿Por qué no se les lleva hoy? ¿Por qué no le hace una llamada hoy? Voy a esperar que mañana no esté. ¿Por qué no le dice mamá la quiero? ¿Por qué no le dice papá lo quiero? Entonces para pasado mañana si lloramos, y entonces el alma se nos cae del corazón. Y entonces, ¿dónde quedaron los buenos hijos que se acompañaban a mamá, a papá, a una cita médica? Y les decía, mamá, ¿cómo está? Mamá, ¿cómo amaneció? Buenos días. Los homenajes se hacen todos los días. Y en vida, hágalo ahora antes de que sea demasiado tarde. ¿Cuántos de los que están escuchando este mensaje el día de hoy declaran un día de victoria? Y le dicen, Señor Jesús, gracias por las bendiciones que tengo. Y gracias porque aún tengo a mamá. Y gracias por esa mamá que está en el cielo, por ese papá que está en el cielo, que yo sé que desde allá es un ángel. Hoy declaramos un día de victoria en el nombre de Jesús.

Diana, muy buenos días. Mil bendiciones para todo su equipo de trabajo. Muy bonita reflexión. Agradecido con Dios por darme esta mañana vida y salud.

aquí. Señor Jesús, gracias, gracias, amado Dios, por este día, por permitirnos ver la luz de un nuevo día. Gracias, amigos de Tropicana, por darnos esa palabra, por enseñarnos cada día, porque con cada palabra que nos dan, estamos siendo edificados. Gracias, Señor, por este nuevo

Tropicana, la más bacana. Buenos días, lluvia de bendiciones para toda mi familia Tropicana, para mis hijos, para toda mi familia. Muchas bendiciones. Muy sabias esas palabras, muy linda esa reflexión. Perchito, que tengan un excelente día, que Dios los bendiga, que haya muchas lluvias de bendiciones en este día para todos.

Alex, Alex, mi bonita reflexión. Pues sí, sí es verdad, los hijos ya no quieren respetar a los papás, ya, ya quieren pasar por encima de uno, pero eso también es por la misma sociedad. Y sobre todo uno que es transportador, que casi uno no los ve, y cuando llega a la casa es solamente plata, plata, plata. Pero muy bonita reflexión, Tropicana, yo les bendiga a Dios de parte de su amigo Tropicana, Camilo.

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0: Aquí estamos en la programación de Tropicana, la mapa que era bacanísima, 8 de la mañana, 23 minutos, buenos días, buena mañana,
1: muy
0: Tropicana.
1: Buenos días, Ali, buenos Tropicana, días. La mapa cana, tienes toda la razón.
0: Sí, señora.
1: Todas las flores y todos esos gastos que hace después de que uno se muera, que le den a uno en vida, así le digo yo a mi hijo.
0: Es deme cierto,
1: todas las
0: señora.
1: Flores que quiera en vida, porque ya que mi Dios mande por mí, ya eso se pierde. Y doy gracias a Dios que he dado con un buen hijo, bendito sea Dios. Dios me lo bendiga, un abrazo y mil bendiciones.
0: Sí, señora.
1: Y ojalá ese muchacho recapacite y no vuelva a hacer quedar mal a la mamá.
0: No, imagínate.
1: Un abrazo, Alvis, y Tropicana la más bacana.
0: Mi Marley Alvis, a Dios gracias has dado con un buen hijo, mi Marley. Dios se bendiga enormemente. Tropicana, muy buenos días. Escuchando a Tropicana la más bacana.
2: Buen día, señores Tropicana.
0: Buenos días.
2: Quería pedirle gran favor. Es que, la verdad, medio escuché, tengo la emisora.
0: Sí, señora.
2: Pero escuché un poco de lo del mensaje que hoy, casualmente, ese mensaje es para mí.
0: Ah, caramba.
2: Por parte de mis hijos y de todo lo que estoy viviendo en el momento. Quisiera que me hicieran encarecidamente el gran favor de enviármelo a este número,
0: sí,
2: de
0: señora.
2: WhatsApp.
0: Ya se lo envié.
2: Por favor.
0: Ya se
2: quiero compartírselo a mis hijos para que ellos, a ver si Dios los ayuda a recapacitar. Yo sé que Dios los va a ayudar a recapacitar,
0: claro que sí,
2: en todo lo que ellos hacen con uno. Entonces, me cayó, mejor dicho, como decía mi abuela, como anillo al dedo. Les pido el gran y gran favor, bendiciones, un lindo día, los quiero mucho.
0: Bueno, bendiciones.
2: Muchas gracias, estaré pendiente. Bueno, para
0: sí,
2: compartirle.
0: Señora. Ya se lo enviamos. Ya, yo creo que ya está enviado, la inteligencia artificial de inmediato lo envía. Karinita, ¿ya está enviado?
3: Ya ha sido enviado.
0: Listo, perfecto, muy bien. Hola, Tropicana, la mamá que era bacanísima, ¿quién está con nosotros? Con los buenos días, Minay.
4: Espectacular día, Tropicana, la más bacana, qué alegría tan inmensa contar con este mes. Que es grandioso. Aquí es como nos sentimos, digamos, en amor, en alegría, a pesar de a todos nos suceden cosas. Así que alegría, amor, mucha gratitud, y cómo nos sentimos para que todo fluya, no es solamente visualizarlo, hay que sentirnos.
0: Hay que sentirlo, Minay, es cierto.
5: Buenos días, Tropicana, la más bacana. Les recomiendo Tropicana, la más bacana, y el mercado de la semana.
0: Ah, bueno, señora.
5: Vivo en la arboleda del Campestre. Mi nombre es Elsa María Roca.
0: Doña
5: Tropicana,
0: Elsa,
5: la más bacana.
0: Muchas gracias por estar con Tropicana,
5: la de la semana.
0: Sí, señora. Hola, doña Magda. La escucha Tropicana, buenos días.
6: Buenos días, Tropicana. Alex, acabando de ver la noticia de este señor, supuestamente veterinario.
0: Ay,
6: el castigo había sido más duro contra este hombre, si se le puede llamar persona. En Estados Unidos castigan mejor que acá en Colombia.
0: Más severa la pena,
6: ¿no? Debe haber sido más años de cárcel, no perdonarle nada. Gracias, Tropicana, la más bacana.
0: Bueno, bendiciones, doña Magna, gracias por su opinión. ¿Quién está en línea? Hola, Tropicana, la más bacana. Doña Nubia, buenos días.
7: Uy, Dios mío, Tropicana, oír esas noticias tan terribles en cuanto a los animales, sí es horrible, Dios mío.
0: Sí, señora.
7: Un ser humano ser capaz de tener tanta maldad en el corazón para hacerle a un animalito. Y los dueños también, ¿cómo no van a estar pendientes? Y yo le hice aplicar la eutanasia a una perrita y yo estuve en la jugada pendiente, que era lo que me le aplicaban. La doctora me explicó y todo eso. Dios mío, que castiguen ese desgraciado. ¿Cómo va a hacerle ese mal? La gente está muy mala con los animales, Tropicana, Donales.
0: Sí, es cierto.
7: Ay,
0: sí,
7: Dios
0: señora.
7: Mío, hay que denunciar, porque es una crueldad muy horrible. Dios mío, ¿cómo va a ser una cosa de esas con un ser que siente? Dios
0: sí,
7: mío.
0: Imagínese.
7: Padre mío, Señor bendito, castigo para ese maldito, castigo.
0: Sí, señora, doña Nubia. Gracias por estar con Tropicana, buenos días.
8: Hola, Alex, muy buenos días, don Calixto, escuchándolo en esta mañana, Alex, bendiciones y un abrazo, Calixto, escuchando la número uno, Tropicana. Escucho y recomiendo Tropicana, la más bacana.
0: Es el querido Calixto, buenos días.
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0: Pues llegamos a la tripleta informativa, tres noticias de interés para que usted esté bien informado y estar escuchando la emisora más bacana, bacanísima, que se llama Tropicana.
9: Primera.
0: Una persona murió y dos más resultaron heridas en un grave accidente en la vía de Ibagué hacia El Espinal. El conductor del bus murió en el lugar de los hechos tras chocar contra un camión. Las autoridades hacen un llamado para evitar el exceso de velocidad. Un tremendo hecho se presentó en la mañana de ayer en la vía que conecta el municipio del Espinal con el corregimiento de Chicoral en el centro del Tolima. El siniestro deja un saldo parcial de una persona muerta y dos heridas. De acuerdo con el secretario de Tránsito del Tolima, el señor Mario Tobar, el choque se registró sobre el kilómetro 31 a la altura de la sede La Granja del Sena Regional Tolima, donde ambos vehículos chocaron de frente. Se trata de un camión que conducía Fabio Andrés Tavera, quien resultó lesionado, mientras que el bus adscrito a la empresa Trayectos era conducido por John Alejandro Taborda, quien perdió la vida en el lugar de los hechos, esto debido al fuerte impacto. Su acompañante, Andrea Giselle Bocanegra, resultó lesionada. Al respecto, la autoridad de tránsito habló de la siguiente manera.
10: En el siniestro pues se ve involucrado un vehículo tipo camión de placas GU689 conducido por el señor Fabio Andrés Tavera Oviedo, y en el vehículo tipo buseta de servicio público afiliado a la empresa Trayectos, conducido por el señor John Alejandro Taborda, quien fallece en el lugar de los hechos. La otra ocupante del vehículo tipo buseta, Andrea Gisela Bocanegra, pues es trasladado junto con el señor Fabio Andrés Tavera al hospital de San Rafael del municipio del Espinal, donde fueron atendidos con traumatismos de poca consideración.
0: El siniestro obligó a cerrar la vía durante 2 horas en la mañana de ayer y luego fue restablecida la movilidad en la vía que conecta el Espinal con la capital del departamento del Tolima.
10: No, yo quiero insistir en el respeto por los límites de velocidad. Tuvimos la semana pasada esa tragedia con estos muchachos por la variante también, y creo que la velocidad viene siendo un causante importante de accidentes de tránsito. Nosotros como Secretaría de Tránsito Departamental y por supuesto de la mano con la Seccional de Tránsito estaremos redoblando esfuerzos, haciendo controles, porque no podemos seguir con estos siniestros viales por excesos de velocidad.
0: Bueno, ya son las 8 de la mañana con 31 minutos, 8:31, están escuchando Tropicana. Porque la alcaldía de Ibagué atendió una emergencia por caída de árbol en el parque principal de Villa Restrepo. Durante el hecho no se registraron personas lesionadas. Las cuadrillas combinadas de Infibagué e Ibagué Limpia adelantaron la remoción del material vegetal. Debido a las fuertes lluvias que se registraron en las últimas horas, en la capital del departamento de Tolima, un árbol cayó en el parque principal de Villa Restrepo. Situación que fue atendida por la administración municipal, por la alcaldía de la ciudad de Ibagué. Por fortuna, durante el hecho no se registraron personas lesionadas. Cuadrillas combinadas de Infibagué y también de Ibagué Limpia adelantaron la remoción de material vegetal. Asimismo, se llevó a cabo la recuperación del sistema de alumbrado público, el cual sufrió afectaciones con el siniestro de un poste, pérdida del cableado y daños en las luminarias. Hasta el momento, las autoridades tienen la hipótesis de que el hecho se generó porque el árbol presentaba daños en sus raíces. Con las lluvias registradas, ablandaron el terreno y facilitó la caída del árbol.
11: Tercera.
0: Entre tanto, les contamos que deja la comandancia de la Policía Metropolitana de Ibagué el coronel Edgar López. El oficial fue trasladado a la Jefatura de Seguridad de la Contraloría General de la República. El actual contralor es Jorge Eliezer Laverde Vargas. El coronel López, natural de Barranquilla, cuenta con más de 28 años del servicio de la Policía Nacional. Es administrador policial egresado de la Escuela de Cadete General Francisco de Paula Santander. Abogado de la Universidad de la Gran Colombia. Especialista en Derecho Administrativo de la Universidad Externado de Colombia. En su trayectoria se destacan cargos como jefe de la Unidad Regional de la Policía Judicial, Dirección Antinarcóticos, integrante del equipo de protección del Congreso de la República, entre otros cargos.
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0: Le contamos a través de Tropicana, la más bacana, bacanísima, para que usted esté bien informado a través de Tropicana, para que se entere de lo que está pasando en la ciudad. Atención, son las 8 de la mañana con 33 minutos, 8 de la mañana 33 minutos, escuchando Tropicana, la más bacana. Pese a la disminución de los sismos, Ibagué sigue en alerta. La Secretaría de Ambiente y Gestión del Riesgo Municipal realiza un monitoreo a la situación sísmica que reporta el Servicio Geológico Colombiano. El secretario de Ambiente y Gestión del Riesgo, Humberto Leal, dio a conocer que la situación de sismo sigue generando alerta en la ciudad, aunque resaltó que está disminuyendo ostensiblemente en los últimos días. Según el funcionario, los eventos han disminuido entre un 2.0 y el máximo 4.5 que se tuvo durante la semana anterior, lo que se sigue monitoreando. El fin de semana tuvimos monitoreo de la actividad sísmica. Hasta el fin de semana se tuvieron 948 sismos, donde el de mayor intensidad se reportó el 23 de septiembre con una magnitud de 4.5. 1.5 y hemos visto una curva descendente en estos movimientos. Se explicó que 22 sismos han sido por encima del 4.0. Tenemos activos 3 enjambres sísmicos en Chaparral, Tolima, en Ixmina, Chocó y en Mesa de los Santos, Santander. Por último, el secretario sentenció que se sigue en alerta amarilla, la cual se elevó la semana anterior ante la situación sísmica registrada en el municipio de Chaparral, que se sintió también en la capital del departamento del Tolima.
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0: El doble popular en Tropicana, la más vaquera vaquerísima, comienza con ese vicentazo. Esa canción se llama No Tiene Nombre. Ya viene Cristian Camilo, suena Tropicana.

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1: Esta es la hora en Tropicana, la más bacana, en nombre de Chevy Plan. Son las 8 de la mañana, 40 minutos.
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1: Ahora son las 8 de la mañana, 40 minutos, 8 de la mañana, 40, escuchando Tropicana, la mapa que era bacanísima. Hoy es 29 de septiembre, año 2026. Hoy es martes, pero no es un martes cualquiera.
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1: Información de tu nueva vivienda, como muchos oyentes de Tropicana nos han preguntado y nos han dicho: Tropicana, mire, yo estoy buscando vivienda. Queremos que un experto inmobiliario nos acompañe, nos ayude, nos apoye también y nos brinde asesoría relacionada con un lugar para vivir, sea un apartamento, sea un lugar privilegiado, sea un buen lugar. Cuando uno está buscando dónde vivir, uno quiere que esté bien ubicado, ¿cierto, Anita?
2: Pero es lo más importante, Alex, porque es que hay que pensar en el futuro, en la proyección, en la opción de inversión que sea de altísima valorización. Por eso el espacio, el lugar donde se está haciendo la inversión es muy importante.
1: ¿Y también le gustaría que tuviera muchas áreas sociales?
2: Me encanta, porque la familia, los amigos, uno no solamente quiere estar en el apartamento, el lugar donde se reside tiene que ser acogedor, pero los espacios que lo rodean también.
1: ¿Y también le gustaría que tuviera un plan de pagos de manera personalizada?
2: Lo más importante.
1: Lo más importante, por eso hemos invitado a Liz, que nos acompaña el día de hoy. Bienvenida, muy buenos días, bienvenida a Tropicana, buenos días.
3: Muchas gracias, estoy muy feliz de estar aquí con todos los oyentes de Tropicana, dándoles los buenos beneficios y recomendaciones que traemos desde Torreón de Varsovia, Club Residencial.
1: Estamos hablando de un lugar que está muy bien ubicado, de un lugar que tiene unas áreas sociales increíbles, de un lugar que ustedes ya lo pueden buscar ahí en internet y darse cuenta de las fotos, del diseño y mucho más. ¿Cuáles son las buenas noticias que tenemos para el día de hoy?
3: Bueno, las buenas noticias es que yo hoy a los oyentes de Tropicana les traigo, a diferencia de lo que vemos dentro de todos los proyectos de Ibagué, nosotros como Torreón de Varsovia somos un único club residencial. 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Esto que le permite al cliente, además de la inversión que va a hacer dentro de su apartamento, que puede ser dentro de los 48 hasta 135 metros cuadrados que manejamos, todas estas zonas sociales le dan una valorización adicional a la inversión que cada una de las personas están haciendo para su propio apartamento. 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Hay familias pequeñas, hay familias mucho más grandes, hay personas que vienen solitas con su animalito o que tienen solo su bebé. Entonces, por eso nosotros dentro del mismo proyecto ofrecemos diferentes espacios para que cada uno se adapte pues a la necesidad que cada familia esté buscando. Y no solo los metrajes, algo que tenemos también dentro de Torreón de Varsovia son los diferentes beneficios, como tú lo mencionabas inicialmente, ese plan de pagos personalizados. 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
1: Claro.
3: Además, ¿por qué? 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
1: Ahora son las 8 de la mañana 53 minutos, 8 de la mañana 53, escuchando Tropicana, la más bacana, bacanísima, una noticia espectacular.
2: Les contamos a esta hora, usted está buscando empleo, les contamos que Nubank, también conocida como Nu, es uno de los nubancos más distinguidos en la actualidad de América Latina y Estados Unidos. La noticia positiva es que están empezando la convocatoria porque requieren personal. Mediante su página web hay que decir que pueden consultar sobre los empleos que tienen disponibles tanto en Colombia como en otros países en los que tienen operaciones, tecnología, operaciones, atención al usuario, finanzas e ingeniería son algunas de las áreas en las que es posible aplicar si está buscando empleo. En ese momento hay empleo en ciudades en las que funciona como Río de Janeiro, Buenos Aires, México, Toronto, Colombia, allí Bogotá, en la ciudad de Bogotá. Se está requiriendo ingeniero de software senior y también ingeniero de software principal. Puede consultar todas esas vacantes, los links de inscripción, el paso a paso en www.tropicanafm.com.

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1: 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Son las 8 de la mañana. Son las 8 de la mañana, 55 minutos. 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

Bueno, están escuchando Tropicana, la mapa que era bacanísima. Ahora son las 9 de la mañana, 8 minutos. 9 de la mañana, 8 minutos. Prepárense porque ya viene la llamada ganadora. Estamos de Merca Semana.

0: Ha llegado el Merca Semana y es de Tropicana en la mapa que era bacanísima, llamadita, o sea, y también mensajes al 310-571-7500 de Tropicana en la mapa que era bacanísima. Hola, Tropicana, quiero registrarme para llevarme ese Merca Semana. Ya viene la llamada ganadora, hay que estar atento en la sintonía de Tropicana la más bacana. Buenos días.
1: Les agradezco muchísimo, Dios les bendiga.
0: Amén. Un lindo día. Sí, señora.
1: Exacto, muy preciso esta reflexión de hoy, mejor dicho, para mis hijos. No se alcanzan a imaginar la situación que estoy viviendo. Muy agradecidas con ustedes porque ya se los voy a reenviar a ellos para ver si un poquito Dios les ilumina la mente y les hace cambiar esa forma de,
0: claro, claro que sí,
1: de actuar con uno, que ay, tanto Dios uno sea. Tanto uno ha dado por ellos y ellos no recapacitan ni miran eso, pero yo sé que Dios me los envió como un angelito.
0: Así será, sí señora. Gracias por escucharnos, por estar con Tropicana. Buenos días.
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0: Tenemos invitados en nuestra mesa de trabajo. Atención, como lo habíamos mencionado, si usted quiere sumarse a una jornada de apoyo, una maratón de voluntariado, lo puede hacer. Es con el Banco Arquidiocesano de Alimentos. Por eso hemos invitado el día de hoy al padre José Ferney Quimbayo, que nos acompaña en esta mañana. Bueno, padre, bienvenido, muy buenos días.
3: Bueno, muy buenos días a usted, a todos los oyentes de Tropicana. Que el Señor les bendiga y les guarde en este día de los santos ángeles y arcángeles Miguel, Gabriel y Rafael.
0: Amén, padre. Muchas gracias por acompañarnos. Gracias también por esa bonita labor que se viene haciendo con el Banco Arquidiocesano de Alimentos. Estamos hablando de esa maratón de voluntariado. Estamos pidiéndole a nuestros oyentes que quieran participar como voluntarios, que se sumen para ayudar a las personas. ¿De qué se trata y cuál es la actividad que está haciendo el Banco Arquidiocesano de Alimentos?
3: Bueno, a raíz de todas las emergencias que hemos tenido, hemos sentido la necesidad de que muchas personas también nos sigan colaborando, como lo hicieron inmediatamente después de la emergencia. Pero no se les olvide que todavía estamos en emergencia porque tenemos que seguir atendiendo a muchas personas que hoy lo necesitan. Gracias a Dios por estas lluvias han bajado los incendios forestales, pero han quedado muchas personas también necesitadas de nuestra ayuda. Al Banco de Alimentos nos llegan muchas ayudas, pero necesitamos seleccionarlas, clasificarlas, necesitamos empacar, necesitamos organizar para poder llevar la caridad de manera efectiva y sobre todo bien organizada, y por eso necesitamos de ustedes.
0: Bueno, y este llamado va para jóvenes que en alguna edad o cualquier persona puede ir. ¿Dónde van a llegar o se deben comunicar algún número de teléfono? ¿Qué tienen que hacer las personas que quieran ser voluntarios?
3: Bueno, el Banco de Alimentos está ubicado en la Cuarta Estadio con 23. Una dirección más fácil es 2 cuadras abajo de la Plaza La Ventuna por la Cuarta Estadio, Portón Rojo. Ahí está la sede principal del Banco de Alimentos. Hoy y mañana necesitamos mucho aporte de voluntariado en la escuela Hogar Las Brisas, antigua escuela Hogar Las Brisas. Allí junto a la parroquia de Las Brisas está una nueva sede que, gracias a las hermanas del Buen Pastor que nos han prestado este colegio, estamos allí almacenando para luego distribuir también. Entonces, personas mayores de edad, ¿cierto? Sí. Que hayan cumplido sus 18 años, necesitamos que vayan lo más cómodamente posible, eso sí, ojalá en pantalón y zapato cerrado. Y que en lo posible pues tenga su seguridad social, porque no sabemos de pronto algún riesgo, alguna situación. Entonces, pero nos pueden ayudar de 9 a 12 del día y de 2 a 5 de la tarde en las dos sedes. Pero ahora principalmente nos pueden ayudar en la sede de Las Brisas.
0: Bueno, hay un número telefónico que es el 300-191-8639. De pronto usted quiere tener un poco más de información para que haga parte de ese voluntariado. Es una misión muy bonita. Es una misión para ayudar a las personas. A veces uno no sabe cómo ayudar. Uno dice, bueno, yo quiero ayudar a alguien, yo quiero hacerlo. Ese es el momento de que usted nos done su tiempo y su fuerza humana para poder clasificar esos alimentos y podérselos hacer llegar a las personas que lo necesitan. El número telefónico 300-191-8639 es una actividad con el Banco de Alimentos. A propósito, padre, si alguien nos está escuchando y quiere apoyar al Banco de Alimentos, quiere donar, quiere sumarse a esas bonitas causas, ¿cómo puede donar, cómo puede apoyar también seguramente en arroz, en mercado, en lentejas, en espaguetis?
3: Bueno, las ayudas pueden también a través de ese número, a través de la página del Banco de Alimentos de Ibagué, que es bancodealimentosibagué.org. Ahí van a encontrar toda la información. Pero también acercándose a la sede del Banco de Alimentos y decir, mire, yo traigo esta donación, ¿cierto? O también en la cuenta de ahorros Bancolombia, que pueden de esa manera también encontrar allí en la página, o allí la pueden también tener. 8070-581-8807, ¿sí? Banco de Alimentos. O la llave, que es más fácil, 00871458-24. Esos aportes que ustedes nos dan se convierten en alimentos, se convierten en ayudas. Incluso ahorita con los incendios forestales hemos tenido ayuda en alimentos para las personas. Pero los campesinos, nuestros hermanos afectados, nos están pidiendo mucho alimento para los animales, para el ganado, para distintas especies. Entonces el Banco de Alimentos también está haciendo esa tarea. Ya hemos llevado en elementos de, para contra incendios y también animales, más de 20 toneladas de alimentos para los animales. Los hemos distribuido en varios municipios, pero todavía nos faltan muchas personas por ayudar.
0: Bueno, pues hoy estamos haciendo el llamado a estos ángeles Tropicana que están escuchando la emisora más bacana y tienen tiempo de sumarse a este voluntariado. Recuerden que el horario es de 9 a 12 del día, o sea, ahorita en la mañana o en la tarde de 2 a 5 de la tarde. Si usted quiere apoyar como voluntario para clasificar los alimentos, para poner en una cajita el arroz, para poner en otra cajita seguramente los enlatados, para poner en otra cajita seguramente la panela, los elementos de aseo. Para eso es que estamos requiriendo personas que nos quieran apoyar, mayores de 18 años. Hay un número que es el 300-191-8639. 300-191-8639. Si usted quiere ser voluntario, si quiere sumarse a este voluntariado con el Banco de Alimentos, pues escribe, que de verdad va a ser una muy bonita obra. Padre, ¿qué se nos queda por ahí para decirle a la comunidad?
3: Bueno, desde el Banco de Alimentos, de agosto a septiembre, hemos donado más de 55 toneladas entre alimentos y ayudas. Gracias también a los bancos de alimentos del país con la Asociación Abaco que nos están ayudando. Hoy les quiero regalar una bendición a todos en el día de San Miguel Gabriel Rafael. Yo siempre les enseño esta jaculatoria. Miguel Gabriel Rafael, llévanos siempre por el camino del bien. Que el Señor les bendiga, les proteja y que nos ayude a pasar todas y cada una de esas situaciones. Gracias por su generosidad.
0: Así es, Padre. Amén. Muchas gracias. El Padre José Ferney Quimbayo Garrido, que nos acompaña el día de hoy. Una feliz mañana también, Padre, para ustedes. Muchas gracias.
3: Muchas gracias.
0: Son las 9 de la mañana, 16 minutos.

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1: Una noticia espectacular. Atención, porque el sector de la construcción donará 17 casas a familias que lo perdieron todo por los incendios. La iniciativa fue anunciada durante un encuentro liderado por Camacol Tolima, en el que empresarios se sumaron a la reconstrucción de hogares afectados. 17 familias del Tolima que perdieron sus viviendas como consecuencia de los incendios forestales tendrán una nueva casa gracias a una iniciativa de solidaridad impulsada junto al sector de la construcción. El anuncio se realizó durante un encuentro encabezado por la gobernadora del Tolima con empresarios del sector constructor y también Camacol Tolima bajo liderazgo de su gerente Nancy Pulido. Inicialmente, empresas afiliadas a Camacol y a diferentes integrantes de la cadena de valor de la construcción asumieron el compromiso de apadrinar la reconstrucción de 15 de las 17 viviendas destruidas durante la emergencia. La iniciativa buscaba entonces encontrar nuevos aportantes para las dos familias restantes, con el propósito de que todos los hogares afectados pudieran ser reconstruidos. Durante el encuentro, Cristóbal Parga, gerente de Concretol, también se refirió al respaldo del sector de la construcción al proceso de recuperación del departamento y a la importancia de sumar esfuerzos durante estas afectaciones que han ocasionado los incendios forestales. La iniciativa también cuenta con la participación de Camacol Tolima, sus empresas afiliadas y diferentes sectores de la cadena de valor de la construcción que decidieron aportar a la recuperación de las familias damnificadas.

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1: Bueno, muy bien, estar escuchando a Tropicana, la más bacana, bacanísima, con los buenos días a nuestra gente que llega a la sintonía y se va sumando a la sintonía de Tropicana, la más bacana, bacanísima. Un abrazo de buenos días, yo escucho, veo y comparto Tropicana, la más bacana, bacanísima. Buena mañana, estar escuchando Tropicana, la más bacana. 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

0: Bueno, muy bien, ya son las 9 de la mañana 24 minutos y 9 de la mañana 24 minutos, ¿cómo están los precios de la canasta familiar? Unos productos que suben, otros que descienden. Hemos llegado a esta sección para que usted tome atenta nota del precio de los productos de la canasta familiar. Desde la central de abastos más importante de Colombia, Corabastos, muy buenos días.
1: Nerda, tenga usted buenos días. El proceso comercial agrícola de las últimas horas en el mercado mayorista más importante del país, Corabastos, se registró alzas y bajas en los precios, resultado de la oferta y la demanda. Según el comercio del mercado, la baja en los precios se presentó en cilantro, alcachofa, habichuela, pepino cohombro, limón de la variedad Tahití. El cilantro enlatado, que estaba en 120 mil pesos el pasado jueves, hoy está en 100 mil pesos. La habichuela está por el orden de los 320 mil pesos el bulto, cuando el fin de semana hubo a 400 mil pesos el bulto de 50 kilos. Pepino cohombro a nivel de kilo estaba en 5 mil, pasó a 4 mil pesos. Y el limón de la variedad Tahití cerró a 280 mil pesos, bulto de 70 kilos. Alzas en el brócoli, cebolla júncara que viene de Aquitania, Boyacá, frijol verde, mazorca y lechuga, entre otros. El brócoli, la docena, está en 48 mil pesos, mientras que la cebolla junca, el rollo es de 30 kilos, 65 mil pesos. Frijol verde, el bulto de 50 kilos, cerró a 280 mil pesos y la mazorca quedó en 180 mil pesos el bulto, bajo el nivel de abastecimiento de este producto. La lechuga, la docena, está en 36 mil pesos. Hay estabilidad en los precios del arroz. Se mantiene desde los 46 mil pesos, arroba en adelante. Panela, garbanzo, frijol, banano, mora de Castilla, papaya, auyama, auyamín, pepino común, pepino cohombro, tomate de mesa. Les recomendamos a nuestras amas de casa para Bogotá y el centro del territorio nacional.
0: Precio de la canasta familiar en Tropicana, la mapa que era bacanísima. Ya son las 9 de la mañana con 26 minutos, 9:26.
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0: Este doble popular con Darío Gómez, tremendo, tremendo éxito que se llama Me Atrapaste. Ya viene Josie Quen, está sonando la emisora más bacana que se llama...

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2: 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Son las 9 de la mañana con 34 minutos y 9 de la mañana 34 minutos. 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
2: Suena Tropicana, la mapa que no va carísima. 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
2: 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Atención, porque el senador Miguel Ángel Barreto advierte que es inminente un racionamiento de gas en Colombia. El senador Barreto aseguró que Colombia perdió la soberanía energética e hizo un llamado para explorar y explotar gas en el suelo del país. El problema central es que Colombia ha venido reduciendo el margen entre la cantidad de gas natural disponible y las necesidades de consumo del país. Durante años, buena parte de la demanda fue atendida con producción nacional, pero el descenso en la disponibilidad de algunos campos ha obligado a completar el suministro con gas importado. Esto significa que el sistema tiene menos capacidad de respuesta ante situaciones inesperadas. Una falla técnica, el mantenimiento de una infraestructura, una reducción temporal de la producción nacional o un aumento de la demanda puede hacer que la oferta disponible resulte insuficiente para atender a todos los sectores al mismo tiempo. En estas circunstancias, las autoridades pueden tener que priorizar determinados consumos y restringir temporalmente el suministro a otros usuarios. Esta es la advertencia del senador de ascendencia tolimense, el señor Miguel Ángel Barreto, respecto al suministro de gas.
0: Racionamiento de gas en Colombia lo venimos advirtiendo en el Congreso de la República durante varios años. Es inminente. Perdimos la soberanía energética de nuestro país. Necesitamos de manera urgente explorar y explotar gas en nuestro país. Necesitamos solucionar el tema de las consultas previas y las licencias ambientales. Necesitamos que los nuevos proyectos ingresen de manera inmediata, como el proyecto Sirius de la costa Caribe de nuestro país. Colombia no se puede dar el lujo de perder la soberanía energética, lo que está sucediendo hoy. A los colombianos les digo, el costo de la energía y del gas va a seguir aumentando. Hay que revisar la política energética de los últimos años de nuestro país. Basta de polarizaciones. Los colombianos esperan solución.
2: Bueno, es la advertencia del senador a las 9 de la mañana, 40 minutos, 9:40, escuchando Tropicana.
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2: Bueno, muy bien, escuchando Tropicana en la Mapa, que era bacanísima. Yo escucho, veo y comparto Tropicana en la Mapa, que era bacanísima. Buenos días, buena mañana. 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Ya son las 9:42 minutos.

0: Solo se cura, dice Raúlín Rosendo, a las 9 de la mañana, 47 minutos, 9:47, todo lo que sí tiene remedio. 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

0: Técnico del Deportes Tolima, Luis Fernando Suárez, es el nuevo técnico del Deportes Tolima tras la salida de Sebastián Oliveros. El entrenador mundialista asumirá el equipo Pijao. El Deportes Tolima confirmó el día de ayer la salida de Sebastián Oliveros y anunció la llegada de Luis Fernando Suárez como nuevo director técnico del equipo profesional, el mundialista Luis Fernando Suárez. La decisión fue comunicada oficialmente por el club y que también informó los hombres que acompañarán al entrenador en su llegada a Ibagué. El nuevo cuerpo técnico será integrado por Iván Niño, quien asumirá como preparador físico, Fabián Torres como asistente técnico y Henry Rojas, quien también cumplirá funciones como asistente del plantel profesional. Luis Fernando Suárez llega al banquillo del equipo Pijao con una amplia trayectoria en el fútbol colombiano e internacional. Recordemos que el entrenador ha dirigido selecciones nacionales y clubes de distintos países, además de haber estado en una Copa del Mundo. Suárez fue el técnico de Ecuador en el Mundial de Alemania 2006, torneo en el que la selección ecuatoriana alcanzó los octavos de final. También dirigió a Honduras en el Mundial de Brasil 2014. El entrenador regresa así al fútbol colombiano para asumir el mando del Deportes Tolima luego de la salida de Oliveros, cuyo ciclo al frente del equipo terminó tras los últimos resultados en la liga. Con esa decisión, el conjunto Pijao inicia una nueva etapa bajo la conducción de Luis Fernando Suárez, quien tendrá como reto inmediato asumir el equipo y preparar los próximos compromisos de la temporada.
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0: Bueno, muy bien, están escuchando a Tropicana, la Guapa, que era bacanísima. 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Esta sección es para los emprendedores y se llama Tropicana. ¡Haga famoso mi negocio! Bueno, Tropicana, haga famoso mi negocio. 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Siempre está conectada con Tropicana, la mapa que era bacanísima. Buenos días.
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0: 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Hola, Tropicana, buenos días. Haga famoso mi negocio. Se necesita empleada interna. Se necesita empleada interna para trabajar en casa de familia en Ibagué. Ustedes se pueden comunicar informes al 321-235-6753. 321-235-6753. Se necesita empleada interna para trabajar en casa de familia. Tropicana, buenos días. Estoy escuchando Tropicana en la mapa, que era bacanísima. 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
0: Llegamos a un momento informativo en Tropicana, la mapa que era bacanísima, la emisora que lo mantiene informado. Yo escucho, veo y comparto Tropicana, la mapa que era bacanísima. 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Atención, le contamos a través de Tropicana, la mapa que era bacanísima, para que usted esté bien informado. Hechos que son materia judicial de las últimas horas a través de Tropicana, la más bacana. Se lo cuenta la emisora que lo mantiene informado. Atención, porque asesinaron de varios balazos a una mujer en plena vía pública en la ciudad de Ibagué. La víctima fue abordada por sujetos en moto y al parecer un ajuste de cuentas por su prontuario delictivo estaría relacionado con el homicidio ocurrido en la comuna número 8. Un nuevo caso de homicidio se presentó en la tarde de ayer en la ciudad de Ibagué, en el que una mujer fue víctima de un ataque a bala por sujetos que se movilizaban en una motocicleta. Según el coronel Edgar Fernando López, comandante de la Policía Metropolitana de Ibagué, el caso se dio a plena luz del día y la víctima fue identificada como Wendy Dayana Torres, quien fue abordada en vía pública. Sobre la una de la tarde, en el barrio Jardín Santander, ubicado en la comuna número 8 de Ibagué, se registró un lamentable hecho donde perdió la vida una mujer de unos 29 años de edad. Fue lo que dijo el uniformado. Asimismo, relató que de acuerdo a las primeras versiones, la víctima recibió múltiples impactos de arma de fuego y perdió la vida en el lugar de los hechos, producto de las lesiones sufridas. La información preliminar da cuenta que dos hombres que se movilizaban en una moto habrían lesionado con arma de fuego a la mujer, la cual debido a la gravedad de las heridas falleció. El uniformado explicó que posterior al hecho se activó un plan candado e iniciaron las labores del proceso investigativo para la recolección de elementos materiales probatorios y avanzar con el esclarecimiento del hecho. Finalmente, el uniformado acotó que la ciudadana presentaba anotaciones e investigaciones por varios delitos, por lo que no se descarta un posible ajuste de cuentas en este hecho de sangre. La mujer registra cuatro anotaciones en calidad de indiciada por los delitos de homicidio, intimidación o amenazas con arma de fuego, fuga de presos y también por hurto.
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3: Son las 10 de la mañana. 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
4: Bueno, muy bien, están escuchando Tropicana, la más bacana, bacanísima. Yo escucho, veo y comparto Tropicana, la más bacana, bacanísima. Ya viene Tropicana, póngame Tropicana, la más bacana. 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
1: Bueno, están escuchando Tropicana, la más bacana. 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
1: 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Son las 10 de la mañana con 9 minutos.
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1: 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Son las 10 de la mañana, 9. Una canción con Jorge Oñate para comenzar Tropicana. Póngame Tropicana.

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3: Bueno, esa es la hora en Tropicana, la mapa que era bacanísima. Son las 10 de la mañana con 15 minutos, 10:15, están escuchando Tropicana.
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3: Bueno, está sonando Tropicana, la mapa que era bacanísima. Buenos días a nuestra gente, buena mañana. Ahí ustedes escuchando Tropicana, la mapa que era bacanísima. Un saludo de bienvenida a nuestros señores Tropi Amarillitos que van en la sintonía de Tropicana, la más bacana, bacanísima. Escuchando Tropicana, la más bacana. 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Son las 10 de la mañana, 15 minutos. 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
3: Pues hay una voz tropicana que está en las calles en este casi cierre de mes. En ese martes 29 de septiembre tenemos información desde las calles. Don Germán Cortés está con nosotros, también Sandy Lozano nos acompañan el día de hoy con buena información para esta buena mañana también. ¿Cuáles son las coordenadas, muchachos? Bueno, don Germán, bueno, Sandy, ¿cuáles son las coordenadas? ¿Cuál es la emisora más bacana?
8: La emisora más bacana, don Alex, es Tropicana, bacanísima. Aquí estamos con Sandy, buenos días, Sandy.
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10: 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Esta es Tropicana, la más bacana. 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
0: 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Tommy Olivencia, suena.

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1: Ahora son las 10 de la mañana, 25 minutos. 10 de la mañana con 25 minutos, escuchando Tropicana, la más bacana, bacanísima. 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Nos presenta la hora en Tropicana, 10, 25 minutos. 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
1: Bueno, voy a presentarles a través de Tropicana una canción que ustedes me han preguntado en el transcurso de hoy, de esta mañana. Me han dicho, ¿pero cómo se llama esa canción que está sonando en Tropicana, la más bacana? Voy a presentarles un tremendo artista de la casa Tropicana, el compadre Andrés Fonse. Nos trae este éxito, ya se está convirtiendo en un éxito, definitivamente, viene sonando muy bien. Se llama Tú Tienes la Culpa, regístrela ahí, el oyente que me está preguntando, ¿cómo se llama? Tú Tienes la Culpa, es de Andrés Fonse. Suena en Tropicana, la más bacana.

0: Bueno, están escuchando Tropicana, la más bacana, bacanísima. 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Te da la hora, son las 10 de la mañana, 29 minutos. 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
0: En las calles hay una voz tropicana, la más bacana, don Germán Cortés, Andy Lozano, con buenas recomendaciones. Bueno, muchachos, ¿cuál es la emisora más bacana?
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2: Bueno, está sonando Tropicana, la mapa que era bacanísima. Ya son las 10 de la mañana, 37 minutos. Hola, póngame Tropicana.
3: Tropicana, muy buenos días. Desde acá, desde la vereda Los Martínez, el pie de Rovira, Tolima. La más bacana. Y para una canción ahí está amable. El niño y la boda de los Tigres de Norte. Gracias.
2: Hombre, el niño y la boda, para recordar esa canción de los Tigres del Norte. Usted dice, póngame que Tropicana se la pone.
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4: Ante esta comunidad cristiana que representa la Iglesia de Dios, os pregunto, si alguien tiene un impedimento para que esta unión se realice, que lo diga ahora o que calle para siempre. En...

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1: Bueno, vamos cerrando información a las 10 de la mañana, 41 minutos, 10 de la mañana, 41. Hay buen sol en la ciudad, de 26 grados centígrados ya, yo creo que un poco más, es la sensación térmica. Ahí está Sandy Lozano. Bueno, mi Sandy, bueno, don Germán Cortés, recomendaciones finales, ¿cuál es la emisora más bacana?
2: Es Tropicana la más bacana y aquí estamos acompañándolos en medio de este día martes, por supuesto, a través de la emisora diferente Tropicana la más bacana. 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
4: Bueno, está sonando Tropicana, la más bacana, bacanísima. 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
1: Bueno, pues Panty Jeans te da mucho más. Son las 11 de la mañana con 7 minutos. 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
1: Bueno, muy bien, suena Tropicana, la más vaquera, bacanísima. Ya son las 11 de la mañana con 12 minutos. 11 de la mañana, 12 minutos. 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
1: Esta es la hora en Tropicana, la más bacana, bacanísima. Son las 11 de la mañana con 13 minutos. 11 de la mañana, 13. 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
1: Está sonando Tropicana, la más bacana. 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
1: Bueno, está sonando Tropicana, la mapa que era bacanísima. Ahora son las 11 de la mañana con 16 minutos. Bueno, Tropicana, póngame Tropicana, la mapa que era bacanísima. ¿Cuál es su canción favorita? Son las 11 de la mañana, 17 minutos. 11 de la mañana, 17. Estoy escuchando Tropicana, la mapa que era bacanísima. ¿Qué dicen los oyentes de Tropicana? Me regala el número del trabajo de la persona para que estaba buscando a alguien para trabajar de manera interna. Listo. Ya se la voy a compartir en un instante. Con todo gusto, Tropicana, buenos días.
2: Muy buen día, Tropicana, la más bacana. Alex, buen día, Dios lo bendiga. Alex, póngamelo a sonar. ¿Cuál? Caretas, Alex. Tiene un excelente día, muy buen día, Tropicana, la más bacana.
1: Claro, Carlito Bayona, escuchando Tropicana. No.

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1: Una canción que es presentada por el universo de la moda a las 11 de la mañana, 22 minutos. 11 de la mañana, 22 minutos. Suena Magic Juan en Tropicana, la más bacana, bacanísima.

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1: Está sonando Tropical en la Mopa, que era bacanísima. Son las 11 de la mañana, 26 minutos. 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
1: Suena Tropicana en la Mapacana, bacanísima. Estamos ya en esta mañana escuchando a los oyentes de Tropicana en la Mapacana. Es Tropicana, póngame. 11 de la mañana, 27, buenos días.
5: Alex, buenos días, Dios te bendiga. Alex, quisiera escuchar de Jason Jiménez, qué problema tan berraco.
1: Ah, caramba.
5: Cuídense mucho, que tengan bendecido día. Muchas gracias.
1: Qué problema tan berraco de Jason Jiménez. Hola, Tropicana.
6: Señor de Tropicana, muy buenos días. ¿Cómo están? Feliz y bendecido martes.
1: Amén, Jorge. Muchas gracias.
6: Bueno, pues pedirles un disquito ahí, ver, bien,
1: ¿cuál?
6: Bueno.
1: ¿Cuál?
6: Como para irle prendiendo mecho a este fin de año.
1: Ah, sí, prendámosle mecho.
6: Cumbia Cereteana de Aníbal Velázquez.
1: Listo.
6: Gracias.
1: Bendiciones, Jorgito. Tremendo clásico de Aníbal Velázquez. Claro que sí. Tropicana, la más bacana, bacanísima. Buenos días, Tropicana. Hola, doña Nelsi, doña Nelsi, doña Nelsi, buenos días.
7: Buenos días, Tropicana, la más bacana, bacanísima. Don Alex.
1: Señora.
7: Póngame un pimpinela.
1: Listo.
7: Clásico.
1: Un clásico vallenato. Señora.
8: Tropicana, Tropicana, muy buenos días. Por favor, así me complace con una canción.
1: ¿Cuál?
8: La vamos a tumbar del grupo Saboreo.
1: Saboreo, tremenda canción.
8: Buen día. Listo. Gracias.
1: La vamos a tumbar del grupo Saboreo. Usted dice, Tropicana, póngame. Y Tropicana se la pone, es facilito. Está en nuestra línea de WhatsApp.
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1: Voy a presentar ese doble popular para uno de mis tropinaranjitas que está manejando la bolseta y dice: Tropicana, póngame esa canción de calibre 50 que habla que mi problema no es con usted, mi problema es el alcohol. Esa canción es de calibre 50, se llama Mi Problema. Ya viene la bella, la querida Nia Castro con su Oigan a Este, ese es el doble popular.

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1: Bueno, muy bien. A las 11 de la mañana, 40 minutos. 11 de la mañana, 40 minutos. Atención, hay un clasificado. Tropical, ayúdame a crecer clasificado. Mire, es que vendo taxi modelo 2008. Se está vendiendo un taxi modelo 2008. Afiliado a la empresa Ita Taxis. Se pueden comunicar al 311-832-9375 si está interesado. 311-832-9375.

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1: Está sonando Tropicana, la papa que era bacanísima. 11 de la mañana, 43 minutos. Manuel Turizo, Luis Ter, la voz. Suenan en Tropicana.

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1: 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Buenos días, aquí están los cumpleaños.

0: Pues felicitaciones en el día de su cumpleaños. Te desea Tropicana, la más vaquera bacanísima. El día de ayer estuvo de cumpleaños Sara Loaiza. Sarita, Sarita, Sarita, feliz cumpleaños. Desde ayer está vigente la celebración.
1: Ahí vamos a entonar una canción pa' que cantemos.
0: De parte de su esposo que le está deseando feliz cumpleaños. Felicitaciones, Sarita Loaiza. Dios te bendiga enormemente. Feliz cumpleaños. ¿Quién está de cumpleaños el día de hoy? Hola, Tropicana, la mamá que era bacanísima. Está de cumpleaños Mildred Quijano. La está saludando todos los compañeros de trabajo. Dios la bendiga enormemente. ¡Feliz cumpleaños! Tropicana, salúdeme de cumpleaños. Hoy estoy cumpliendo años. Aquí para don William Salazar, de cumpleaños, dice, estamos en la obra, estamos trabajando acá por el sector de Varsovia, estamos haciendo un conjunto residencial, salúdeme de cumpleaños, con todo gusto. De parte de todos los amigos, feliz cumpleaños. Hola, Tropicana, la mopa que era bacanísima, en el Tropio Amarillito, está el popular Muelas, están saludando de cumpleaños. Sus amigos, felicitaciones, hoy celebran un año más de vida con Tropicana.

0: Bueno de cumpleaños, Carlos Andrés Peña Sánchez. Un abrazo, Dios te bendiga, Caliche, feliz cumpleaños.
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1: En Tropicana son las 12 del mediodía con 8 minutos, 12 del mediodía, 8 minutos.
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2: En Tropicana son las 12 del mediodía con 16 minutos, 12 del mediodía, 16 minutos. Aquí estamos al mediodía con noticias, información a mitad de su jornada para que usted finalice, inicie hora de almuerzo bien informado con Tropicana. Las 12 y 16, acompañándolos a ustedes en su negocio, en su taxi, en la buseta, en su apartamento, en su local comercial, siempre escuchando Tropicana. Aquí están las principales noticias, los principales hechos, los principales titulares al mediodía con Tropicana. Atención, capturan al alcalde de Ataco, Tolima, por presuntos delitos contra la administración pública. El alcalde Héctor Fabio Muñoz fue capturado para responder ante la justicia por presuntos actos de corrupción en un proceso contractual para la construcción de unidades sanitarias. Natalia Ruiz Rodgers se renunció a la rectoría de la Universidad de Ibagué. En un mensaje a la comunidad universitaria informó que estará en el cargo hasta el próximo 14 de octubre. Balistas del Tolima destacan condena contra falso veterinario que enterró vivo a un perro. El hombre deberá pagar 12 meses de prisión en centro carcelario por el delito de muerte animal. Wendy Dayana Torres fue asesinada en el barrio Jardín Santander de Ibagué. Según las autoridades, la mujer caminaba por las calles de la Comuna 8 cuando fue abordada por sicarios que se movilizaban en una motocicleta. Sector de construcción donará 17 casas a familias que lo perdieron todo por incendios. La iniciativa fue anunciada durante un encuentro liderado por Camacol Tolima, en el que empresarios se sumaron a la reconstrucción de los hogares afectados. Construcción del puente de Pico de Oro en el cañón del Conveima vale alrededor de 4.300 millones de pesos. Ante la acción popular interpuesta, se busca una financiación entre Alcaldía de Ibagué, Gobernación del Tolima y la Unidad para la Gestión del Riesgo. Estamos al mediodía con noticias e información. Ya venimos con denuncias para que se mantenga bien informado con Tropicana.
3: 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En Tropicana son las...
2: En Tropicana 12 del mediodía, 18 minutos, 12:18.
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0: Ya son las 12 del mediodía, 28 minutos. 12 del mediodía, 28 minutos. Iniciamos con las noticias, información. Todo para que se mantenga usted bien informado. Mucha atención, porque les contamos que animalistas del Tolima sacan condena contra falso veterinario que enterró vivo a un peludito. El hombre deberá pagar 12 meses de prisión en centro carcelario por el delito de muerte animal. Con satisfacción recibieron los animalistas del Tolima la condena contra Ernesto López Medina, un falso veterinario que fue condenado a 12 meses de prisión por enterrar vivo a un perro en el municipio de Flandes. En diálogo con Tropical y Caracol Radio, el animalista Carol Pico, quien atendió el caso, manifestó que la condena en contra de López Medina hace justicia a Lucio, el perro que fue llevado por sus dueños para aplicarle una eutanasia, pero terminó sufriendo más de 3 días y luego fue enterrado todavía con vida en el barrio Villa Lucía. El falso veterinario le aplicó Barzol y cianuro en las venas al animal para sustituir la inyección de la eutanasia y terminó por prolongar todavía más el sufrimiento de ese animal. Sus gemidos alertaron a la comunidad, que terminó por avisar al animalista Harold Pico, quien rescató a Lucio. Es la primera condena que se conoce en el Tolima contra una persona por delitos relacionados con maltrato animal. Además de los 12 meses de prisión, el juzgado segundo municipal de Flandes le impuso a este hombre una inhabilidad para la tenencia de animales y una multa equivalente a 5 salarios mínimos mensuales vigentes. Las noticias aquí están al mediodía con Tropicana. 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

Bueno, muy bien, aquí está el doble popular en tu tropical, encabezado por Johnny Rivera, Te Extraño. Ya viene Josicuén, Nuestro Secreto. Son las 12:30, aquí está ese doble popular en Tropicana.

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2: Aquí estamos al mediodía. Yo escucho Tropicana. 12 del mediodía, 43 minutos. 12:43. Se lo contamos al mediodía con Tropicana. Atención, porque el sector de la construcción donará 17 casas a familias que lo perdieron todo por los incendios. La iniciativa fue anunciada durante un encuentro liderado por Camacol Tolima, en el que empresarios se sumaron a la reconstrucción de esos hogares afectados. Las 17 familias del Tolima que perdieron sus viviendas como consecuencia de los incendios forestales tendrán una nueva casa gracias a una iniciativa de solidaridad impulsada junto al sector de la construcción. El anuncio se realizó durante un encuentro encabezado por la gobernadora del Tolima, Adriana Magali Matiz, con empresarios del sector y Camacol Tolima, bajo el liderazgo de su gerente Nancy Pulido. Inicialmente, empresas afiliadas a Camacol y diferentes integrantes de la cadena de valor de la construcción asumieron el compromiso de apadrinar la reconstrucción de 15 de las 17 viviendas destruidas durante la emergencia. La iniciativa buscaba entonces encontrar nuevos aportes para las dos familias restantes, con el propósito de que todos los hogares afectados pudieran ser reconstruidos. A este llamado respondió RFP Construcciones, cuya representante Aida Fajardo anunció el aporte de dos casas adicionales permitiendo completar las 17 viviendas requeridas. Durante el encuentro, Cristóbal Parga, gerente de Concretol, también se refirió al respaldo del sector de la construcción al proceso de recuperación del departamento y a la importancia de seguir sumando esfuerzo frente a las afectaciones ocasionadas por los incendios forestales. De esa manera, las 17 familias que perdieron sus hogares tendrán respaldo para volver a levantar sus viviendas después de la emergencia que golpeó diferentes zonas del departamento de El Toro. Son las 12 del mediodía, 45 minutos. Empezamos con información, noticias, el mediodía, para que usted se mantenga muy bien informado.

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0: Aquí estamos al mediodía. Yo escucho, veo y comparto Tropicana 1 de la tarde con 10 minutos. Atención, les contamos a esta hora el mediodía. Capturan al alcalde de Ataco, Tolima, por presuntos delitos contra la administración pública. El alcalde Héctor Fabio Muñoz fue capturado para responder ante la justicia por presuntos actos de corrupción en un proceso contractual para la construcción de unidades sanitarias. Pues en las últimas horas, el Cuerpo Técnico de Investigación de la Fiscalía General de la Nación, CTI, junto a la DIJÍN de la Policía Nacional, capturaron al alcalde de Ataco, Héctor Fabio Muñoz, y el exalcalde Miller Aldana, por presuntos delitos contra la administración pública. La noticia fue confirmada por el mismo alcalde de Ataco a través de un comunicado a la opinión pública, en el que señala que se trata de una captura para rendir indagatoria sobre un proceso contractual de su antecesor. Las capturas guardan relación con procesos contractuales que habrían iniciado en la administración del exalcalde Aldana, pero tuvieron continuidad en la gestión del actual mandatario. Se espera todavía el pronunciamiento oficial de las autoridades para conocer los delitos imputados al alcalde y mayores detalles sobre el caso que avanza en su contra. Es la 1:11 p.m. Aquí estamos al mediodía con información, noticias, para que se mantenga bien informado. 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

Iniciamos al mediodía. Yo escucho Tropicana y hay temas que cuando pegan duro tienen futuro, así como tu trabajo tiene futuro cuando pegas con Pegacor. 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Aquí está este tema que suena con Pegacor.

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2: Bueno, muy bien, aquí está el doble popular en Tropicana, encabezado por Jason Jiménez. Aquí está Bendecida. Ya viene Ahora, de Cristian Camilo, a la 1:18. Aquí está el doble popular en Tropicana.

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1: Bueno, pues al mediodía yo escucho Tropicana. Ya es la 1:25. Una de la tarde, 25 minutos. Atención, les contamos más noticias. A esta hora, noticias judiciales, pues Wendy Dayana. Como Wendy Dayana Torres, fue identificada la persona asesinada en el barrio Jardín Santander de Ibagué. Según las autoridades, la mujer caminaba por las calles de la Comuna 8 cuando fue abordada por sicarios que se movilizaban en una motocicleta. Esa mujer, identificada como Wendy Dayana Tobar, de 29 años, se convirtió en una nueva víctima fatal en un caso de sicariato en Ibagué. El hecho se registró en el barrio Jardín Santander, en la Comuna número 8. Según el coronel Edgar López, comandante de la Policía Metropolitana de Ibagué, los hechos se registraron sobre la 1:00 p.m. del lunes 28 de septiembre, cuando la víctima caminaba por la calle y fue abordada por dos sujetos en una motocicleta, quienes le dispararon en repetidas oportunidades, ocasionándole la muerte. El oficial sostuvo que Wendy Dayana Torres tenía 4 anotaciones judiciales en calidad de indiciada por los delitos de homicidio, intimidación o amenazas con arma de fuego, fuga de presos y hurto. Al sitio llegó en primera instancia una ambulancia con un equipo médico para atender a la persona lesionada, pero determinaron que no tenía signos vitales debido a la gravedad de las heridas. La inspección técnica del cadáver fue realizada por personal del CTI de la Fiscalía y la investigación de ese caso de homicidio se adelanta por parte de la Policía Judicial. Pues Wendy Dayana Torres era madre de 2 menores de edad. 1:26 p.m. Aquí seguimos con esas noticias. Ya venimos con las denuncias. La oportunidad para que usted ponga el dedo en la llaga aquí al mediodía con Tropicana. Es la 1:26 p.m. 1:26 en Tropicana.
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2: Aquí estamos al mediodía, es la 1:37 p.m, 1:37 p.m. Noticias nacionales. A esta hora, al mediodía con Tropicana, y les contamos que ataque con explosivos desde drones obliga a cerrar la vía panamericana entre Cali y Popayán. El atentado es atribuido inicialmente a las disidencias de las FARC bajo el mando de Iván Mordisco. Atención, porque la vía panamericana permanece cerrada entre Cali y Popayán debido a un ataque con explosivos lanzados desde drones contra la fuerza pública. El hecho se registra en el sector de Tunía, Cauca, donde las autoridades mantenían un operativo. De acuerdo con el reporte, el ataque estaría dirigido contra un puesto de vigilancia de la policía ubicado sobre la carretera panamericana en inmediaciones de un antiguo peaje que actualmente no funciona. La ofensiva es atribuida inicialmente a las disidencias de las FARC bajo el mando de Iván Mordisco, mientras continúa la respuesta de la fuerza pública. Por ahora permanece restringido el tránsito de vehículos por este importante corredor vial del suroccidente del país. Noticia de última hora, ataque con explosivos desde drones deja la vía cerrada, la vía panamericana entre Cali y Popayán. Ya les contaremos el desarrollo de esa noticia para que usted se mantenga bien informado aquí al mediodía con tu Tropicana. Es la 1:38 p.m. 1:38 p.m. Aquí estamos al mediodía con tu Tropicana.
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2: Son las 2 de la tarde. 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

0: 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No, son las 2 de la tarde, 10 minutos. Como me encanta saludarlos en esta tarde de martes, martes 29 de septiembre. Ya con ese conteo regresivo para que se acabe ese mes de septiembre. Poco a poco se nos va. Este noveno mes del año 2026. Ya estamos en los break, ya se nos va el primer break. Para que ya estamos listos. Todavía con esa temporada en Mercasemana con Tropicana. Seguimos entregando mercado en la mañana, en la tarde y en la noche. Así que ya sabe, tenga pendiente nuestra línea WhatsApp, nuestro Tropi WhatsApp, para que se contacte con nosotros al 310-571-7500. Atentos porque hoy también voy a entregar Mercasemana con tu Tropicana. Ayer entregamos Mercasemana para Jennifer Daniela Ochoa, que fue la ganadora, adivinando los granos de arroz de la libra de esa Mercasemana. Siga participando y muy pendientes en esas tardes bacanas con tu Tropicana. Mi nombre es Alejandro Orrojuela. Los acompaño a partir de ese momento en las tardes bacanas con la dirección y programación general de Alex Flores Guzmán. Aquí estamos listos para entregar premios en esas tardes bacanas.
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2: 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Me voy con música en estas tardes bacanas y ya les traigo la dinámica para hoy.

0: 112 en esas tardes bacanas.
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0: Bueno, pues aquí estamos en Tropicana, la más bacana, bacanísima, las 2 de la tarde con 25 minutos, 2:25. Atención porque vamos a entregar Mercasemana con Tropicana y con Mercacentro, que es de todos y de aquí. Los que están preguntando, ya les tengo la dinámica, muy atentos, pendientes, porque yo me acabo de preparar un almuerzo delicioso, un almuerzo bacanísimo, y yo quiero que ustedes me adivinen. ¿Qué preparé? Ingrediente, ¿qué le puse de proteína? ¿Qué le puse de acompañante, de guarnición? ¿Con qué me lo voy a tomar? Ese almuerzo de Tropicana. ¿El almuercito de Tropicana con qué viene? El que me adivine los ingredientes son preparados, ¿no? Usted me tiene que decir con qué viene, qué tipo de proteína, qué juguito tiene. Así me va diciendo. Y son 8 ingredientes. Ah, perdón, 7 ingredientes que tiene ese almuercito que vamos a disfrutar con Tropicana. Así que el que me diga con qué me voy a almorzar hoy, de una se lleva ese Mercasemana. 310-571-7500, nuestra línea de contacto habilitada. Ya lo sabe, 310-571-7500. Aquí estamos en Exas Tardes Bacanas. 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
2: Bueno, pues aquí están las tardes bacanas en tu Tropicana, a las 2 de la tarde con 31 minutos. Ya vengo para preguntarles cuáles son esos 7 ingredientes que tengo en ese almuercito delicioso en tu Tropicana. Por ahora me voy con la voz de Rey Ruiz Tuyo, con el universo de la moda, para que te digan qué bien te ves.
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0: las tardes bacanas en tu Tropicana. 2:31 PM. Momento de irnos con nuestros oyentes. Vámonos a jugar. ¿Quién adivina cuáles son esas siete preparaciones que tiene ese almuercito de Tropicana? 315-71-7500. Vámonos a jugar.
1: Vamos a jugar. 1, 2 y 3.
0: Vámonos a jugar Tropicana. A ver quién está por aquí. Tropicana, hola. Muy buenas tardes. Tropicana, hola.
2: Alejo. El almuerzo.
0: Uy, pero hermano, ¿qué pasó? Arrancó corriendo, Dios mío santo. A ver, Tropicana.
2: Alejo. El almuerzo tiene arroz, carne asada.
0: No, carne asada no tiene, pero si tiene arrocito. No puede. Almuerzo sin arroz no es almuerzo. Por acá dice Yello. Por aquí, Tropicana, hola.
3: Alejo, ese almuerzo tiene arroz.
0: Sí.
3: Tiene carne molida.
0: ¿Carne molida? No, carne molida no tiene. Arrocito sí tiene. Rico arrocito. Por aquí me están diciendo, Tropicana, ese almuercito tiene sopa de cuchuco. No, sí tiene sopa, pero no es de cuchuco. Es una sopita sabrosita también. Déjenme su notica de voz, 315-71-7500. De una. 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
1: ¡Oye!

0: jugar. 1, 2 y 3.
1: Vámonos a jugar Tropicana. 2:46. ¿Cuáles son esos 7 productos, preparaciones que están en ese plato delicioso de Tropicana, ese almuercito? A ver quién está por aquí. Tropicana, buenas tardes. Hola, Tropicana, buenas tardes. Ah, bueno, ahí está cargando. Tropicana, hola.
2: Alejo, buenas tardes.
1: Buenas tardes, mi amor.
2: Tiene sopa de pastas.
1: Sopa de pastas, no. Sopa de pastas no tiene. Tropicana, hola.
2: Tropicana, la más bacana,
1: sí,
2: de la semana.
1: Eso.
2: Ese almuerzo tiene.
1: Sí.
2: Sopa.
1: De.
2: Arroz.
1: Sopa de qué, arroz
2: pollo,
1: sí tiene.
2: Pollo. Ensalada.
1: Pollo sí tiene, pero la sopita, bueno. Le voy a valer la sopa, pero que me digan, ¿sopa de qué? ¿Sopa de qué? Arroz sí tiene, pollito sí tiene, pero dígame qué tipo de pollito. Uy, bueno, ¿sabes qué? Se lo mío porque sí puede ser o sudadito, fritico, sabrosito. Ahí me va diciendo, ensalada tiene, pero tiene una ensalada específica. Una con la que va muy bien con un pollo sudado. A ver, ¿qué le dice por aquí, Tropicana? Buenas tardes.
2: Tropicana, la más bacana.
1: Bacanísima.
2: Tropicana. Ese sí. Almuercito tiene arroz.
1: Sí.
2: Tiene una sopa de guineo.
1: ¿Sopa de guineo? No.
2: Con huesito de manzana.
1: Uy, pero eso fue muy específico.
2: Tiene
1: rico.
2: Un sudado.
1: ¿Sí?
2: De pollo.
1: Sí, pollo sudado. Sí, señora.
2: ¿Papa?
1: Papa no tiene. Pero sí tiene pollo sudado. ¿Tiene pollo sudado? Sí, tiene pollo sudado. Tiene arrocito, sí, señores. Y tiene por aquí también sopita. Sopita, pero ¿sopita de qué? 310-571-7500. Ya vengo a darle play a esa notica de voz. Me voy con el universo de la moda para que te digan que bien te ves.
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0: Yo escucho Tropicana, la más bacana, bacanísima, a las 3 de la tarde con 10 minutos. Aquí estamos en esas tardes bacanas. 3:10. 571-7500. Sí, señores. 3:10. 571-7500. Los que están participando por ese Mercasemana en Tropicana, adivinándome que lleva ese almuercito. Almuercito sabrosito en Tropicana. Se me van diciendo, ya llevamos el pollo sudado. Sí, lleva pollito sudado. Lleva arrocito, arrocito también lleva. Lleva también un acompañamiento para bajar un juguito, algo fresco. Se me va diciendo 315-71-7500. Ya voy a darle play a esas noticias de los que están participando en tu Tropicana. Es hora también de hacer un chance ganador con Gana Gana, que presente a la hora en Tropicana. Ya son las 3 de la tarde con 10 minutos, 3:10 con Gana Gana.
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0: ¡Vámonos a jugar Tropicana 1, 2 y 3! Tropicana, buenas tardes, hola.
3: Tropicana tiene sopa de verduras.
0: ¿Sopa de verduras?
3: Arroz, pollo, arroz sudado,
0: sí, pollo sudado.
3: Ensalada y plátano.
0: Pero ensalada. Plátano sí tiene. Pero esa ensalada es algo específico. A ver, ¿quién está por aquí? Tropicana, buenas tardes, hola. Hola, buenas tardes, Tropicana.
4: Alejito, muy buenas tardes.
0: Buenas tardes.
4: Con Astrid. Alejito, el almuerzo de Tropicana.
0: Sí.
4: Sopa cuchuco, arroz.
0: Sopa
4: pollo sudado y ensalada de remolacha y zanahoria.
0: Ay, qué bueno. Mayonesa. Sí, por aquí. ¿Qué me dijo?
4: Sudado y ensalada de remolacha y zanahoria con
0: ensalada
4: mayonesa.
0: Ensalada de remolacha, sí, señores. Ensalada roja o ensalada de remolacha, sí tiene, pero le falta algo más. Ya está el arroz, está el pollo sudado, está el plátano,
2: tiempo,
0: está la ensalada roja y también está por aquí la sopita.
2: Uno, dos,
0: sí, señora, era sopa de cuchuco, muy bien, sopa de cuchuco también. Y nos quedan dos. Uno es lo que nos vamos a tomar para traer el almorcito, y otro es un acompañante que también viene en el plato. Así que ya van adivinando 5 de 7. Ya vengo con noticas de voz. 5 productos. Faltan dos. 315-71-7500. 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
2: Aquí está el doble popular en Tropicana a las 3 de la tarde, 18 minutos. Aquí llega el señorazo Luis Alfonso. Mi palabra contra ellos, si ya viene bandido retirado. A las 3:18, este es el doble popular en Tropicana.
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0: Bueno, el cero picana, la más bacana, bacanísima. 3 de la tarde, 25 minutos. 3:25. Aquí estamos. Cerca. Huele que ya hay ganador. Huele a que hay ganadora. 3:25. 3 de la tarde, 25 minutos. Me voy con los dientes a esa hora. Vámonos de una. Vámonos a jugar.
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0: Vámonos a jugar, Tropicana. Buenas tardes.
2: Tropicana, ese almuercito tiene.
0: Sí.
2: Sopa de verduras.
0: Ciudad no.
2: De pollo.
0: Ciudad de pollo, sí.
2: Ensalada rusa, como con pasta.
0: No. Ya la sopa. Sopa de cuchuco. Tropicana.
3: Estamos mal. Entonces,
0: a ver,
3: ese almuercito lleva,
0: ¿qué lleva?
3: Sopa de cuchuco.
0: Sí.
3: Arroz.
0: Sí.
3: Pollo sudado.
0: Sí, señora.
3: Con plátano y yuca.
0: ¡Yuca no! Yuca no tiene. Y Tropicana, hola, buenas tardes. ¿Quién está por aquí?
4: Hola, Tropicana, buenas tardes.
0: Hola.
4: Alejo, ese almuerzo de hoy lleva.
0: Sí.
4: Sopa de cuchuco.
0: Sí.
4: Arroz.
0: Sí.
4: Pollo sudado.
0: Sí.
4: Ensalada de remolacha.
0: Sí.
4: Plátano.
0: Sí.
4: Aguacate.
0: Aguacate no. Aguacate no. Tropicana.
5: Hola, Tropicana, buenas tardes. Ese almuerzo de Tropicana lleva.
0: A ver.
5: Arroz.
0: Sí.
5: Sopa de cuchuco,
0: sí.
5: Pollo sudado,
0: sí.
5: Ensalada de tomate de remolacha y zanahoria,
0: sí.
5: Plátano,
0: sí. ¿Qué más?
5: Papita sudada.
0: Papita no. Papita no tiene, Tropicana.
6: Hola, Alejandro, buenas tardes.
0: Buenas
6: por
0: tardes,
6: favor,
0: mi amor.
6: No se olvide pasar ese piso social de los papeles de mi hijo.
0: Claro, mi corazón, ya pasamos ese comunicado, ese servicio social de una, ya lo tengo por aquí. Con todo gusto, mi corazón. Unos documentos que se perdieron, pero ya les cuento de qué se trata. Tropicana, hola.
7: Hola, Alejito, es el almuerzo ya.
0: Dime.
7: Sopa de cuchuco.
0: Sí.
7: Arroz.
0: Sí.
7: Pollito sudado.
0: Sí.
7: Plátano.
0: Sí.
7: Ensalada roja.
0: Sí.
7: Guacamole.
0: Guacamole no. Guacamole no tiene. 3 de la tarde, 27 minutos. Por aquí me están diciendo sopa de cuchuco, arroz, pollo sudado, sí, tajada, sí, ensalada roja y jugo de mora. No, jugo de mora no. Es algo refrescante, que mejor dicho, casi uno siempre toma lo mismo. Por aquí, Tropicana, hola, buenas tardes.
3: Tropicana, ese almuercito tiene sopa de cuchuco,
0: sí.
3: Arroz, plátano, pollo,
0: sí,
3: sudado,
0: sí,
3: ensalada roja,
0: sí,
3: frijol y limonada.
0: Sí, ah. ¿Va a escucharla otra vez?
3: Tropicana, ese almuercito tiene sopa de cuchuco,
0: sí,
3: arroz, plátano,
0: sí,
3: pollo sudado, ensalada,
0: sí,
3: roja,
0: sí,
3: frijol,
0: sí,
3: y limonada.
0: Y limonada, frijol y limonada. ¿Eso es lo que me dijo? Pues mi corazón, déjame decirte que eso es correcto.

0: Sí, señora, ganó, ganó, ganó, ganó, ganó, ganó. Sí, señores, ahí está, comprobadito, 1-1.
1: Tropicana, sí. Ese almuercito tiene sopa de cuchuco.
0: Muy bien, sopa de cuchuco.
1: Arroz,
0: muy bien.
1: Plátano, pollo sudado.
0: Sí, pollo sudado.
1: Ensalada roja.
0: Sí.
1: Frijol y limonada.
0: Sí, ahí están los 5 ingredientes. Luz Nidia Gómez, ganadora de ese Merca Semana con Tropicana, Tropicana, Tropicana. Mi querida Luz hermosa, mi corazón linda. Si estás por ahí, mi corazón, si me escuchas, si me oyes, envíame una notica de voz. Soy ganadora del Merca Semana con Mercacentro y con Tropicana, la más bacana, bacanísima. Con esos ganadores. ¿Usted quiere participar? No se me preocupe porque estamos en esta temporada de Merca Semana hasta mañana, miércoles 30 de septiembre. Así que muy atentos porque seguimos entregando. Y no se desespere porque quizás entregamos otro Merca Semana aquí mismo en esta tarde con tu Tropicana. Por ahora me voy con música a las 3 de la tarde, 29 minutos. Ay, qué bueno que suena, que suena, que suena en Tropicana, mi querida Luz Nidia.
1: Soy ganadora del Mercado Merca Semana Mercacentro.
0: Eso, mi corazón linda. Deja mi nombre completo, teléfono de celular y ahí te dejo inscrita. Bueno, inscrita no, ya registrada como ganadora de ese Merca Semana. Me voy con el grupo Niche, con esos temas que cuando pegan duro tienen futuro. 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
2: Aquí están las tardes bacanas en tu Tropicana. Ya son las 3 de la tarde con 45 minutos. Aquí llega la voz de América, Franci, que hablen de mí a las 3:45 y ya vengo con buenas noticias, también con buenas recomendaciones. En esas tardes bacanas, yo escucho Tropicana.

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2: Bueno, pues aquí estamos en esas tardes bacanas, en Tropicana, 4:09. 4:09. Aquí estamos con esas muy buenas noticias con ganadores de nuestro Merca Semana en Tropicana. Recuerden, ya nos queda poco. Mañana 30, entregamos nuestros últimos Merca Semana en la mañana, en la tarde y en la noche. Con Tropicana, la más bacana, bacanísima. 4-9, me voy con música, pero antes, recuerde inscribirse a través de nuestro WhatsApp Tropicana, 310-571-7500. Ya nuestra feliz ganadora que se llevó ese Merca Semana adivinando los productos de ese almuerzote con Tropicana, Luz Niria Gómez, desde El Bosque, ganadora de ese Merca Semana de Tropicana.
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2: Informamos la hora con Café Águila Roja, 4:10. 4:10, hora de irnos con canciones. Aquí llega Giovanni Ayala, historia de amor con el pasaje comercial de la moda Panty Jeans.
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2: Aquí estamos en esas tardes bacanas. Yo escucho, ve y comparto tu Tropicana a las 4 de la tarde, 14 minutos. Ya vengo con buenas recomendaciones, recomendaciones de martes. Por ahora aquí son reportes de sintonía. Nuestros oyentes conectados en los diferentes puntos a nivel nacional y por supuesto a nivel internacional, donde ahora nos reporta en sintonía a través de nuestra aplicación de Tropicana. Un abrazo para el pana de pana, para Juan David González. Un abrazo fuerte a mi papacho, ahí escuchando Tropicana. Me dice, por favor, Alejo, salúdeme aquí desde Dallas, Texas. Un saludo también para mi querida madre Mónica Zuluaga, que también le encanta escuchar Tropicana. Ese pedacito de Colombia que tenemos ahí, que nos acompaña en tu Tropicana. Un abrazo para mi querido Juan David González y para su querida mamita Mónica Zuluaga. Ahí están mis amigos desde Dallas, Texas. Hombre, un tiernito. Definitivamente, Juan David, muy tiernito.
3: ¡Ay, tan bonito!
2: ¡Tan bonito! Sí, señores. Ya son las 4 de la tarde, 15 minutos. Hora de irnos con buenas recomendaciones en Tropicana.
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2: En las calles, voz de Tropicana. Voz de Ana María Borges, nuestra querida Anita, está desde un lugar muy especial. Mi querida Ana María Borges, ¿cuál es la emisora más bacana?
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1: Tropicana, la emisora diferente que ayuda a los peluditos y a la gente, a las 4 de la tarde con 26 minutos. 4 de la tarde, 26 minutos. Por aquí también tenemos servicio social, nuestros oyentes. Por aquí, unos documentos que se extraviaron. Dicen, Tropicana, muy buenas tardes. Alejo, para un servicio social se extravió un bolso que contiene una billetera con cédula, pase, licencia de conducción, tarjeta de Bancolombia. Tenía el celular con su cargador y una chaqueta. Y la persona que se haya encontrado quizás este bolso que contenía todos esos documentos y estos elementos, se puede contactar o a nuestra línea de WhatsApp de Tropicana o al 311-321-7662. 311-321-7662. Los documentos están en nombre de Juan David Alvis Barrios. Juan David Alvis Barrios. Ahí está, Alejito, por favor, te encargo. Listo, mi corazón, con todo gusto. ¿Acá qué me dice? A ver, hola.
2: Se le olvidé pasar ese piso social. Hola, Alejandro, buenas tardes. Hola, mi corazón. Por favor, no se le olvide pasar ese piso social.
1: Claro, mi corazón.
2: De los papeles de mi hijo.
1: Con todo gusto.
2: Te agradezco mucho, Dios te bendiga.
1: Amén, mi corazón, claro que sí. Ahí están los documentos a nombre de Juan David Alvis. Se extravió ese bolso con todo. La licencia de conducción, tarjeta del banco, la cédula, celular, cargador, chaqueta. Por favor, se puede contactar con nosotros o recuerde 311-321-7662. Ya son las 4 de la tarde con 27 minutos, 4:27. 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
2: Aquí estamos en ¿Cómo atardeció Ibagué de Tropicana? A las 5:09, 5:09. Acompañándolos en ese regreso a casa, ¿cómo están los principales corredores viales de la ciudad de Ibagué? ¿Cómo está el tráfico a esa hora? Ya le consultamos a nuestros tropiconductores, nuestros profesionales ambulantes, cómo va atardeciendo en ese martes en la ciudad de Ibagué. Nuestro WhatsApp habilitado 310-571-7500, 310-571-7500. Aquí estamos en ¿Cómo atardeció Ibagué de tu Tropicana? Me voy con música, ya vengo con los principales hechos, noticias y cómo aterreció Ibagué, también con muy buenas recomendaciones. 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Aquí está este éxito presentado por Pegacor de Silvestre con las locuras mías a las 5:10 en tu Tropicana.

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2: Aquí está el doble popular en Tropicana a las 5 de la tarde, 17 minutos. Encabezado por el señor Charrito Negro. El Charrito Negro, pero te vas a arrepentir. Y ya vienen los dos carnales de todas y de todos. Ese es el doble popular en Tropicana. ¡Doble!

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0: 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A las 5:24 p.m, realizamos en Cómo Atardeció Ibagué de Tropicana. Ya venimos con noticias y con recomendaciones. Con esa salsita, así vivo yo. A las 5:24, con el pasaje comercial de la moda

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2: Bueno, pues a las 5 de la tarde con 40 minutos. Seguimos de muy buenas recomendaciones. Cerrando ese bloque de información en ese aniversario desde Multicentro Cerámico. Mi querida Ana María, ¿cuál es la emisora más bacana?
3: 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Voy a ir a las redes sociales de Tropicana porque ya van a tener todos los videos colgados precisamente de cómo se vive este aniversario aquí en Multicentro Cerámico, y es la invitación que les hacemos en esta tarde de martes con Tropicana, la más bacana.
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2: Muy bien, aquí está cómo atardeció Ibagué de Tropicana, las 6 de la tarde con 12 minutos. Los hechos más importantes, los hechos que son noticia para que usted finalice su jornada. Bien informados y le contamos aquí en Cómo Atardeció Ibagué de Tropicana. Atención, les contamos que la comunidad de Villa Restrepo dice que parecía que hubiera temblado. Eso tras la caída de un árbol en el parque. La situación generó momentos de angustia tras el colapso de esta especie que se encontraba en mal estado, donde de milagro no generó riesgo para ninguna persona. Les contamos que el sector de la construcción donará 17 casas a familias que lo perdieron todo por los incendios. La iniciativa fue anunciada durante un encuentro liderado por Camacol Tolima, en el que empresarios se sumaron a la reconstrucción de los hogares afectados. Capturan alcalde de Ataco, Tolima, por presuntos delitos contra la administración pública. El alcalde Héctor Fabio Muñoz fue capturado para responder ante la justicia presuntos actos de corrupción en un proceso contractual para la construcción de unidades sanitarias. Les contamos además de eso que animalistas del Tolima destacan condena contra falso veterinario que enterró vivo a un peludito. El hombre deberá pagar 12 meses de prisión en un centro carcelario por el delito de muerte animal. Wendy Dayana Torres fue asesinada en el barrio Jardín Santander de Ibagué. Según las autoridades, la mujer caminaba por las calles de la Comuna 8 cuando fue abordada por sicarios que se movilizaban en motocicleta. Aquí estamos con las noticias, información, ya les contamos los detalles para que se mantenga bien informado en ese regreso a casa en Cómo Atardeció Ibagué de Tropicana.
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3: Aquí está el doble popular en Tropicana a las 6 de la tarde, 21 minutos, 6:21. Aquí llega el Charrito Negro, cuestión olvidada, y ya viene Calibre 50. Si te pudiera mentir, ese es el doble popular en Tropicana.

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1: A esta hora Tropicana informa, son las 6:35 en Tropicana, la más bacana, 6:35. Quienes van de regreso a casa, una feliz tarde. Recuerden que tenemos disponible nuestra línea telefónica 310-571-7500 para que nos dejen su reporte de sintonía a esta hora de la tarde, su reporte de movilidad a esta hora también. Les contamos que Ibagué tendrá bici paseo nocturno este jueves. Este jueves 1 de octubre, Ibagué tendrá un bicipaseo nocturno como parte de la programación de la Semana de la Movilidad Sostenible. La actividad organizada por el Sistema Público de Bicicleta Rueda por Ibagué busca promover el uso de este medio de transporte y fomentar alternativas de movilidad saludable en la ciudad. Del recorrido comenzará a las 6:00 p.m. en el Complejo Cultural Panóptico y finalizará en la Unidad Deportiva de la calle 42. Desde el punto de partida, los participantes se tomarán la calle décima hasta la carrera tercera, continuarán por la carrera segunda y pasarán por la calle 11 y el Parque Murillo. Posteriormente avanzarán por la carrera quinta hasta llegar al destino. Las inscripciones son gratuitas y se realizan a través de un formulario que, si quieren, les compartimos, pero también encuentran directamente en la página oficial de la Alcaldía de Ibagué.
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1: A esta hora, Tropicana le informan. Le contamos a las 6:36 en Tropicana 6:36 que incautaron licor y cigarrillos de contrabando en el departamento de El Tolima. A esa hora les contamos que los controles fueron realizados en Melgar y Conoce y el corregimiento de Coello, Cocora, en Ibagué por el grupo operativo anticontrabando GOAT con acompañamiento de la policía. Mauricio Afanador Trujillo, coordinador del GOAT, explicó que entre las bebidas incautadas encontraron 39 unidades con estampillas falsas o adulteradas y otras 101 con estampillas correspondientes a otro departamento. Durante las inspecciones también fueron aprehendidas más de 150 cajetillas de cigarrillos. El GOAT advirtió que comercializar bebidas con estampillas de otros departamentos puede generar sanciones y pérdida de la mercancía. Hay que decir que esos controles van a continuar en diferentes sectores del municipio, especialmente durante temporadas de mayor actividad comercial. En Tropicana son las 6:37.
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Son las 6 de la tarde, 49 minutos. En Tropicana es momento de presentarles al maravilloso Miguel Morales con este clásico del vallenato. Es un vallenatazo. La canción No te detengas ya viene. Josie Cuen, en esa tarde de martes, yo escucho Tropicana. ¡Oh!

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